Y que se venga la lluvia. Y nosotros mientras que nos agarre bailando, ¿verdad, profe? Otra lluviecita pequeñísima se presenta allá en el Rey. ¡Ea! Baila, profe. ¿Usted sí baila? ¿Sí le gusta bailar? Sí.

0: Clemente baile y baile y baile y baile y baile y baile. No deja de bailar, ¿verdad, Clemente?
1: ¿Qué onda? ¿Cómo andan los que? ¡Súbele! Si no, págale. O súbele hasta que truene, dame.
0: Total.
1: Acabo que andamos bailando con las Kawasaki. Una en cada mano. ¡Súbele! Que tengan buenas tardes. Bendiciones para todos. Que andamos en dos en toda piedra. ¡Súbele, mami!
0: En 12 y en dominguito y con esa actitud, cállate los ojos. Excelente, nuestro buen amigo Clemente. Mueve la caderita, Cleme. Míralo. Okay. Ahí está mi buen amigo Dani Mastel, la superestelar. ¡Súbele!

0: Ahorita llamamos México.
1: México. México.
0: ¿O me voy o te vas? Mejor nos quedamos los dos. ¡Ay! Si te hago tanto mal. Saludos en el rancho Los Becerra. En el rancho Josefina también saludos.

0: O me voy yo o te vas. Canta bien bonito. O me voy yo o te vas. No, digo yo. precaución. Ay, que se cortó, ¿verdad? Yo no fui, así está editada. Semáforos del City Club apagados para que extreme precauciones y anda por ahí. Ok, no se me desespere, por favor.
1: Buenas tardes. Oye, ¿quién es ese que está cantando que parece que ingirió gas de helio?
0: Natanael, mijo. Natanael. You know? Natanael Cano.
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2: O me voy o te... Me quedé pensando en eso. Ah, no, pues que es el Nata. Es el Nata. Dicen que a todas las que llevan el nombre de Marisol, que les encanta, les fascina bailar. ¿Es cierto?

Se acabó, ahí está desde la comarca lagunera, las chicas de barrio. Jeje. Ya te la sabes. Ay, qué bonita canción, es en dominante, y esto que dicen. Yeah. Y correr en la novela. Sin ti no soy nadie. Sin ti no quiero ser de nadie, lo que dice. Dominante.

0: tema, ¿no, profe?
1: ¡Hola, profe!
0: Gracias por todos sus WhatsApp que nos están enviando. Recuerden que este es el WhatsApp, ¿eh? 878-791-9303. Linda tarde, igualmente para usted. ¿Pero dónde va, profe? Todavía no nos vamos. Todavía falta un buen rato para las 8 de la noche.
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0: Dice, buenas, buenas, buenas. Buenas tardes, mami. Te estás aventando con las cumbias. La borrega también está escuchando radio y se puso a lavar la ropa del trabajo. ¡Oye! Por eso va a llover. Por eso hay pronóstico de lluvia, porque se puso a lavar la ropa la borrega. ¿Por qué le dicen la borrega? Yo les había preguntado, no, tiene el pelo bien chino, chino, chino, chino, chino, chino, chino, chino.
3: Buenas tardes, mami. Un saludo para mi tío Jaime, que no se quiere salir del río.
0: ¿Cómo
3: así? Ya trae todos los pies llenos de cieno.
0: Arrasa. El tío Jaime y la borrega y, en fin, son un regalo de Dios. Siempre con sus ideas y locuras. Gracias, chicos.

0: En las buenas y en las malas yo estaré. Mira, mi cielo del rey, qué bonito se ve. Qué bonito, profe. Ni parece que está bochornoso. Qué bonitas imágenes manda la profe. Oigan, ya son las 7:36. ¿Ya cenaron? ¿Qué van a cenar? Unos hoshos. Una carnita asada. Hay quien está haciendo carnita asada, ¿verdad? Así como muy barrientos. Ya tiene todo listo ahí para que... Le estamos escribiendo aquí. Se jubiló. En diciembre vino Miguel Valadez, el Mike May Valadez. Y ya, en enero él ya, ahora sí a descansar, a disfrutar de la familia y todo el asuntation. Eso desde enero ya no está con nosotros aquí en la Estación de la Raza, pero pues anda... Bien, happy, happy, happy, happy, happy, disfrutando de los mieles de la jubilación. Aquí está el poder del norte, ¿eh? Me dediqué a perderte. Para todos los vatos que pierden a Cira de volada. A sus morras y las morras que pierden a sus vatos. Uno se dedica a perder a la persona y no sabe ni cómo, ni en qué momento.
1: No te besé en el alma cuando
0: exactamente,
1: podía.
0: ¿Por qué no te besé cuando podía?
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0: Por no abrazarla, por no valorar

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8: Tengo un saludo por aquí, dice, o sea, ya me dijeron Tania. Ya me dijeron Tania. Tenemos la voz igual, ¿o qué onda? Dice, buen día, dice, buenas tardes, Tania. Un saludo para los trabajadores de Victor's Burger. El pulpo de la parrilla. Ahorita te voy a ir a estar ahí, pulpo, vas a ver. Lo bueno es que Tania me cae súper bien. Si no, cállate, ya te hubiera echado hasta por debajo de los ojos. 7:43, a ver qué voy a poner. Ya me quité los lentes, no veo nada. Nada por aquí, nada por allá. Vamos a poner esto, a ver. Perdón, perdón. Que te perdone Dios. O sea, no te creas. Oigan, por cierto, ya se me estaba pasando. ¿Qué creen? Tengo aquí dos que se llaman Filipinas, ¿verdad? Filipinas. Filipinas, pero son talla XS, o sea, para gente súper mega flaquita. Quien me diga rápido, ¿cómo se llama esta canción que voy a poner ahorita? Se va a llevar una de ellas. Está bien bonita, es color rosa. Viene y dice ahí, Celia, Grupo Diamante.

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0: Linda muchachita, lay, lay. Ay, de veras, Gonzalo.
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0: ¿Por qué eres así, Gonza? Dice Gonza, se ganó una filipina, pero pues dice que como está en el trabajo, pues no puede venir por ella. Entonces él quiere hacerle una pregunta a la persona que está escuchando. La verdad, están muy bonitas, están muy padres las filipinas. ¿Sabes qué son las filipinas, verdad? Para los cocineros, es más, si no tienes que ser cocinero, puedes ir ahí en tu casa. Hola, hola. Ah, ustedes, ¿dónde está este niño? ¿Cómo se llama este niño? Los pulpos.

0: tres locutores que estuvieron en la Superestelar en el turno donde está Edgar Rodríguez. Tres locutores que han estado en ese turno. ¿De todos los días o así como variadito? Porque pues digo, así como quien ha tenido así como que cubre turnos, hemos todos los locutores hemos estado cubriendo esos turnos. Entonces, pues bueno. Tres locutores, así dice, el que estuvieron en la Superestelar y que estuvieron en el turno que tiene ahorita Edgarín, que es de 12 a 5 de la madrugada. Y se van a llevar esa bonita, preciosa Filipina. Hoy. Ya menos nos vamos. 7:54.
1: Todos con las manos arriba.
0: ¡Ea!
1: Arriba. Todos con las manos arriba.
0: Arriba.
1: ¡Ea!
0: ¡Ea! A toda la raza digo el paz, saludos.

0: Todo el mundo sabe que el borracho se cae. Dame tu nombre completo, Chillo. Pues sí, ¿cómo se pensó que se la pues, se tenían que venir ahorita por ella? No, puedes venir mañana. El día de mañana. La mesa que más aplauda. La mesa que más aplauda. Dice la profe, la mesa que más aplauda. Le mando a la niña. A ver.
1: La dinámica era fácil y sencilla. Era saber si en verdad son fanáticos de la superestelar. Pero pues bueno. Gracias.
0: Sobres, pues ya es tuya. Ya me voy, que Dios, ahora sí que Dios los abrace tan fuerte, y que sane lo que no hablan con nadie. Sí, yo soy su amiga Momiso la Barrieta, ya me voy, gracias.

0: gracias a Dios, gracias a Dios, ya me voy, porque...
1: No vas a ningún lado.
0: Nombre completo, Gonza, por favor. ¿Me puedes dar el nombre completo, mijo? Por favor, si eres tan amable. Buenas tardes, momis. ¿Tendrás la canción de...?
1: ¿De qué es?
0: Claro que sí la tenemos.
1: ¿Cuál?
0: Oíste, nomás llega bien escándalo. Espérame.
1: ¿De quién?
0: Mire, profe, ya llegó su gallero, pero no sé si llegó fracasado, la verdad.
1: Bien, fracasado.
0: Valiente.
1: Invicto 2.
0: Ay, como si
1: hacia abajo.
0: ¿Qué, Víctor 2 o quién sabe qué dijo?
1: Invicto. ¿Cómo va, Invicto? Perdida.
0: Sígale jugando ahí. Sígale jugando a... ¿Cómo se...? No, se llama el chupón, no sé.
1: ¿Qué? ¿Qué?
0: No. No puede ser, no sé, nada. ¿Me permites? Ya me voy y ya no me vas a dejar decir nada a la gente que sí. A la gente bonita que nos acompaña. Ya, hombre, ya, relájate, pues ni que fuera yo tú, que se me olvidan las cosas.
1: ¿Dónde está? No
0: más
1: quiero saber.
0: Ah, ¿para qué? Yo la tengo.
1: Pues porque ya sobra ya, mira.
0: Que ya, no entiendes. Chins, güis, de veras. Aquí está, a ver, déjame, creo que sí la tengo. Creo que sí la tengo, pero ya con eso me voy. Mira. Sí, ya saben.
2: ¡De las cumbitas y sabor!
0: ¡De las cumbitas y sabor! ¡Pelea! ¡Pelea, pelea! Marital en la cabina. ¿Qué es esto? Pelea marital en cabina. ¿Quiénes están casados o qué?
3: Ay, chipón, chipón.
0: Ay, chipón, chipón.
3: Ay, chipón, chipón.
0: Ay, chipón, chipón.
3: Ay, chipón, chipón.
0: Hoy nomás.
4: Ya se le salió el hombre a Botello.
0: Según él.
4: Oye, qué bárbaro. ¿Por qué se le salió el hombre? ¿Qué le dieron o qué?
0: Perdió, mijo, perdió.
4: Algo le dieron para que se le saliera el hombre.
0: Será, se le salió el hombre.
4: Mandilón. Te mandó saludos el de los elotes.
0: La
4: milpa. Dice que no te fue. Por eso no te he hablado.
0: Mis amigos.
4: Se me hace que anda enojado Botello porque le tocó baño. Sí se bañó, por eso anda enojado. Otra cosa. Lo intoxicaron bien, machini, por eso andas de tóxico.
0: Te intoxicaron, por eso andas de tóxico. Tómala, bebé.
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0: No me voy a ir todavía. A ver, vamos a ver. Para que oiga aquí el mi señor Botello, no que sea mi señor, hoy.
4: A ver. ¡Botello! ¡Qué bárbaro! ¡Ahí se oye! ¡Qué bárbaro! ¿Por qué se le hacía el hombre? ¿Qué le dieron o qué? ¿Qué le dieron? Algo le dieron. Algo le dieron para que se le saliera el hombre. Mandilón, te mandó saludos el de los elotes, los milpa, dice que no trae phone, por eso no te ha hablado. Se me hace que anda enojado Botello porque le tocó baño. Sí se bañó, por eso anda enojado. Otra cosa. Lo intoxicaron bien, machini, por eso anda de tóxico.
6: Hasta pareció hombre Botello, pinta cuando llegue la noche un sartenazo, ahí en la mera pelona.
0: ¿Por qué te dicen cosas así tan que porque no eres hombre o qué?
1: Pues no, es que no entiendo el... ¿Cómo se dice?
0: ¿El qué? El chascarrillo, el comentario, la agresión. No, ¿qué? El ¿qué?
2: Déjame, te pongo en órbita, ¿no? ¿Cómo se dice cuando te explican? Es que no sé de qué están hablando.
0: Sí, déjame, de que te tú pongo, llegas todo acá, tú, oye, ¿qué haces? O sea, yo estoy en mi cabina y tú vienes.
2: No, llegué, siempre es lo mismo.
0: Es lo que están diciendo ellos. No, oye, ahora dice que no. Entonces, lo que dicen ellos de que, a ver, porque te oyeron que sabe que, ¿dónde está? No sé qué, no sé qué. O sea, ellos no saben ni qué rollo. Entonces, que llegaste que sí eres hombre. O te salió lo hombre.
2: Por preguntar. Me sale lo hombre. Por preguntar.
0: Es que no te ven la cara de, ay, maní. Ándale, maní, dile, porque eres así. ¿Por qué te dicen eso?
2: Pues es que no lo entiendo. Kawasaki. Ya debe andar hasta la chancla. Kawasaki.
0: Kawasaki. Y luego, ¿y David?
2: David es David el cobra cuentas.
0: Sí, el que te cobra.
2: Ay, David. No, mi amigo David. Ese sí es mi amigo.
0: Ese sí es tu amigo. Entonces.
2: ¿Qué dijo Bill Patuca, vos aquí? De haber mandado un elote.
4: A ver, no sé eso, no sé cómo. ¿Cómo? Estás pelón, botello, estás pelón, de veras, estás pelón. Bueno, eso dijo el otro vato. Porque ya me quería agarrar a greñas y hacernos trenzas.
7: A ver, ¿por qué estás molestando a Momis en su cabina? ¿Cuál es el problema? ¿Y el vato ese qué es lo que trae? ¡Tú, cebollas! Deja en paz a Momis, ¿ok? ¡Ah, caray! ¿Cómo está eso? ¡Cebollas! ¡Cebollón! Los que te cobran son tus amigos. ¡Qué bárbaro! ¡Estás tremendo, cebollón! ¡Nunca pagas!
0: Oye, como que todos así buscan cualquier cosita para echarte, vea.
2: Probablemente quieren sus 5 minutos de fama. Están como la esta que le echó a Carelli. Así. ¿Quién? Están estos también igual.
0: ¡Ay, chipón, chipón!
2: Y le contestó Carelli y ya... Se hace la víctima y todo. Así está esto.
0: Tú deberías hacerle así, fíjate, poner un ring allá afuera. Y luego quien traiga así que quiera acá contigo, pues órale, ahí mero, ¿no?
2: No, yo no soy corriente. Para agarrarme a golpes, no es conmigo. Yo viva la paz.
0: O sea, los del box son corrientes. Los del box.
2: No me rebajo yo a...
0: A eso. ¿A qué te rebajas?
2: No soy gallo para andarme peleando.
0: ¿Cómo la ves?
2: No, que le quiero dar una... Se la doy a... No sé. Porque si me
0: ¿una
2: toque,
0: qué?
2: Pero...
0: Una,
2: ¿sí puedo decir aquí? Estamos en el, con los potes.
0: No puedes.
2: Sí puedo, pues ya es mi horario.
0: Pues ya me voy.
2: Una reverenda.
0: Ta, ta, ta, ta, ta. Qué grosero eres.
2: Yo te le canté un tiro a David, dame ese agüito, se abrió como las granaditas. Empezaba con puras excusas, y que este, que el otro, y que este, que...
0: Porque él te quiere de verdad, él te considera que eres su amigo.
2: No, es mi amigo, pero
0: por eso no se viene a pelear.
2: De repente me sacan de quicio, de repente me sacan
0: de quicio. Tú ni peleas.
2: ¿Cómo no? De ahí vengo, me dieron mi horita.
0: O sea, ni la casa me vas a comprar, ni la moto, ni el carro, nada.
2: Ahorita no andamos comprando nada. Necesitamos, es más, necesito un préstamo.
0: No, hombre, vaya.
2: El. ¿Cómo la esposa, novia del, ¿cómo se llama el? Ahorita voy a los gallos, vieja, y no me esperes, y que voy mañana. ¿Cómo se llama este chavo que hace TikTok?
0: No sé, ¿quién es?
2: Él una vez nos platica... No, el camarón.
0: Gira tu calzón.
2: El camarón. Y una vez llegó derrotado, así como llovinando, de los gallos. Dijo, no, hombre, le estaba platicando al que sale con Adrián Marcelo, ¿cómo se llama?
0: Ah, sí, el gordito.
2: Sí,
0: ¿cómo se llama? El que se mete de... No sé, no me acuerdo cómo se llama, es que yo no...
2: Ay,
0: no.
2: A la mole.
0: Ay, yo no soy corriente, yo no digo eso.
2: Oye, tú sí pasaste por una situación, dijo, una vez yo... Por eso yo amo y respeto mucho a mi vieja y la quiero bastante. Porque una vez yo llegué bien perdido de los gallos, pero bien perdido, con una mano atrás y otra adelante. Y me fui para la casa bien agüitado, pues ya no traía nada de dinero. Llegué a la casa y dijo, ¿qué tienes, camarón? Dijo, no, hombre, pues me dieron una friega. Y luego, no, pues ya me vine y todo. Y dijo, pero ahí tenemos lo que estamos ahorrando. Era como 300,000 pesos, algo así. Él estaba platicando, no sé, ponle 300, 400, ponle más, ponle menos. No, vieja, pero eso es para lo de nosotros y que... No, lléveselos, yo no quiero verlo así. Lléveselos y no regrese sin... Y si lo va a perder todo, piérdalo todo. Y si va a regresar ganado. Dijo, pues no me dijo dos veces, ahí voy a los gallos otra vez.
0: Bien obediente.
8: Dijo, pues, recuperé todo y un poquito más. Dijo, por eso la amo a mi vieja. Dijo, pero es la última vez que vuelvo a hacer eso.
0: Lo que bueno que tú no estás casado.
8: Pues estoy esperando que me digas que si tienes... Pero pues andamos bien angulados los dos.
0: No, yo, y es que
8: regresa, no. Pero ya se acabaron.
0: Dice que donde llora...
8: Hasta suerte tienes, dicen, ya se acabaron.
0: Ah, qué bueno, dicen que donde llora, ahí está, ¿qué? Donde llora, ahí está el muerto,
8: ¿donde
0: no?
8: Donde llora está el muerto.
0: Pues sí, es que uno tiene que ahí cuidar, ¿verdad? Los milloncillos, pues si no, pues ¿cómo?
8: Oye, ya era el bote de basura, andaban los...
9: ¡De las cumbitas y sabán!
0: Ay, ya me voy, ahí se cae un botella.
8: ¿Ahora quién me va a cantar en la mañana?
0: ¿Qué pedo? Ay, Romy, no traemos nada, hombre, este niño que llega bien acelerado.
8: ¿Quién me va
0: ya
8: a
0: llegó,
8: cantar?
0: Ahora sí, como decía el profe Raúl, ya llegó el gallero fracasado, no sirve para nada la mugre. Mañana tú y yo en la Superestelar 2 el mediodía. Pásenla bonito, besos, bendiciones, bye bye.
8: Voy a hacer una rifa, señores, para que me compren boletos. Chico.

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2: 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Desde piedra. Los audífonos, cebollón, aquí están. Bueno. ¿Cómo le va, auditorio? Espero que le vaya muy bien. No como a su servidor. ¿Qué le fue? Hijo de la frega. No quiero mencionar ni la palabra de la patada. Porque ahora sí nos dieron hasta para llevar, compadre. Yo que me esforcé con tanta preparación, esmero. Trabajo, esmero, ¿cómo se le llama? Disciplina. ¿Qué puede ser, ingeniero? Todos esos factores fueron reunidos para llegar. Y no sé qué pueda vencer ese tipo de situación, ingeniero.
3: De las cumbitas y sabar.
2: Porque...

0: no con todo eso se gana. Hijo de la frega, tan bárbaros, compadre. Están bien bárbaros, compadre. Allá en el centro de espectáculos Los Manantiales. Ya cambiamos la estrategia, tampoco funcionó.
1: Oye, yo no tengo 5 minutos de fama. Ya te la sándwich, ya te la sándwich. Y mami sabe, yo tengo mi carrera y quiero ir a representarte cuando alguien falte ahí. Corriente, no, no eres corriente, eres corrientísimo, señora. Pura cheve.
0: ¿Qué trae, mis? Y lo dice acá el negro chatarra. Cuando gane el derbi y el botello, te compraré la casa y la moto. Tienes toda la boca llena de razón. Pero que no sea de 3, ingeniero, pues se reparten como 20. Bueno, ya ni esa pudimos, ingeniero, la de 3. Mira la profe. ¿Y ese pollo qué, profe? Está más para allá que para acá. Yo coopero, dice la profe. Esa voz me agrada. Ahí viene el agua ya en Benton, Texas. ¿Qué es eso ahí? Tú, mi estimado Rodríguez, Mr. Rodríguez. ¿Te va a llover para allá, para Benton, Texas, o qué onda? 8:24 Déjame checar cómo ando acá con los cortes comerciales. Legal de la media. ¿Cuántos cortes tenemos? Ahorita más adelante platico con Minor para que me actualice el Mundial de Fútbol. Partidazo el de Qatar. 1-1 Pero necesito la actualización de este dominguito. Hoy está a punto de arrancar la pelota, de rodar la pelota ya en Guadalupe, Nuevo León. Hoy empieza el primer partido allá en Guadalupe, Nuevo León, ¿verdad, ingeniero?
2: Está bien pinches salado, Pedro.
0: Pero no es a la vez, no es a la vez, es no sé, algo está faltando, ingeniero. Algo está faltando, pero lo vamos a investigar, lo vamos a averiguar, y no hay terco que no corone, compadre, porque de que vamos a buscar este 2026. El no sé qué sea, de 4, de 3. Lo vamos a buscar.
3: Te ahorro la vuelta, parece que los días allá que los maten. Ponlos ahí afuera de la carretera para pasarlos con la troca.
0: Ahora resulta que es el cómico del gas. El señor Arango ahora va a estar allá con, ¿cómo se llama, ingeniero? Sagar desde el bar, porque ahora es el cómico, el señor Diego Arango.
4: Salgan al gas.
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¿Qué sigue allá, ingeniero? Agarré una palomita, ingeniero. Y se me quedó un volteado al revés. Bien incómodo. Mira lo que está. Dice por acá, busca, pues así me dicen, tú, Agustín Bugarín, mira, ahí va Agustín Bugarín. Pero pues ya, me acuerdo cuando pasaba por los, yo me decía a mí mismo, estaba sentado ahí en las butacas, y pues bien ganador el botello. Dije, me gustaría que viniera aquí Cascabeles o Víctor Tames o que para enfrentarme a buenos partidos, porque estos no me están muy pichurrientos. Siempre me decía yo en la mente. Y volteaba para allá y miraba los mismos, y volteaba los mismos. No, esto de plano no. Ya me estoy aburriendo de ganar, ingeniero, decía yo. Y ahora llego y me siento, y que todavía empieza el destino, ya nada más estoy pensando, ojalá que me hablen para tumbar. Tony empieza, ingeniero, ya estoy pensando yo, y ojalá que me hablen para tumbar. 8:35, señoras y señores, ¿cómo cambian las cosas? A veces estás arriba, a veces estás abajo, ingeniero. Y no estoy hablando de eso, mal pensado. Allá en el poder gallístico, ingeniero, ahorita andamos muy mal con respecto a lo que es la proyección, ingeniero. Tu nivel de proyección en los gallos anda pésimo, ingeniero. Antes me hablaban, ¿me puedes preparar unos gallos? Como pasaba yo así y se oía cuando que iba a entrar al baño y se oía el guiri, guiri, guiri, guiri. Y que no te toques contra él porque... No, ya te tronó. Y así vas a... Y no, ibas a... Partió la guía. No, hombre, que no te toque contra él porque ya te tronó. Y entraba al ruedo y me paraba en el lado rojo. Todo rojo, rojo, rojo. Agarro 20, 80, agarro 20, 80. Así era, niña. Y ahora, ingeniero. Todo lo contrario. Por donde pase. Y ojalá que me lo echen a este. Hasta los niños dicen. Y ojalá que me vaya con él. Al rato, Botello, un intercontinental. No puedo ni pronunciar, ni quieres que lo gane, padre. Y buena briga, Pues vamos a tener que seguir, ingeniero. Si no, hay que ir viendo qué. ¿Qué otra profesión? Porque esta nos está yendo literal de la patada, ingeniero. De la patada, ingeniero. Y no porque sea fútbol. ¿Ya? Ojalá que me hablen para tumbar. 878-791-9303. Próximo 11. Voy a invitar a todo el auditorio que vayan a echar porras, porque voy por el trofeo y voy por el derby, ingeniero. Ya sea 2 de 3 o 1 de 4. Tengo de aquí, bueno, verás, estamos a 10 y 14. A 10 y 14, para el 11, estamos hablando de prácticamente un mes, más o menos. Entonces es lo que necesito, no pido más. Conforme vaya avanzando el tiempo, a partir de mañana voy a ir subiendo videos del trabajo, la disciplina, la constancia, para que vean que le estamos echando toda la carne al asador. A veces se dan los resultados, a veces no se dan. Pero no tan seguido que no se den, ingeniero. ¿Eh? Así que... vamos a tener que hacer unos pequeños ajustes.
Y ya pensé en los primeros ajustes de descanso. Estos serán los primeros ajustes al momento del descanso. ¡Estamos! ¿Eh? Mañana desparasitamos y vamos con todo, compadre, otra vez, empezar de ceros. Esta es desde Piedras Negras, señoras y señores, en la estación de los machos. Dice por acá mi amigo Miguel Huerta, a darle, ¿cómo vamos? Ya no me pregunten, Mira, ¿y acá me están busque y busque para las llantas? ¡Hijo de la briga, hijo de la briga! ¿Iniciamos o qué, ingeniero? ¡Que venga la buena música a través del 107! Dominguito, dominguito familiar. Dominguito de gallos, ya terminaron allá en 5 manantiales. Nada, no sé cómo estuvo, ingeniero, como 15 entradas de 7,000. No sé cómo esté ahí, no me ha tocado. En 20 minutos serán las 9 de la noche. 20 minutos y serán las 9 de la noche. Les mandamos saluditos, saluditos. A través del 107.9 desde Piedras Negras, allá en el Peñón. Todo listo para el Día del Padre, mi estimado Negro Chatarra. Se va a volar la barda, compadre, con el auditorio Negro Chatarra. Ya lo prometió y lo prometido es deuda. ¿Sí?

0: Ni las gracias me dio. Ey, quiero apuntar a Javier. A Javi, nah, Javi no. Ah, no, no es Javi. Javier Grimaldo, para el Día del Padre. Pues sí, pero no me dio el teléfono. Ya lo apunté, pero no tengo teléfono de Javier Grimaldo. Así que si no me pasa el teléfono, no. Pues no va a poder ganar, ¿verdad? Porque no, necesita ocupar el teléfono. Nombre y teléfono. Siempre ponga usted el nombre y teléfono. Ahora sí, dice por acá, ¡ey! ¿Pero vas a estar apuntando? Sí, señor. Sí, señor. De hecho, estoy apuntando. Ya tengo aquí un trancalalal de lista. Y los que me trajo el pasado fin de semana, sabadito, ayer que estuvimos regalando esos docecitos, mi amigo DJ Alan, que se fueron dos de five, o sea, dos de cinco, quedaron tres, y aparte le agregó unas bolsas de fritos bien grandes, ingeniero, para botanear. Esos también los vamos a aventar para el domingo, el Día del Padre, ¿verdad? Esos que no me contestaron, cebollones, se van para el fin de semana. Hay tres, más lo que va a llegar de allá de el mejor precio que te pagan allá con el negro chatarra y unos pastelones. Pero hay que apuntar a papá, 878-791-9303. Eso sí, si usted sale ganador, va a tener que venir por el premio con las actas de nacimiento y sus hijos cargados. Pues, ¿cómo compruebo que son papás, papá? ¿Eh? ¿Cómo? ¿Eh? Acta de nacimiento, ¿qué más vas a pedir? No, no, por lo pronto apúntelo a papá. Pero apúntalo ahorita, porque luego lo quiere apuntar a la mera hora el domingo. Oiga, todavía puedo recatar a... Y sí se lo van a apuntar, pero desde ahorita le digo, no se va a sacar nada, pues ya los ponen aparte. Los buenos momentos para apuntar en una cortesía que le pueden dar es desde días antes, para que vayan checando aquí la Secretaría de Inter... ¿Cómo se llama? De Secretaría de Gobernación y todo el asunto que se apuntaron contigo. No, a la mera hora. Ya vieron que ganó uno. ¿Me puedo apuntarte? Nada, órale. Tuviste dos semanas para apuntarte y apenas quieres. El domingo ya que empiezan con los premios, todavía me puedes, bárrale. Y te van a decir que sí, nombre y teléfono, no te vas a ganar nada. Nada te vas a ganar, ahorita te digo.
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0: Pero bueno.
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0: Aunque haga su coraje y su berrinche como Nicky. ¡Ay, no me apunte nada! Es que no estoy apuntando, Nicky. No te voy a apuntar nada. Yo no estoy apuntando, Nicky. ¡Se enojó! 20,000 veces les expliqué el sábado. Bueno, anóteme. No estoy anotando a nadie, ¿me entiendes? Y se fue. Yo creo que hasta le cambió el radio, ingeniero.

0: ¡Qué bárbaro, ingeniero! ¡Qué canción o no, compadre! Hay una rolita. ¿Y cuál fue la que me dijiste te ganó? Que te dijiste, está bien fregona. Y me la quería apuntar, hombre, pero... ¿Quién la canta, compadre? Esta es la que anda pegando bien recio. Esta no sé por qué anda pegando bien recio. A mí ni me caen estos vatos, pero anda pegando bien recio. Hoy el duende, ¿quién es?
1: Ya no quiero extrañar.
0: No, sí está buena.

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3: 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Porque es el disgusto o pesar por el bien ajeno. 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También la soberbia es un antivalor, porque es el orgullo desmedido, altivo y arrogante. Al igual que la agresividad, porque es un desequilibrio que provoca la hostilidad de una persona hacia las otras que la rodean. 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
1: Espero que no se me caiga ni uno. Ahí mero. Dice por acá. Celo. A ver, déjame ver si ya los tengo aquí. Ahorita te digo. 878-791-9303. Es que me están lloviendo por acá mensajitos. ¿Qué dice por acá? ¿Qué dice por acá? ¿Qué dice el público? ¿Está a punto de arrancar qué, ingeniero? Ah, ok. ¿Allá en Nuevo León o qué? El Mundial en Nuevo León. Ok, perfecto. 5 minutos después de las 9 de la noche, compadre. 5 minutos. No he podido encontrar la canción que me gustó el otro día, pero ¿cómo se llamaba? Y me dijo Tejano, este es. Y ya no supe, compadre. Pero ahorita lo buscamos. 878-791-9303. Huepa, no. ¿Entiende? Pescadores, no. Era... Ah, mira, esta está bonita. No, está... Voy a poner una rolita y me voy a dedicar completamente nomás a buscarla, pero... Chinchero, no me acuerdo cómo se llama. Esta está bien fregona. ¡Bruta que está, compadre!

Pero Arturito Torres ya no toma, güera. Ya no le vamos a dar vironga a Arturito Torres. Tiene que portarse bien. Pero lo vamos a apuntar, a lo mejor te gana el pastel. Ah, pero es pura azúcar, güera. No, pues que se lo gane, total que me convida. Bueno, las últimas. Arturo Torres. Torres. Ya no he hecho ni costilla ni nada que me hable. 878. ¿Dónde estás, güera? ¿En la fila o qué? Ahí está apuntado ya. Ya estás en la fila. ¿Te llevaste qué? Carne del mirador, aguacate, le quitaste el hueso para cruzarlo. Ya viniste y le dejaste el wick a Bebo. Y si te vas bien surtida con la del mirador, ¿verdad? A Bebo vienes y le arrumbas el wick. Y te, para allá te llevan lo mejorcito, el mirador y todo, ¿verdad? Mira, qué cuerdita. Puntas del 7, írala. ¡Hijo de la brega, hijo de la brega! Y a Arturito pura lata le traes. De jotes y de lotes y de todo lo que ya no quieren allá. Y con flay sin azúcar, de esos cajas grandotototas. Y bolsas de papa. Ya todos los que les van a venir y meten el pobre Arturo. ¿Qué comiste, Arturo? Papitas con chorizo, pa, bien ricas. Y le pasan la mañana, güey, ¿qué onda, Arturo? ¿Ya almorzaste? Lo quiero llevar a los tacos de barbacoa. ¿Ya almorzaste, bebo? Ya, no me dejó la güera unas papitas como todos los días papas. ¡Hijo de la briga, hijo de la briga! Y como que no han de ser muy buenas esas papas porque nunca le crecieron las pompas. 878-791-9303. Esta es desde Piedras Negras, señoras y señores. La estación líder. Ya cayó un gol ahí en Monterrey. Ya cayó un gol en Monterrey. Todavía no sé quién está jugando, pero ya cayó en Monterrey un gol. Dice por acá. Agua oxigenada. ¡Ay, juela frega, ay, juela frega! Ya pasíguate tú, pa, irá. No llenas, papi. Porque cómo se llama, pa, tú. No, no hay caso a leerle. Ganó Cacho la O. Sí, ganó Cacho. ¿Eh? ¿Cómo? ¡Cebollón! Se cayeron todos. Ganó Cacho con la torta. Esa sí la vi. Pues ganó solo, ¿qué? Sí vi que ganó Cacho, pero ya había ganado otro antes que Cacho. Ah, ok. Y los otros se cayeron. Y con la torta, yo no conocía la torta. No, pero la torta traía buen sentido del humor. Desde que llegó traía mucho ánimo. Tu servidor ya Medellín nos fue la patada, compadre. ¡Hijo de la frega, hijo de la frega! Qué bueno que ganó la torta, se vino para Piedras Negras. ¿Los otros quién los ganaron? No, esos que traían la torta estaban bien cortadores. Y con Cacho ahí la soltada. No, hombre, qué chula, qué chulada. Le dije, Cacho, me hablas para la foto, Cacho, me perdía para rimarme para la foto. Y que voy checando el teléfono. ¡Ay, güey, la fregada! ¡Vámonos, compadre!

0: ¡Qué bárbaro, ingeniero! 878 desde Piedras Negras. Dice, quiero tu pimienta, Agustín. No me resigno a estar H volada.
1: ¿Cómo?
0: Mí no comprendo. Mí no comprendo. Pimienta de... Esta es de Piedras Negras. O pimienta... Y pimienta se me antojó. ¿Sabes qué, ingeniero? Un elote, compadre. Un elotito. ¿No ha hecho elotes ahí en el rancho, profe? Elotitos, así nomás, avienta unos leños, le prende y le avienta la parrilla arriba y luego le avienta un trancalalal de elotes. ¡Hijo de la frega! ¿Cómo fascinan a mí los elotes? ¿Cómo te los den, ingeniero? ¿Hervidos o? Pero ahorita se me antojó un elote, asado. En Estados Unidos, ingeniero, tienen la costumbre de venderte las patas de guajolote. Las meten como en un horno, pero que está dando vueltas. Tienen patas de guajolote y nomás te las dan y andas así con la patota y caminando y comiéndote la pata de guajolote, bien cocida. Y te venden los elotes cocidos. Elote, y también ahí mismo, elote o pata, ¿qué quiere? Elote o pata, elote o pata. También muy ricos, pero allá son, ya ves que allá son los elotitos, que casi se deshacen, compadre, cuando los muerdes. Están como los de la milpa. Son, pero allá son amarillos, compadre. Como tus dientes, ingeniero. No te creas, y se me salió, hombre, pues oye. ¡Huele a friga! Mira, el tremendo Pepe Rodríguez está haciendo un guisado, compadre. Un guiso bien matón, compadre. No, me te volaste la barba. Pues sí, pero allá solo. Me manda fotos. Mándame guiso. ¿Para qué manda las fotos? Fotos pues las puedo bajar hasta de Google, compadre.
2: ¡Bárbaro, qué bárbaro!
0: ¡Otra vez tú! ¡Tú no te duermes!
2: ¡Que te entra el tiernito! ¡Sabrosón, picosón y cremosón! ¡Sobre! Ahí te están oyendo los de la milpa, ahí te están oyendo.
0: ¡Lánzate, compadre!
2: El problema es que no tiene Juan para hablarte. Ahorita llego.
0: Llega ahí con mi amigo Pancho y dile, está esperando aquel, así como se lo preparan. Y te dejas venir con el elotón. ¡Matón, compadre! ¡Matón! Tremendo Pancho. Y a ver quién está ahí, si no, para que me mande la lista, compadre. El tremendo Kawasaki. Esta es de Piedras Negras. Sorry, jubilada. Por eso, profe, le estoy diciendo que cuando venden el rancho ahí, nomás los avienta así como por no dejar. 9:19, señoras y señores. Oye, me voy a ir a la hora nacional y nunca encontré la canción, compadre. En la estación de los machos, compadre. A través del 107.

0: Sí, cómo no, compadre. Tienes toda la boca llena de razón. Tienes toda la boca llena de razón. 9:22, compadre. A través del 107.9. La colita, por andar comiendo. Por andar comiendo mangonadas. La lotería. Se me hace que es más fácil, ingeniero, que yo le llegue a pegar a la lotería, ¿no? Que a un derbi, compadre, ya como estoy viendo las cosas. Huele a briga, hijo, huele a briga, que a veces se pone bien difícil. O sea, la posibilidad yo creo que la tengo un poquito más grande en un número de la Lotería Nacional. Así como estoy viendo las cosas, ingeniero. O sea, con que le pegue un numerito, ¿a qué no le pegaste a nada, botello? A nada. ¿Qué digas tú? ¿Lo cortaste? Nada, nada. Ni se despeinó. Es más, yo creo que un gallo salió y se estaba fumando un cigarro, un gallo. ¿Cómo es, negro? Se sentó y se empezó a fumar un gallo, un cigarro. Muchas felicidades a la torta. Equipo con Cacho Rodríguez de Piedras Negras. Se trajeron el derbi de tres, ¿eh? El buen amigo La Torta de Piedras Negras. Tres buenos animalitos, bien cortadores, haciendo equipo con el señor Rodríguez y el Junior Rodríguez. Los otros tres, tú, mi estimado Escareño, Tiscareño, Escareño, Junior, ¿quiénes fueron? Fíjate, vi al primero, pero no lo apunté, no me acordé. ¿Cómo no se me ocurrió? Pero es que andaba con las prisas que iba a entrar yo a cambre. Por eso no apunté nada. Ya les iba a poner falta a ustedes, ¿eh? Me llegaron muy tarde. 9:24. Y ya me llegó el chisme. Porque yo dije, esta la gano. Y dijeron, te apostó, y siempre que me apuestas, entonces que me echan a perder mis peleas. Siempre. Tú fuiste el que... Dos espuelas y la aguilera. ¿Te falta otro? La torta, son tres. Dos espuelas. La aguilera, son dos. Cacho, la torta, tres. ¿Quién habla acá? ¡Bueno! ¿Mino? Bueno. Tres amigos. ¿Bueno?
1: ¡Pancho!
0: ¡Eh!
1: Aquí hay elotes, ¿cuántos quieres o qué?
0: ¿Qué onda, mi Pancho?
1: ¡Hombre, aquí estoy!
0: ¡Me tienes abandonado, Pancho!
1: Es que ya, Julio, ya lo trajo aquí conmigo, hombre. Y es que lo que te marcaba ahí.
0: Ajá.
1: Y pues aquí está un compa que vende tamales, pero ya acabó, ya se le acabaron los tamales.
0: ¡Hijo de la briga! Dile que te apunte ahí el número en tu teléfono, Chihuahua.
1: Mándame el taxista para mandarte unos elotes, aquí tengo.
0: Ahorita le voy a poner ahí al Kawasaki. ¡Órale, Kawasaki, que te arrimes! Ahorita llega ahí, Pancho.
1: Sí, aquí tengo.
0: Ya está, mi Pancho.
1: Uno se lo otro día mañado, ya, un perrón.
0: Ya dijo mi Pancho. Pobres.
1: Ya está.
0: Gracias.
1: Me ha gustado. No te había hablado. Ya teníamos como dos, tres
0: meses, yo creo. No sé, se me hizo ya mucho.
1: Ahí me saludas a la mami. También no le he podido marcar, pero ya sabes que aquí estamos, hombre, en línea.
0: Ahí pasamos a saludarnos en un día de estos. Ya lo verás.
1: Aunque no te llame, pero siempre estoy en línea. Aquí estoy con el bocilón aquí en Gutiérrez.
0: Es todo, como debe ser.
1: Aquí en Gutiérrez siempre estoy con el bocilón aquí, con ustedes.
0: Ya está, mi Pancho. Es todo.
1: 7.9, ya sabes.
0: ¡Ay! ¡Gracias!
1: ¡Ole! Ahí está. Manda aquel con los pilotes.
0: Déjame le digo aquí, pobres.
1: Ya está, ahí está.
0: ¡Ole! ¡Ay! ¡Se armaron los elotes, que vamos aquí! ¡Ole! Si traes gente, si traes pasaje, bájalos, lánzate por los elotes, Kawasaki. Ahí disculpe usted, señora, señor, que va ahí con el Kawasaki. pero me hace la gentileza de bajárseme, pero así. Pero así, o lo vamos a cobrar el doble. Voy a ir a la pausa, compadre. Espera, es más, no voy a ir a la pausa. Voy a poner el corte comercial y me voy a ir afuera. Ahí vi una mecedora ahorita que entré. Me voy a sentar ahí a esperar mi elote de la milpa, compadre. ¡Y ay, ay, ay! ¡Buenas noches! ¡Salud para los de Acachichos! ¡En Villa de Fuente! A ver qué llega primero, ingeniero. ¿El elote o el burro de Acachichos, verdad? ¡Ja, ja, ja! ¡Vuelo frigay, vuelo frigay!
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Sueña. Cierra tus ojos. ¿Se acuerdan de esa rola? ¿No se acuerdan? Señoras y señores, ¿quién anda por acá, ingeniero? ¿Dónde anda mi amigo, señor? Vámonos, compadre. ¡Barabara! Allá en la Quintona de mi amigo Marco de Hoyos, saluditos. Entre semana 2,500, y es regalada, compadre. Chulada, compadre, una chulada. Allá en 5 manantiales. Ellos que tienen la posibilidad y la oportunidad que viven allá en 5 manantiales de rentar ese quintón. Bien matón. ¿Quién anda por ahí, ingeniero? ¿Dónde? Tú dime. ¡Kawasaki! Oye, nomás te dije que te lanzaras y ya no contestas. Siempre hace lo mismo el Kawasaki, ¿eh? Ah, pero dile que 500 pesos se ganó el vato. Y una dironga, negro. ¿Eh? ¡Juega la briga! Dice, no le puedo, hasta te dice, no le puedo agregar 100 bolas más para la gota. Esta es, compadre. Mira, aquí está Minor y está mi amigo Postulio. Somos dos. Dijo Pancho, tú dime cuántos. Aquí estamos dos y tu servidor tres. Pero el mío ya saben cómo lo avientan, compadre. Bien bañado. Pancho ya sabe cómo está el rollo con el pollo. Te avienta un, ¿cómo se llama? Uno así entero y el otro te le rellena de puro elote bien bañado. Estos tráemeles un vasito para que no se me agüiten. A mí no hay Postulio. ¿Verdad? ¿Dónde andas, Kawasaki? Baja ahí al ¿cómo se llama? Al ¿o hasta dónde lo vas a dejar? El flete, no, ¿cómo se dice? Al cliente. Dijo, ahorita voy. Órale, ¿por qué van a cerrar, Kawasaki? ¿Qué van a hacer? ¿Y? 9:37. ¿Ya te apuntaste, Kawasaki? ¿Ya eres papá? Dice por acá, mi amigo, un saludo, mi Agustín, Palmoy Barrientos, Partido Barrientos. ¡Ese, mi boy! Ya me dijeron que andan las mejores galleras de Estados Unidos, compadre, porque va a regresar con todo el señor Barrientos. Anda topando allá en Wisconsin y luego se fue para, viajó a Waukegan y fue y topó unos animales y otros que... No, dicen que viene con todo el señor Barrientos. ¿Eh? Y acá Miguelito esperándolo. Allá está Miguelito esperándolo. Todos los días limpia los voladeros. Dijo, ay, ya no tardan en llegar. Tiene 2 semanas limpiando los voladeros, Miguelito. Y Barrientos que no llega ni siquiera con una gallina. ¡Ándale, Barrientos, mándale perdida una tapa de huevos! Dile que los empiece a culecar allá, Miguelito.

hombre, ya me lo me voy, compadre, porque llega el... Acá tenía un saludo, es que me lo mandan a mi WhatsApp y se me va la onda. Necesitan mandarme los mensajes o saludos al WhatsApp de la Superestelar. ¿Dónde estás? Arturito Reyes, ¿verdad? Ya me lo me voy. ¿Desde cuándo? Aquí a lo mejor ya no está escuchando. No, ya se me perdió tu mensaje, Arturo. ¿Dónde estás? ¡Huela brega y huela brega! Acá está, dice Chacho, Gil, Iván y Arturo Reyes. Desde las 8:36, ¿no? Te dio hace una hora con tantos minutos. Sí, pues es que me lo mandó al mío, compadre, y pues no lo veo hasta que de repente me acuerdo. Y luego lo veo y veo los dedos y luego se me va la onda. En cambio el de la Superestelar, ese aquí lo tengo, todo lo malo estoy viendo. Pero le mandamos saluditos, desde Rosita Valerie. Rosita Valerie, allá en USA. Les mandamos saluditos, saluditos.

0: ¿Por dónde anda ese Kawasaki, hombre? Ya llegaste con la milpa, Kawasaki.
1: Ya voy. Voy volando.
0: Eso, el tremendo Kawasaki, va con Pancho. Ándale, Pancho. Ahí te van a caer, Pancho. Ahora sí, ándale, ves.
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4: La estación de la raza, compadre. A ver, déjame ver. Sí. De aquí en 5, bueno, menos, ¿no, ingeniero? 5 minutitos. ¿Alcanzo o no alcanzo? Tú, Cebollas. Porque tengo, bueno, suéltala, compadre. Tengo la hora nacional en punto de las 10. En punto de las 10 de la noche.
5: ¿Cómo es tarde ese Kawasaki, no? Ya me cansé de estar en la mecedora, compadre. Ya me duele la espalda, Kawasaki no llega.

macho, macho, macho son muchos, tú. Y estamos parte de esta. Ya pegó el Kawasaki, compadre. Ya está mi Nor desesperado. ¡Ey, mi elote, qué onda! Y Postulio, ¡ey, yo también quiero un elote! Ahora todos, ahora todos, ahora sí se acuerda, ¿verdad? El Kawasaki tuvo que bajar ahí a su cliente y todo, y ustedes ahí poniendo. ¡Y Pancho! ¡Qué Pancho, Pancho! ¡Apúntale ahí! A Pancho, el número tú, Kawasaki. En la estación de los machos, compadre. Después de esta me voy a la hora nacional.

0: Es el momento de la oración de la noche.
1: Ya es de noche, Señor, y te decimos, quédate con nosotros.
2: Que la luz de tu gracia no conozca nunca el anochecer en nuestras vidas.
1: Que el trabajo de este día haya sido como ofrenda sin defecto agradable a tus ojos.
2: Que en nuestras palabras y acciones hayamos sido luz del mundo y sal de la tierra para cuantos nos trataron.
1: Ilumina, Señor, nuestra noche y concédenos un descanso tranquilo.
2: Que mañana nos levantemos en tu nombre y podamos contemplar con salud y con gozo el amanecer de un nuevo día.
1: Es de noche, Señor.

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0: Muy buenas noches, qué gusto acompañarles en esta emisión de La Hora Nacional, un espacio que cada semana nos acerca a los acontecimientos que marcan la vida de nuestro país. Hoy, en ausencia de mi querida Leonora Milán, tengo el gusto y el honor de que me acompañe Orlando Abad.
1: Hombre, el gusto es mío, chava, muchas gracias. Y gracias por permitirnos entrar hasta sus hogares. Hoy vivimos un momento muy especial porque el Mundial 2026 ya comenzó y México vuelve a colocarse por tercera ocasión en los ojos del mundo como una de las sedes de la máxima fiesta del fútbol.
0: Sí, así es. Durante los próximos días, millones de turistas van a recorrer nuestras calles, van a conocer nuestras tradiciones y van a descubrir la riqueza cultural que nos distingue. Por eso hemos preparado un programa muy especial donde el deporte, la cultura y la salud se unen en una misma conversación.
1: Esta noche escucharemos Mundial Social, un solo latido, una propuesta musical que celebra la unión de los pueblos a través del deporte.
0: También vamos a hacer un resumen de todas las acciones que ha llevado a cabo el gobierno de México en torno al Mundial Social.
1: Les daremos los pormenores de la inauguración de la Copa Mundial de Fútbol que marcó el inicio de una celebración que reunió a miles de aficionados en una ceremonia llena de color, música y orgullo nacional.
0: Sí, y les vamos a presentar un reportaje donde recordaremos las palabras, imágenes y momentos más destacados de la presidenta Claudia Sheinbaum Pardo durante este acto histórico.
1: Después de una intensa jornada futbolera, llega el momento de comentar los detalles que dejó el partido de la selección mexicana frente a Sudáfrica. Les compartiremos algunas impresiones sobre el ambiente festivo que está a todo lo que da en todo el país. Los grandes eventos también representan oportunidades para consumir de manera informada y responsable. Les presentaremos la edición especial del Mundial Social de la Revista del Consumidor.
0: Y nos iremos de paseo por museos y espacios culturales que se suman al ambiente mundialista con actividades para niñas, niños y familias en una nueva edición de La Chilanguía. Así que por favor, quédense con nosotros. Cuando el deporte abre caminos, también nos recuerda que la unión nos hace mucho más fuertes. Escuchemos Un Solo Latido, una de las canciones oficiales del Mundial Social, con la voz de Noé Palau, letra de José Antonio Ramírez y música de Daniel Acere Pérez.
2: Un solo mundo de valores, mete fuerte el corazón, cuando el deporte abre caminos, la salud se vuelve unión.

0: Ser sede de una Copa Mundial implica mucho más que recibir partidos. Esta es la tercera ocasión que México participa en este evento. Los mexicanos, la verdad es que somos muy cálidos, muy buenos anfitriones y, Orlando, sabemos organizar la fiesta.
1: Pero claro que sí. Además, esto representa una oportunidad para impulsar actividades culturales, que también tenemos muchas, comunitarias y deportivas, que acerquen el fútbol a todas las personas. Conozcamos algunas de las acciones que el gobierno de México ha impulsado en el marco del Mundial Social.
2: México volvió a hacer historia. Por tercera ocasión recibió una Copa del Mundo, algo que ningún otro país ha logrado. Una vez más, abrió sus puertas al mundo con aquello que mejor lo distingue: la calidez, la cultura, la alegría y la hospitalidad de su gente.
3: Detrás de esta gran fiesta deportiva hubo meses de trabajo coordinado entre autoridades, comunidades y miles de personas que hicieron posible un mundial social pensado para todo el país.
2: A través del Mundial Social se rehabilitaron más de 2.000 canchas deportivas y se pintaron murales. Un trabajo colectivo que llevó el espíritu mundialista a las entidades federativas.
3: También se fortaleció la infraestructura para recibir a visitantes nacionales e internacionales. Se agilizaron trámites migratorios, procesos de visado, sistemas biométricos y operaciones en los principales aeropuertos del país.
2: Más de 12.000 voluntarias y voluntarios fueron capacitados para apoyar durante todo el torneo, mientras que 99.000 elementos participarán en operativos de seguridad.
3: Las carreteras, rutas turísticas y accesos a sedes mundialistas fueron intervenidos y señalizados para facilitar la movilidad de millones de personas durante la competencia.
2: El legado también llegó a las escuelas. Más de 1.100.000 niñas, niños y jóvenes participaron en el Mundialito Escolar, el torneo estudiantil de fútbol más grande realizado en nuestro país.
3: La Copa CONADE reunió a más de 59.000 deportistas de todo México y permitió identificar a más de un centenar de jóvenes talentosos que podrían convertirse en las futuras figuras del fútbol nacional.
2: La promoción de la salud fue otro de los grandes objetivos. Más de 750.000 personas participaron en actividades deportivas, recreativas y preventivas, organizadas en el marco del Mundial Social.
3: La inclusión también tuvo un lugar destacado con torneos femeniles, fútbol para personas con síndrome de Down, competencias para adultos mayores y encuentros internacionales que demostraron que el deporte es para todas y todos.
2: La ciencia y la innovación se sumaron a esta celebración con competencias de robótica, ferias tecnológicas y cientos de actividades de divulgación científica.
3: Y para quienes visitaron nuestro país, México mostró la riqueza de su patrimonio cultural con exposiciones, zonas arqueológicas, rutas del muralismo, museos, festivales y encuentros artesanales en distintas regiones.
2: Más de 500 artesanas y artesanos participaron en proyectos vinculados al mundial, llevando el talento mexicano a vitrinas internacionales.
3: Además, las autoridades protegieron los derechos de las personas consumidoras mediante operativos especiales, vigilancia en la venta de boletos y atención en aeropuertos, estadios y zonas de convivencia.
2: Así, mientras el balón comenzó a rodar en las canchas, también se hizo visible el esfuerzo nacional que dejó mejores espacios públicos.
3: Porque el Mundial 2026 fue mucho más que fútbol. Fue una oportunidad para mostrar al mundo la grandeza de México.
2: Un país que, por tercera vez en la historia, recibe la máxima fiesta del deporte con organización, entusiasmo y el corazón abierto para compartir su cultura, su talento y su gente.
3: Un Mundial para el mundo y un orgullo para México.
1: México volvió a hacer historia como anfitrión de una Copa Mundial de Fútbol. La ceremonia inaugural reunió a miles de aficionados de todo el mundo y marcó el inicio de una nueva fiesta deportiva.
0: Durante esta jornada histórica, la presidenta Claudia Sheinbaum Pardo encabezó diversas actividades protocolares. Veamos el siguiente reportaje.
3: En México, el ambiente mundialista comenzó a sentirse mucho antes del silbatazo inicial. Uno de los momentos más significativos fue el abanderamiento de la selección nacional por parte de la presidenta Claudia Sheinbaum Pardo, quien expresó sus mejores deseos.
4: Integrantes de la Selección Nacional de México, que representará a nuestro país en la Copa Mundial de la FIFA 2026... del 11 de junio al 19 de julio de 2026. Encomiendo a su patriotismo esta bandera que simboliza su independencia, el honor, las instituciones, nuestro pueblo y la integridad de su territorio. Protestan honrarla y defenderla con lealtad y constancia.
5: Sí, protesto.
4: Al concederles el honor de ponerle en sus manos, la patria confía en que como buenos y leales mexicanos sabrán cumplir con su protesta por el bien del pueblo y por el bien de la nación. Que su ejemplo inspire a millones de mexicanas y mexicanos a creer en la fuerza del deporte y en el poder de sus sueños. Muchas felicidades. Les deseamos el mayor de los éxitos. ¡Que viva la selección! ¡Enhorabuena!
3: Nuestro país empezó los preparativos varios meses atrás, demostrando que el Mundial no solo se juega en la cancha, sino también en el corazón de millones de mexicanos.
6: En general, poco más de 1 millón de personas participaron, desde niñas y niños hasta adultos mayores. Es pues una cifra muy, muy importante en las actividades deportivas. Además están los tequios que se realizaron, los murales, el rescate de espacios públicos, que fueron como 1 millón de personas, junto con el INJUVE. Así que, pues muy importante el Mundial Social. Entonces, eso por un lado. Por otro lado, el fútbol es quizá, dependiendo, quizá el fútbol y el béisbol son los deportes más populares en nuestro país, dependiendo pues de cada una de las entidades federativas. Entonces, el fútbol, que es una actividad no solamente cuando juega la selección o al equipo al que le vamos en la liga, sino que sea parte de una práctica deportiva permanente. Entonces, lo que hicimos este año va a permanecer mientras dure el sexenio. Todos los años vamos a desarrollar esta actividad. Y en particular, el objetivo también, como lo dijimos y que estuvo aquí, pues los equipos de fútbol que se comprometieron a hacer más escuelas de fútbol, es que con el Mundial Social, las Olimpiadas juveniles, infantiles, pues también pueda haber por parte de los equipos alguna visoría o de la Federación Mexicana para que algún joven, niña o niño con especial talento para el fútbol y que tenga deseos de jugar, pues puede incorporarse a alguna de estas actividades y vaya caminando hacia una vida profesional dedicada al fútbol.
3: En lo que respecta a la ceremonia inaugural, desde muy temprano se sintió la pasión futbolera en las calles y en las inmediaciones del Estadio Ciudad de México, donde miles de aficionados llegaron con sombreros charros, máscaras de luchador, zarapes y banderas gigantes. Estuvo llena de grandes figuras. Shakira encabezó el espectáculo. Alejandro Fernández entonó el himno nacional y emocionó con su participación. Y artistas como Los Ángeles Azules, Belinda, Maná y J Balvin dieron una bienvenida espectacular al mundo. Ya en la cancha vivimos un partido cerrado, intenso y muy disputado, pero México encontró la manera de resolverlo y arrancó el Mundial con una victoria que desató la fiesta en las tribunas y en todo el país. Hubo momentos realmente emotivos. Se dejaron ver lágrimas, abrazos y mucha emoción entre los asistentes. Una tarde que comenzó con música y emoción y que terminó con una sonrisa para la afición mexicana.
7: El fútbol es vivir cada partido con bastante emoción y mucha adrenalina. Gracias por acercar el deporte a nuestras comunidades y por hacer posible esta experiencia que nunca vamos a olvidar.
8: Hola, yo soy Ángel Manuel Cenas, tengo 21 años, juego con Tuneros de San Luis Potosí.
9: El fútbol para mí es una forma de vivir, es lo máximo. Y así apelamos a la juventud.
10: Sí, se disfrutó, se batalló. Yo creo que desde el primer partido lo queríamos, no lo esperábamos, pero pues llegamos muchísimo más lejos de lo que nosotros queríamos. Y de verdad que lo digo, una experiencia increíble.
11: A mí esta experiencia me permitió vivir momentos inolvidables junto a mis compañeros. Porque me apoyaron especialmente a mí, yo nunca había jugado y les doy las gracias a ellos, al IMSS y a la presidenta Claudia Sheinbaum.
7: Le agradezco mucho que se nos dé la oportunidad a nosotras las personas mayores de seguir participando en este tipo de eventos.
11: Gracias por acercar al deporte a nuestras comunidades y por hacer posible esta experiencia que nunca vamos a olvidar. Nos vemos en el Mundial.
12: Le doy muchas gracias a la presidenta Claudia Sheinbaum y al Instituto Mexicano del Seguro Social por hacer estos eventos que hacen participar a las personas de la edad avanzada, que nunca nos impide jugar un buen fútbol.
13: Quiero agradecer a la presidenta Claudia Sheinbaum de darnos la oportunidad de asistir a un partido del Mundial de Fútbol.
14: Gracias, presenta. Gracias, Wix. Sí, mi babejito.
15: Hola, soy Johan, estudiante del Tecnológico de Colima. Hemos ganado el segundo lugar en los tequios.
16: No pensé que por medio de su mural que hice con mi grupo pudiéramos ganarnos un boleto para ver un partido del Mundial. Pero estoy muy emocionada por ir a verlo. Muchas gracias, presidenta,
17: por esta gran oportunidad de poder vivir un Mundial. ¡Qué gran ilusión vivir un Mundial!
18: Y muy feliz porque no me esperaba ser una de las ganadoras.
19: Por apoyar a las y los jóvenes.
20: Por esta oportunidad en la que nos permites a mí y a más estudiantes participar y el asistir al Mundial.
21: Por esta oportunidad de vivir el Mundial en familia.
22: ¡Nos vamos al Mundial!
23: La va a romper la selección y pues espero estar ahí presente. Muchísimas gracias de corazón.
24: De verdad que es muy emocionante. Presidenta, le quiero agradecer por tomarnos en cuenta a los jóvenes.
25: Gracias, presidenta, y nos vamos al Mundial.
26: Gracias, Claudia Sheinbaum, por darnos esta oportunidad.
27: Por apoyar a las y los jóvenes y formar parte de esta gran experiencia y vivir el Mundial.
28: Gracias, presidenta, por esta gran oportunidad.
29: Por esto, y pues nada, nos vemos en el Mundial.
30: Para mí es una experiencia muy buena la que va a haber de ir al Mundial. Vamos a ir al Mundial. Muchas gracias, señorita presidenta.
31: Adiós.
32: Queremos agradecer a nuestra presidenta Claudia.
33: Muchas gracias, presidenta. Nos vamos al Mundial.
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1: Mucho antes de que existieran estadios llenos para el fútbol femenil y ligas profesionales ya consolidadas, hubo mujeres que abrieron camino enfrentando prejuicios y rompiendo barreras dentro y fuera de la cancha.
0: Conozcamos la historia de una mujer que ayudó a transformar el deporte para las generaciones que vinieron después.
52: A mediados del siglo XX, el fútbol se convirtió en un deporte profesional, pero los prejuicios morales e incluso algunos preceptos médicos de la época sostenían que no era una actividad apropiada para las mujeres. Por esos años nació Alicia Vargas Ángel, el 2 de febrero de 1954 en Guanajuato. A los 3 años su familia se trasladó a la capital del país, donde empezó a jugar fútbol junto con sus hermanos en las cascaritas de la cuadra. A finales de los 60, el fútbol femenil vivió un auge en el país. A sus 14 años, Alicia asistió a un partido del Guadalajara para solicitar su ingreso al club. Después de jugar unos minutos y mostrar su técnica y velocidad, fue admitida en el equipo. En 1970, fue una de las 16 seleccionadas para el equipo nacional que participó en el primer Mundial Femenil en Italia. las mexicanas obtuvieron el tercer lugar y Alicia fue la goleadora del campeonato. La prensa italiana la bautizó como la Pelé mexicana. En 1971, México fue la sede del segundo Mundial Femenil. Aún con el éxito comercial del evento, las jugadoras tenían que cubrir todos sus gastos porque eran consideradas amateurs. Antes del partido final, ellas exigieron una compensación económica y presionaron con no presentarse. Alicia era una de las más jóvenes, pero defendió el derecho a percibir una remuneración y a considerar su actividad como un trabajo. Afectadas por los conflictos previos a la final, las mexicanas perdieron el juego decisivo ante Dinamarca. No obstante, fueron subcampeonas mundialistas. En 1991, Alicia volvió a la selección nacional para las eliminatorias del primer mundial femenil organizado por la FIFA. En esos partidos quedó en evidencia el estancamiento de México. La visibilidad alcanzada durante el Mundial de 1971 no se aprovechó para profesionalizar el fútbol mexicano femenil. Unos años después, Alicia se retiró de las canchas y se dedicó a ser profesora de educación física. Recientemente, celebró la profesionalización de la Liga Femenil en 2017, aunque también ha advertido sobre los obstáculos. En México, todavía se puede escuchar que el fútbol es un juego para hombres. Alicia Vargas, la Pelé, y sus compañeras de los mundiales de 1970 y 1971 han sido reconocidas como las pioneras del fútbol femenil profesional en México.
1: Hoy vamos a conocer la edición especial de junio de la revista del consumidor. En esta ocasión, Profeco presenta contenidos relacionados con el Mundial Social, así como recomendaciones para realizar compras informadas y aprovechar mejor los servicios disponibles durante esta temporada.
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1: Si buscan actividades para disfrutar en familia, la Ciudad de México, esta enorme ciudad, ofrece múltiples opciones relacionadas con el fútbol, la cultura y la ciencia.
0: Sí, así es. Por ejemplo, Universum presenta La ciencia está en la cancha, mientras que el Museo Franz Mayer ofrece un recorrido vinculado con la memoria futbolera. Además, en Papalote, Museo del Niño y el Palacio de Iturbide preparan experiencias especiales para que niñas y niños vivan su propio mundial.
1: Tú sí que sabes, chico. Vamos a ver y escuchar lo que preparamos Germán Gastelum y su servidor aquí en La Chilena.
3: Chilanguía. ¿Chilanguía?
4: Chilanguía.
3: Ay, muy serio, ¿no?
4: Es como clásico, ¿va?
3: Vamos, sí. Un, dos, tres.
4: ¡Chilanguía! ¡Chilanguía! ¡Chilanguía! ¡Bienvenidos!
3: Aquí la ciudad se vive y se convierte en una gran cancha cultural donde en fútbol no solo se juega, también se expone, se celebra, se siente en los museos, en las calles, los conciertos y en los espacios públicos. Así que prepárense.
4: Y empezamos con los museos, que ya están jugando su propio partido cultural. En el Museo Universum, la ciencia entra a la cancha con la exposición La ciencia está en la cancha.
3: En el Museo Franz Mayer encontramos el fútbol diseñado, una pasión donde el balón se convierte en objeto de diseño, pero también de expresión artística. Y en el Museo Memoria y Tolerancia, ahí en el centro de la ciudad, el fútbol se analiza desde la convivencia con juego limpio, identidad, discriminación.
4: También está el Museo Somaya con álbum épico, un recorrido visual con la memoria futbolera.
5: y en Paseo de la Reforma, los gigantes del fútbol. Figuras monumentales creadas por cartoneros de Iztapalapa.
3: Para quienes buscan experiencias inmersivas, el Centro de las Artes Inmersivas presenta el Audín de Leonora Carrillo. Además, en el NIDE, ahí en el centro también, la exposición Pasa el Balón, Conecta Economía y Juego. Mientras que en el Colegio Nacional, Juan Villoro presenta ¿De qué color entender? Esto es sobre el fútbol y representaciones del mundo.
5: Y no se queda atrás el Palacio de Iturbide, con arte popular y fútbol. Ni el Papalote Museo del Niño, con la cancha por los niños, donde los más pequeños también juegan su propio mundial.
3: Y bueno, si ustedes quieren música, no se pueden perder el concierto de Julieta Venegas el próximo 17 de junio en El Coloso, en el Auditorio Nacional. Que por cierto, hablando de fútbol, ella hizo la canción de La Niña Futbolista. Ahí están los videos colgados en redes.
5: Wow, muy linda, por cierto.
6: Entonces, ¿cómo ves?
5: Con esto, bueno, la ciudad demuestra que el fútbol no solo se vive en la cancha, también se piensa, se crea y se siente en cada museo. Y así cerramos esta edición de La Chilanguía, donde la Ciudad de México se convierte en un estadio abierto, lleno de cultura, emoción y celebración.
7: ¡Con la Chilanguía!
5: ¡Con la Chilanguía! ¡Eso!

0: llegamos al final de esta primera parte de la Hora Nacional. Y ahora que estamos con el ánimo mundialista a todo, le recordamos que, así como en el fútbol cada pase cuenta para llegar al gol, también cada acción positiva suma para construir un mejor país.
1: Antes de despedirnos, queremos enviar saludos muy especiales a quienes nos acompañan en radio, televisión y también en redes sociales, como Adriana Peña, Martín Olmedo, Fernanda Flores, Víctor Manuel Rodríguez Castañeda o Patricia Paredes en Calgary, Canadá.
0: También para José Luis Hernández Álvarez, Rafael Vázquez Castro, Francisco Segura y Raúl Robles, allá en Fresnillo, Zacatecas.
1: Saludamos a Alejandra Ruiz, Eduardo Mena, Laura Luna, Carlos Alberto Gutiérrez, Elizabeth Martínez y Sandra Áramo. A todos los que siempre nos escuchan, gracias por acompañarnos cada domingo. Recuerden que estamos en YouTube, también en Facebook, en Instagram, en TikTok, en Spotify, en todos lados.
0: En todos lados. Y también pueden contactarnos en el siguiente número. Es el 5534-834239, 5534-834239, o nos pueden mandar un correo electrónico a la siguiente dirección, lahoranacional@segov.gov.mx. Les deseamos a todos una gran noche y una excelente semana.
1: Les esperamos el próximo domingo con más historias, más cultura y más razones para sentir orgullo por México.
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0: Esta noche en Coahuila, en la hora nacional, los bisontes de Coahuila.
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1: Le contaremos algo interesante del municipio de Morelos.
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0: Bienvenidos a este recorrido a través de nuestro estado, sus municipios y su gente.
1: Nos complace mucho que hoy nos acompañe porque usted y su familia son la parte más importante de este programa.
0: A nombre del gobierno de Coahuila le damos la bienvenida a Melissa Cardona
1: y Víctor Antero Flores.
0: Así comenzamos en Coahuila, en la Hora Nacional.

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1: Los bisontes son esos animales que los norteamericanos llaman erróneamente búfalos.
2: En Coahuila había bisontes y de sobra. Pero al igual que en Estados Unidos, la caza indiscriminada de esta especie los ha llevado a casi desaparecer.
1: De hecho, en México desaparecieron, pero se han reintroducido algunos ejemplares en Chihuahua y Coahuila.
2: Hay reportes del siglo XVII sobre los bisontes en el noreste mexicano.
1: Por ejemplo, en Zacatecas, los bisontes eran utilizados para jalar de una carreta.
2: El dato oficial más antiguo en todo México se registró en Coahuila. Esto nos lleva al año de 1806, donde se habla de la cacería de bisontes.
1: Un explorador norteamericano dejó registro de su expedición por Coahuila. Era el médico y botánico Jean-Louis Berlandier. Y cuenta sobre cómo vio y cazó bisontes en Coahuila, esto en el año de 1850.
2: Los grandes defensores de los bisontes eran las tribus nómadas de la región, porque este animal significó por siglos la subsistencia de sus familias.
1: Con el bisonte, las tribus obtenían alimento, ropa, herramientas, y su vida giraba en torno a este animal.
2: Se estima que antes de la llegada de los europeos, había en todo Norteamérica alrededor de 100 millones de bisontes. A finales del siglo XIX, tan solo quedaban 800 bisontes. Hoy en día, son 350 mil.
1: La etnia que más defendió al bisonte fue el pueblo Ndé, mejor conocido como Apache Lipán.
2: Recordemos que Ciudad Acuña, antes de llamarse así, para 1860, se llamó Congregación de las Vacas, pues en un arroyo cercano se encontró una gran manada de bisontes. Por cierto, el arroyo aún se llama así, Las Vacas.
1: El primer nombre que tuvieron los bisontes fue Cíbolos. Esto porque los españoles de la colonia los encontraron en territorios donde supuestamente estaría la fabulosa ciudad de oro, Cíbola. Un mito muy antiguo y que nunca resultó cierto.
2: Pero no reconocieron que estos animales eran iguales a otros que existiesen en Europa. El bisonte europeo es un poco más chico y con menos pelo, pero de la misma familia.
1: Sin embargo, durante el siglo XIX, las exploraciones de los ingleses en África referían historias de un animal parecido llamado búfalo. Por eso los colonos norteamericanos comenzaron a llamarle así, búfalo, pero no tienen parentesco cercano. Su verdadero nombre es bisonte americano.
2: Entre otros reportes de la presencia de bisontes en Coahuila está la que nos dejó el general L.A. Guajardo, que platica sobre una partida de lipanes que atacó la hacienda La Mota en 1848 y menciona que uno de esos indios vestía una piel de bisonte muy bien trabajada.
1: Los últimos reportes de la presencia de bisontes nos llevan a Parras de la Fuente, en el año de 1866, cuando el entonces gobernador de Nuevo México, Lew Wallace, participó en una cacería y mató un bisonte en ese lugar.
2: Y hasta ahí llegaron los bisontes en Coahuila. Ya no se les vio más en nuestro territorio. Se los acabó la depredación humana. Hubo algunos testimonios sobre la presencia de bisontes a finales del siglo XIX y principios del XX, pero ninguno oficial.
1: La verdad es que se extinguieron. Las grandes manadas en Norteamérica fueron también acabadas. Al notar esto, el gobierno de Estados Unidos desarrolló programas de preservación y gracias a ellos, algunos sobrevivieron. Y hoy está un poco restaurada la población de estos animales.
2: Hace unos años, el gobierno norteamericano donó una veintena de estos animales al estado de Chihuahua, pero en Coahuila ya se había comenzado su recuperación en los años 70.
1: En el rancho El Fortín, de Ocampo, Coahuila, se preservan 300 ejemplares. De ahí se extrajeron algunos para llevarse al sureste del estado.
2: En esa región es conocido el fraccionamiento Jagüey de Ferniza, ubicado en la sierra del municipio de Saltillo. Ahí se ha creado una manada de bisontes con alrededor de 50 ejemplares.
1: Y el Museo del Desierto, también en Saltillo, ha tenido bisontes vivos en exhibición para que la gente los pudiera conocer.
2: El bisonte es una especie original de Coahuila. Hagamos conciencia y ayudemos a preservarla.
3: Fuente: Programa de Acción para la Conservación de la Especie Bisonte.
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2: Gustavo Espinosa Mireles fue el gobernador más joven que ha tenido Coahuila. Asumió el cargo con tan solo 23 años de edad.
1: En 1913, Venustiano Carranza era gobernador de Coahuila, cuando recibió el telegrama de Victoriano autoproclamándose presidente de México.
2: Gustavo Espinosa Mireles, de 21 años, era ayudante en el gabinete de Carranza, quien al crear el ejército constitucionalista le pide que sea su secretario particular.
1: El joven Espinosa Mireles ya había demostrado gran inteligencia, conocimiento del medio político, entusiasmo y lealtad.
2: Los avatares como jefe del ejército constitucionalista llevaron a Carranza a tomar la decisión de dejar a cargo a un gobernador provisional.
1: Así que el 6 de diciembre de 1915 se designa al secretario de Carranza como gobernador provisional del estado de Coahuila, Gustavo Espinosa Mireles, con 23 años de edad.
2: Fue el gobernador más joven de Coahuila y de toda la República, hasta que en 1917 se estableció la edad mínima de 35 años. En la actualidad es de 30 años.
1: ¿Y qué hizo Gustavo Espinosa Mireles como joven gobernador de Coahuila?
2: Entre otras cosas, creó el primer organismo en México para el arbitraje laboral.
1: Apoyó la reforma agraria en México, acto que ayudó al desarrollo del país.
2: Además, fue uno de los primeros mandatarios en establecer programas para la educación de los adultos.
1: Gustavo Espinosa Mireles, quien facilitó las bases legales para crear la Universidad Autónoma Agraria Antonio Narro en 1919.
2: Mientras fue gobernador, se expidió la Constitución Política de Coahuila.
1: En el año de 1917, solicitó licencia del cargo de gobernador provisional para hacer campaña, ganando las elecciones y convirtiéndose en gobernador constitucional de Coahuila el 15 de diciembre de 1917, cuando tenía 25 años de edad.
2: Como dato curioso, el gobernador Espinosa Mireles fue testigo de una tragedia saltillense en el año de 1918, precisamente el 3 de septiembre, cuando se quemó el elegante Teatro García Carrillo.
1: Tenía 26 años, y ese día recibió en sus oficinas a la famosa bailarina Norka Rouskaya, quien al día siguiente presentaría su polémica y ovacionada obra Salomé.
2: Espinosa Mireles coordinó los trabajos de combate al fuego y de seguridad para negocios, vecinos y personas. El teatro se perdió, no así las acciones del joven gobernador.
1: En años venideros estaría exiliado en los Estados Unidos durante el mandato de Álvaro Obregón, sobreviviendo de la abogacía. A su regreso, Lázaro Cárdenas lo nombra director de la Compañía Exportadora de Petróleo Nacional, hoy Pemex. Fue director del Ferrocarril Subpacífico y fundó la Compañía Mexicana de Aviación.
2: Gustavo Espinosa Mireles, el gobernador de Coahuila que tomó el puesto con tan solo 23 años de edad, nació en la hacienda de Anhelo, municipio de Ramos Arizpe, el 23 de junio de 1892, y murió en 1939 en la Ciudad de México, a la edad de 47 años.
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0: Hoy hablaremos del histórico trío Coahuilteco, agrupación surgida en Saltillo en 1945 y considerada uno de los conjuntos más importantes del noreste mexicano en la época dorada de los tríos y corridos tradicionales.
1: El trío Coahuilteco recorrió diversas regiones de México y dejó grabaciones históricas para el sello Columbia en discos de 78 revoluciones, acompañados de arpa y guitarras. El grupo estaba integrado por Juan Domínguez, Juan Mejorado y Juan Roberto Villarreal, conocidos popularmente como Los Juanes. Su música sonaba en la radio local cuando las serenatas eran parte esencial de la vida cotidiana saltillense.
0: El trío Coahuilteco recorrió diversas regiones de México y dejó grabaciones históricas para el sello Columbia en discos de 78 revoluciones, acompañados de arpa y guitarras. Sus canciones forman parte del importante archivo sonoro del Strawich Frontera Collection de UCLA.
1: Entre las piezas que grabaron destacan Soy Tunero, El Celoso, El Huérfano y una de sus interpretaciones más recordadas, El Hijo Pródigo.
0: Esta grabación fue realizada originalmente para Columbia en formato de 78 revoluciones por minuto, bajo el catálogo 1096C y matriz MEX 101, aproximadamente a finales de los años 40.
1: Los dejamos entonces con una verdadera joya del patrimonio musical coahuilense.
0: El histórico trío Coahuilteco
1: con El Hijo Pródigo.

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1: Hoy les platicaremos de una etapa muy interesante en el municipio de Morelos, Coahuila. Ya en programas anteriores habíamos mencionado que Morelos era un territorio muy aislado.
2: Los grandes movimientos nacionales no pasaron por ahí más que a oídas, aún después de la revolución.
1: Lo interesante es que dentro de su aislamiento, por lo lejano a grandes poblaciones, el municipio fue autosuficiente.
2: Así lo narró el historiador Álvaro Canales Santos en la enciclopedia Coahuila a través de sus municipios.
1: Cuando Porfirio Díaz llegó al poder por primera vez en 1876, alejándose de los principios liberales y cultivando una dictadura, en el municipio de Morelos pocos sabían de la política del país.
2: Las noticias de los sucesos nacionales llegaban en bocas de viajeros, arrieros o paisanos, y a veces todas tergiversadas.
1: De lo que estaban bien sabidos era del abandono en que los tenían las autoridades. Por eso se enfocaron en progresar por su propio esfuerzo.
2: Todos los servicios del pueblo los pagaban los ciudadanos, incluidas las escuelas. Porque eso sí, la lejanía y el abandono no eran pretexto para no cultivarse. Por algo salieron adelante.
1: Por si fuera poco, tenían que defenderse solos si ocurría algún ataque a la población. No había hospitales ni médicos.
2: El panorama diario era desalentador, y lo que sí llegaba al pueblo eran los manojos de órdenes de los gobernantes y militares, las cuales debían obedecer sin recibir beneficio social de ellos.
1: Para 1886, la población sumaba 800 habitantes, y ya tenían un médico, pero era de paso, el doctor J.J. Lafayette.
2: Había una escuela funcionando con 30 niños, y otra escuela con 40 niñas. La gente iba a misa a dos templos, los católicos al templo de Santa Rita y los protestantes bautistas a su propia iglesia.
1: ¿Qué había en la cabecera del municipio de Morelos en 1886? Había una posada frente a la plaza principal, un billar y una plaza de gallos.
2: Había también dos molinos, uno del señor Jesús Pérez Hernández y otro del señor Policarpo Valdés.
1: Además de una herrería, dos zapaterías, cuatro carpinterías, dos platerías, cuatro carnicerías y contaban con tres albañiles.
2: Totalmente autosuficientes en aquella soledad del siglo XIX. Y en 10 años la población se multiplicó. De 800 habitantes, aumentó a 2.305 habitantes, esto en 1897.
1: Por lo mismo, sus escuelas se abarrotaron con casi 150 estudiantes. Y ya entrado el siglo XX, con el aumento de la población, subió el comercio con los pueblos más cercanos y hasta hubo un tranvía.
2: El tranvía Allende Morelos Zaragoza, que era de tracción animal, comenzó a cubrir ese recorrido a partir de 1908.
1: El concesionario fue Porfirio Barrera y este tranvía deja un dato curioso.
2: Recordemos que era de tracción animal, funcionaba con una recua de mulas. Y como toda mula, a veces eran tercas para andar.
1: Así que el conductor llevaba por costumbre una caja llena de piedras, las que usaba para arrear a esas mulas.
2: El municipio de Morelos es un ejemplo de prosperidad en nuestro territorio. Conozcamos más de nuestros municipios. Conozcamos Coahuila.

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¿Ustedes creen en las ánimas? ¿Creen que haya vida después de la muerte? Pues a mí ya no me queda duda. Recuerdo que esto me sucedió hace como 15 años, nos cuenta Gonzalo. Regresaba de unas vacaciones y estaba ya en mi casa. Esa que puede ser como cualquiera, como la de ustedes, en este nuestro amado Coahuila, zona centro de cualquier ciudad mediana. Me disponía yo a dormir junto con mi esposa. Estábamos ya en la habitación. Una casa de dos plantas, paredes anchas, gruesas, de esas que impiden sentir los fríos de esta región. Apenas empezaba yo a conciliar el sueño, cuando de repente escuché un alboroto en la parte de abajo. Recuerdo que se escuchaban como pasos sobre la duela. Esa duela que era particularmente ruidosa, la cual rechinaba casi sin que la pisáramos. Por eso, los sonidos que escuchaba no podían pasar desapercibidos. De pronto mi esposa me preguntó que si había escuchado yo. No quise sobresaltarla, pues siendo ella aún más miedosa que yo, pensé que se podría poner un poco mal. Le dije que no pasaba nada, que tratáramos de dormir. Y nuevamente, a escasos minutos de una quieta calma, se escuchaba claramente como si alguien caminara y subiera las escaleras. Yo, armado con un poco de valor, me levanté para ir al baño, que buena falta me hacía. Me puse los zapatos y traté de hacer también el mayor ruido posible, pensando que si era algún ladrón, al escuchar el tumulto, saldría corriendo. Caminé, fui y regresé, todo en calma nuevamente. De nueva cuenta, apenas empezaba a conciliar el sueño y escuché ese tumulto. Ahora no solo uno, sino muchos pasos, gritos y demás. Me levanté sobresaltado y marqué inmediatamente a la policía. Los ruidos cesaron de repente nuevamente. Al poco tiempo estaban ya ahí.

Eran los oficiales. Inspeccionaron la casa. Después de unos minutos salieron y me dijeron que no había de qué preocuparse, que ahí no había nadie. No queriendo yo dar más explicaciones, me resigné y entramos nuevamente a nuestra casa. Ya platicando con mi esposa, recordé algo que había sucedido precisamente en estas vacaciones, y fue aquella sesión espiritista, donde tratamos de contactar a alguien del más allá. Y yo, recuerdo bien, pedí una prueba de la existencia de esas ánimas. Y sí, sí se manifestaron. Quizás con la idea de que no me quedara duda de que estaban ahí. Quizás solo querían avisarme que sí existían. Después de aquellos sucesos, ya jamás las volví a escuchar. Por eso te pregunto a ti, ¿tú crees en las ánimas? Así es, nuestra tierra de leyendas.

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1: Gracias a todas las personas que nos siguen en nuestra página de Facebook, como Gerardo Montenegro, José Guadalupe Ramos, César Díaz, Alicia López, que envía saludos a la gente de Nava, y a todos los que nos escuchan en todo Coahuila y nos lo hacen saber. Y a quienes nos regalan su like y comparten nuestras publicaciones, muchísimas gracias.
0: Los esperamos el próximo domingo en Coahuila en la Hora Nacional. Con ustedes estuvimos
1: Melissa Cardona,
0: Víctor Antero Flores y en la producción Eduardo Bielma.
1: Que tenga usted una gran noche de domingo.

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4: Hola, hola, soy Claudia Mejía, estamos en un nuevo episodio de Ya Oíste. Hoy vamos a hablar sobre alimentación. Ya sé, a veces es como de la rutina, el trabajo, no podemos alimentarnos bien y que llega el fin de semana y nada más queremos estar en casa, no hacer nada, pero creo que es muy importante. Hoy está conmigo un nutriólogo, es Cristian Gómez Montoya. ¿Cómo estás?
5: ¿Qué tal? Mucho gusto. Pues estoy encantado de estar aquí acompañándolos.
4: La alimentación, cuando nos queremos enfocar justo en nuestra alimentación, es que quiero bajar de peso. Uh-huh. Creo que es más como esa parte. Quiero bajar de peso, no tanto porque quiero estar saludable. Uh-huh. Entonces, ahí también hay un entorno de mitos muy grandísimos.
5: Claro, hay que empezar nuevamente con esta idea de disfrutar estos alimentos, de incluir pues una gran variedad, de empezar otra vez a disfrutar estos alimentos, de ya empezar a entender lo más valioso que es justo esta experiencia. ¿En dónde podemos encontrar nutrición? Pues realmente en todos lados, en lo que, por ejemplo, Navidad, Año Nuevo, que el Día de la Candelaria, realmente muchas veces nos juntamos para comer, para consumir alimentos. Que si quiero regalar un detalle, doy chocolates, también aquí podemos encontrar nutrición justamente porque entra esta ingesta de alimento y ahí también, esto también es dieta, no nada más es, ay, la dieta milagro, ay, esta dieta que me va a ayudar a bajar de peso, porque como tú bien lo dijiste, muchas veces nos enfocamos en el peso solamente sin enfocarnos en lo que realmente vale la pena, que es la composición corporal, nuestra salud y el porqué de ese alimento que estamos consumiendo.
4: Dijiste dieta, dieta es comerte un chocolate. Dieta, o sea, abarca toda tu alimentación.
5: Sí, sí, dieta va muchísimo más allá. Es lo que consumes, sea lo que sea, que consumas día con día, eso es dieta. Okay. Así sea, comas nada más una manzana, eso ya entraría dentro de una dieta diaria.
4: Ok, y entonces, ¿cuál es la diferencia en llevar justo un plan alimenticio acorde a tus necesidades?
5: Ok, pues mira, llevar un plan alimenticio acorde a tus necesidades es justo eso, ir controlado, dependiendo si tienes alguna patología, dependiendo si tienes alguna necesidad, algún objetivo, si quieres también dirigirlo hacia algo más sencillo, hacia algo más, no sé, no a todos nos gusta lo mismo. Entonces aquí también entra esta parte de nosotros como profesionales de salud, irnos dirigiendo y acomodando, adecuando estos planes de alimentación organizados a cada persona, no tanto que las personas hagan lo que yo digo si no les gusta, porque realmente no lo van a seguir, van a decir, ah, pues si este producto milagro o así, por más que funcione, no lo voy a consumir. Pero creo que aquí es importante esta parte de aterrizar hacia dónde quieres ir y qué necesitas con tu alimentación.
4: O sea, sí o sí, todos, todas debemos de acudir con un nutriólogo, con un profesional, para saber qué comer y saber qué comer bien, si se puede.
5: Claro, y se puede comer rico, se puede comer saludable, se puede comer bastante variado dentro de lo que tú necesitas en tu ingesta diaria recomendada, porque muchas veces pensamos que no, que debemos de comer pura lechuga, que debemos de comer puros licuados, puros jugos inclusive, ¿no? Que se tiene esta creencia, pero la realidad es que no va por ahí. Debe de ser como las características de la dieta correcta, debe ser variado, debe ser suficiente, debe ser adecuado para cada persona, inocuo, que esto quiere decir que sea saludable, limpio para las personas, que no nos haga daño, que cumpla con las características de higiene adecuadas también en el manejo de alimentos, y creo que esto también es muy importante de revisar.
4: Y si una persona que es vegana o vegetariana, no, bueno, vegetariana es diferente, ¿no?
5: Ahorita sí,
4: vamos a hablar
5: es
4: sobre
5: diferente.
4: Eso. Pero una persona que es vegana y no tiene un seguimiento constante o adecuado de un profesional como lo es un nutriólogo, ¿qué impacto tiene en su salud?
5: Bueno, es importante mencionar aquí ya un poquito más específico, por ejemplo, nutrimentos como la vitamina B12, la vitamina D, el omega 3, y estos muchas veces no se pueden cubrir con una dieta 100% vegana, debido a que estos se encuentran mayormente en alimentos de origen animal. Sí se puede ya incluirlo en suplementación, pero hay veces que los mismos veganos dicen, no, yo de plano ni suplementación. Ahí hay que encontrar la manera. Es todo un reto, la verdad, también encontrar como la manera de decir, a ver, estos alimentos pueden cumplir un poquito más con lo que necesitas. Se puede tener también un tipo de vida saludable diaria siendo vegano, pero sí tomando en cuenta que es importante cuidar esta parte de la vitamina B12, el calcio, el hierro, la vitamina D, como te decía, el omega 3, porque es esta parte donde ya entran como estos mitos de que no, si haces veganismo, ya vas a bajar de peso, vas a verte bien o vas a ser débil, siempre te van a contar puntos buenos o puntos malos, ¿no? Por eso es importante siempre acercarte con un profesional, porque en redes vas a encontrar opiniones a favor o en contra. En las noticias, de qué tendencias, en todos lados siempre te van a decir mucha información. Y como me decías, hasta una amiga puede llegar y, oye, no, es que mira, fíjate que bajé 10, 15, 20, 30 kilos, pero no es tanto enfocarnos en el peso, sino enfocarnos en nuestra composición corporal.
4: Pues sí, porque puedes pesar 90 kilos, pero tu masa corporal es menor que el músculo. Entonces no es lo mismo.
5: Sí, un ejemplo que me gusta mucho darle a mis pacientes es esta idea de pesas, por decir también otro número, 70 kilogramos, pero bajas un kilogramo de grasa y luego subes un kilogramo de músculo, vas a seguir pesando los mismos 70 kilos, pero tu composición corporal va a ser muy diferente y tu salud también pues puede tener también cierto reflejo, ¿no? Y pues esa parte del veganismo muchas veces se cree erróneamente que es un tipo de dieta, pero no, como te decía, es un estilo de vida que justamente se deben de seguir. Bueno, las personas, cada persona sigue una idea diferente acorde a su contexto.
4: ¿Y qué pasa con el vegetariano?
5: Ok, bueno, la diferencia entre el vegano y el vegetariano es que el vegetariano a veces sí puede incluir alimentos de origen animal como el huevo o la leche, ya sean ovo-lacto-vegetarianos. Ovo-lacto-vegetarianos incluyen ambos. Lacto-vegetarianos incluyen solamente productos de leche o lácteos. Y los ovo-vegetarianos solamente huevo. Pero el vegano sí es un poquito más cerrado a querer consumir. Pero pues hay varios tipos de veganos realmente. Hay inclusive un tipo de vegano que solamente consume frutas, semillas que han caído, ni siquiera dañan la naturaleza. O sea, también entra esta parte del medio ambiente y la parte ecológica, por lo que te decía también de no dañar la naturaleza, de la huella ambiental.
4: Yo creo que este episodio se tiene que llamar ¿por qué ir con tu nutriólogo? Un nutriólogo. Porque sí, o sea, todo el mundo tenemos esta idea de que ir al nutriólogo es como de, va a tardar un buen en que yo llegue a mi meta, o ya que me dé lo que me tenga que dar. En realidad no es así. Uh-huh. Y ahorita tú no lo estás diciendo. Entonces, digo, cambiar ese chip no es tan fácil. Pero como tú decías, empezar por algo ya es una ganancia, ¿no?
5: Sí, y es importante para nosotros nutriólogos empezar a ver esta cuestión de si mi paciente tiene tal característica, se le complica tal cosa, esto no le gusta, por ejemplo el aguacate, ¿no? Que claro que es un alimento con gran cantidad de nutrimentos. Si no le gusta, no es como que ya te lo tienes que comer, porque va, al contrario, nunca va a volver a regresar a la consulta. Y también entra esta parte, ¿no?, de respetarlo, de decir, bueno, si no le gusta el aguacate, ¿qué otro alimento le puedo ofrecer a mi paciente para que él diga, ah, me gusta y estoy cumpliendo, ¿no? Siempre es dar estas opciones, porque realmente opciones hay muchas.
4: Cristian, muchísimas gracias por acompañarme aquí a este episodio.
5: No, muchísimas gracias a ti por invitarme, por también escucharme, por apoyar también a las personas en esta cuestión de la información, que empiecen a escuchar también todos estos temas que son bastante importantes.
4: Él fue Cristian Gómez Montoya. Yo soy Claudia Mejía. Nos vemos en un próximo episodio. Adiós.
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Ese soy yo. Sí, ese soy yo. Ese atarantado que dice el intro que me mandó mi estimado Dani Masta. Ese soy yo. ¿Cómo están? ¿Cómo están? Buenos días. Placer saludarles. Como cada noche madrugada, bien bendecido. Un día más, despidiendo y recibiendo un nuevo día más. Ay, si escuchan un poquito la voz ronca, es como les digo. Caray, bendito Dios, no hemos parado de trabajar. Bendito Dios, no hemos parado de trabajar, pero pues es lo que más nos afecta, la garganta. Pero aquí estamos y no nos vamos, echándole ganas, viniendo con toda la actitud, con todo el positivismo que siempre tenemos que llegar aquí a la cabina de radio, saludándoles a cada uno de ustedes en este lunes 15 de junio, mitad ya de este sexto. Oye, qué rápido van pasando los días. ¿Qué digo rápido? Rapidísimísimo. Pero pues bueno, caray, así es esto. El tiempo pasa y no te puedo olvidar. No, eso es una canción, atarantado, de Ramón Ayala. Eso es una canción, pasíguate. 878-791-9303. El Super Guá es Super Estelar. ¿Hay sorpresas? Hay sorpresas para el Día del Padre, próximo domingo. Y hay otra sorpresa más. Hay otra sorpresa más, el cual yo les había adelantado en el transcurso de estos días, de la semana pasada, estos días pasados, que ya era un 50, después se fue a un 60, hasta apenas ayer en la madrugada era un 70%, pero ahorita ya llegó al nivel 100. Ahorita ya llegó al nivel 100, ya es extraoficial, ya no es oficial, ya es extraoficial, 100% confirmado que este viernes 19 de junio, en el podcast para la raza, contaremos con la presencia nada más y nada menos que de los chicos de barrio. No sé si vaya a ir yo, ¿para qué les echo mentiras? No sé cuál vaya a ser el cuadro que lleve a cabo ese podcast, pero si voy yo, pues ahí me van a guachar, ahí me van a ver. Me voy a ir cholito, me voy a ir bien tumbado, me voy a ir bien tumbado, como un chico de barrio, como lo que es un chico de barrio. Pañuelito en la frente, lentecitos del barrio me respalda y un cachuchón así volteado Patricio. ¡Ajá! ¡Ajá, baraja! Pero así es. Si ustedes quieren conocer un poquito más de la trayectoria, de los 30 años de trayectoria de los chicos de barrio, no se pierdan este próximo viernes 19, de 6 a 7 de la tarde, ya lo saben, a través del Super Channel 12, la señal de televisión, redes sociales, Super Estelar, Radio Zócalo y Super Channel. La historia de los chicos de barrio. ¡Aja baraja! Se va a poner bueno como cada podcast. ¡Se va a poner bueno! ¡Vámonos, Edgarín! 12:14, a lo que te truje, chencha. Para lo que te mandan traer los patrones. Para lo que te dieron una hora más. Es la voz de Oscar Iván Treviño y Grupo Duelo. ¡Rorro! ¿Dónde anda, Rorro?

0: Escrito en una esquina, la música del grupo Duelo. Sí, así como ustedes lo escucharon ahorita. Ya es 100% confirmado. Viernes 19 de junio, los chicos de barrio en el podcast para la raza de 6 a 7. No va a ser en jueves. Esta semana fue especial. Pero esta semana ya, viernes 19, chicos de barrio. Si ustedes quieren enterarse un poquito más de la trayectoria de 30 años de aquel grupo de la comarca lagunera, mire el podcast. Yo no sé si vaya a ir, como les comento, no sé quién vaya a formar el cuadro de ese podcast, pero si me toca ir, obviamente, pues ahí me van a ver. Pero así es, yo les hago la invitación para que este próximo viernes 19 de 6 a 7 de la tarde en el podcast para la raza, Los chicos de barrio, vámonos, 12:20, pausa y regreso.
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1: Vamos a continuar con más música a las 12:32. Vámonos, Garín. Estos y muchos temas más usted los podrá escuchar este próximo viernes aquí en Piedras Negras. ¿Dónde? No les puedo decir. Pero ahí chequen las redes sociales de los chicos de barrio. ¡Hoy no más!
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música de los chicos de barrio se llama La Cita. Así que ya lo saben todos, y estos y muchos temas más son los que, si usted asiste al baile, los va a poder escuchar. Si quiere conocer la trayectoria musical de 30 años de los chicos de barrio, sintonía. Mira, me están preguntando por dónde pueden ver el podcast para la raza. Es a través de la señal de Super Channel 12, del canal de televisión, de 6 a 7 de la tarde. Y a través de redes sociales de Super Estelar, página de Facebook Super Estelar 107.9, a través de la página de Facebook de Radio Zócalo y obviamente también de Super Channel. Por esas tres es en redes sociales, página de Facebook o bien a través de la señal de Super Channel 12, de 6 a 7 de la tarde este próximo viernes 19 de junio. Vámonos con más. ¿Quieren otra de los chicos de barrio? Pasígüense. Déjame, el tremendo David, míralo, el David Montes, ahí está como siempre, puntual a la cita, el atarantado, al igual que mi estimado Luján, mi comandante en jefe, el maestro limpio de todo Texas, mi estimado Rorolfo Rodríguez y familia, después de haber disfrutado de un bonito domingo, ahora sí, a descansar se ha dicho, el lechero mayor Everardo Limón, dice, mi estimado Max, allá y toda la gente trabajadora de KM, allá mi amiga Nati del Río, le mandamos un saludo también, dice Garín, si te oye la voz ronca, Es lo que les digo. No hemos parado de trabajar, estamos echándole ganas, pero pues, ¿qué más hacemos? No podemos quedarnos así. Hay otra de los chicos de barrio. A ver, pues esta, aquí está ya. De una vez, vámonos. ¿Qué hora son? 12:40. Ahorita me voy al corte comercial. Vámonos. Así que por esa sí puede ser, usted puede ver el podcast. Super Channel 12, señal de televisión, canal de televisión y páginas y redes sociales de Facebook de Super Channel, Radio Zócalo y Super Estelar.

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La triste canción, la música del grupo Flash de Nueva Rosita, Coahuila. De los temas románticos, de las cumbias románticas del Chino de Nueva Rosita, como le conocían cariñosamente allá en el ambiente artístico y todos los habitantes de aquel municipio de la región carbonífera. Mis amigos de Víctor Burgers, allá en la colonia Cumbres, Avenida Las Torres, fraccionamiento residencial privado, Cumbres. Aunque cueste más trabajo decirlo, Ancina es. Alvarito Martínez, de los influencers número uno de aquí de Piedras Negras, y también orgullosamente de allá de la colonia Cumbres. ¡Vámonos!

0: La música de los internacionales Reyes Locos, tu corazón. Pum pum. 12:50, pausa y volvemos.
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8: Vámonos.
9: Hey, ya estoy aquí.
8: Ahí les hablan.
9: Mr. Chivo para los capi, para volver a cantar mi canción. ¡Arranca!
8: Al ritmo de cumbia.
9: Voy.

0: la colaboración musical de Juan Carlos Pérez junto con los Capi. Es el inglesito.
1: Hasta la vista, baby.
0: Faltan 4 minutos para que sea ya la 1 de la mañana.

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0: En todos están, ¿verdad? No, no cantó Víctor Hugo. Colaboración de Miguel Rodríguez, Grupo Topaz. Con el Grupo Sas. Las 12:59. Me pregunta, bueno, que dónde pueden escuchar el podcast. Mira, lo pueden ver o escuchar, pues a través de Radio Guía, como ya les digo, de 6 a 7 de la tarde. Bueno, el podcast inicia a las 6 en redes sociales y en Super Channel, canal de televisión. En el canal de televisión Super Channel tenemos que terminarlo a las 7, poquito antes de las 7, porque viene otro programa más. Y ya en redes sociales, dependiendo como esté la plática, que no sabes qué, pues quedó pendiente esto y también el tiempo de los invitados, ahí ya nos alargamos un 15, 8, 10, 20 minutos más, dependiendo cómo vaya la plática, la conversación, el podcast. Como este jueves pasado, que por única ocasión especial lo tuvimos que hacer el jueves la semana pasada, duramos que como 33 minutos aproximadamente en redes sociales, acá en las páginas de Facebook, porque pues estaba buena la charla, estaba buena la plática, pero por ahí lo pueden escuchar, lo pueden ver, canal de televisión, Super Channel 12, o bien a través de las redes sociales de Superestelar, Radio Zócalo y Super Channel. 3 segundos para que sea la 1 de la madrugada. En punto.
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0: La 1:01. Ahí me avisan si está lloviendo. No supuestamente, lo que marca el pronóstico es, pues, probabilidad de lluvia toda la madrugada, pero hasta ahorita, pues ya fui a lichar ahorita allá afuera y pues no se ven ni regámpalos, no se siente aire, pues no se ven, no da señales de que vaya a llover. Así, sí está bien bochornoso de a tiro, pero pues,

No, no, no hay señales de que va a llover. Pero pues es lo que marca el pronóstico. Allá en la cabina de Back me dejaron, de la Santa acá atrás a mi espalda, dejaron abierta la computadora del radar y pues sí se miraba bien feo, pero pues no. No, no, no creo que llueva. No creo que llueva. Y ustedes ya saben por qué, mejor me cayó la boca. 1:02.

Grupo Firme y Luis Mejía, se llama Calidad, 1:05 de los temas románticos de banda a través de la Estación de la Raza. Es el calibre 50. Simplemente thank you. O sea, gracias para los que no saben inglés.

0: Simplemente gracias. El calibre 50. La 1:08.
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0: En la música del sonido de acero, Master.

0: Olvídate de mí, el sonido de acero, el sonido máster.
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0: Luján. Súbele, Luján, que retumbe la rotonda del avión.

voz de Tony Meléndez y el conjunto Primavera. De los temas románticos, te lloré. 1:15

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0: Sheila.
1: Hola, papacito, ¿cómo está?
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1: Las 2:02 p.m. Cambia en este momento el digital. 2:03 p.m. Continuamos con más de la música. Madrugada de lunes. Mis artesanos de oro. Allá toda la raza preparando el pan más delicioso. Con la masa para allá y para acá. Mi estimado Goncha. El presidente del Club de los Atarantados.

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vas a sufrir. La música del grupo Brindis. Las 2:15. Nos vamos con la voz de Alex Ibarra y el grupo dominante de por allá del municipio de las cuatro letras, Nava.

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2: Vámonos rápidamente con más música. 2:27. De los temas, otro de los temas románticos. En la voz de Tony Meléndez del conjunto Primavera, me cautiva. A todos los ladarantados ahí en el almacén de Lala. El lechero mayor, Everardo Limón.

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2: Vámonos a continuar con más de la música. Las 2:32, mi estimada Marisol. Mira nada más, qué milagro, qué milagrazo. Dice, mándale saludos a mi amiga Araceli. Dice que es la mejor amiga, ya pronto, que ya pronto se verán. Ah, que fíjate que canciones de Los Aferrados me movieron las carpetas musicales. Y tenía como dos o tres canciones, pero pues ya las movieron. No sé dónde me las dejaron. Necesito buscarlas detalladamente en cada carpeta musical. Pero yo sé que te gusta, que te va a gustar esta canción que sigue a continuación. No, calla boca, Garín, calla boca. Vámonos, 2:32. Es la voz romántica de Nachito Domínguez y La Fiebre Loca.

0: Agua Nueva. La fiebre loca.
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0: 2:35. Porque es y seguirá siendo Grupo

volverte a ver, la música de Víctor Hugo Ruiz y el grupo SAS. Nos vamos hasta Monterrey, Nuevo León. La voz de Yair Alcalá y grupo El Plan.

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0: La música del plan
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5: Faltan 16 minutos para que sean ya las 3 de la madrugada en este lunes 15 de junio. Hoy nomás la que sigue. De las canciones que van a decir, Garín, ¿a poco es el poder del norte, Garín? Hoy. De las canciones románticas en la voz del señor Arturo Buenrostro. No será fácil.

Canción matona. El poder del norte. 2:47.

No te vayas. No te vayas. David Olivares. 10 minutos y las 3. Allá en US Liner.

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3: 5 minutos para que sean las 3. Y a ver si tienes algo de Elsa García. Uf, qué barbaridad tan bárbara. Claro que por supuesto que desde luego que yes. Escápate.

señorita Elsa García. Escápate. Allá la gente de Cinco Manantiales, en el municipio de Morelos. Excelente tema.

0: Fotos y recuerdos. Las 3 de la madrugada en punto.
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0: Vámonos, ¿con qué seguimos, Edgarín? ¿Con qué seguimos, atarantado? Hoy no más, hoy no más. Pues es que ustedes son los que las piden, hombre, ¿por qué? Porque sí hacen.

apacíguate. Apacíguate, atarantado. Ya saben cómo soy. Pero aquí me quieren tener. Yo desde cuando estuviera en otro turno. Pero no. Están aferrados. Aquí estuviera Agustín Botella ahorita. Y yo echado.

Charlie Padilla y Grupo La Firma. Ojalá. El turno de Beto Zapata y el que vale lo que pesa.

0: La música del grupo Costumbre. Mi mundo perfecto. Aviéntate otra de pesado. Vamos, canijo. Matona, matona. Qué bonitas canciones, señor Edgar. Apacíguense. Está bien que tenga barbas en las canas, cómo no, canas en la barba, pero... No, señor, no, apacíguense.
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0: Dice Edgarín, buenos días. Dice, ayer no tenía nada que hacer. Mira, te fueras puesto a barrer el patio o algo. No, no tenía nada que hacer. Ay, okay, ya leí todo. Es que a veces no abro todo el WhatsApp, nomás miro así por encimita porque hay muchos mensajes. Dice, y me aventé todo el podcast del viernes, del jueves, donde estuvo Jesse. Dice, estaba llori y llore, ¿no? Pues si todos lloramos, atarantado, no nomás tú. Todos lloramos ahí en el podcast. Lo bueno que teníamos las cámaras alejadas, si no, olvídate. Hubieran visto cómo rodaban mis lágrimas en todas mis mejillas. No, es que, caray, tú ya lo pudiste ver, ahí te pudiste dar cuenta, fuera del artista y dentro del artista, qué tipo de persona es Jesse Turner. Tú lo estás constatando, y qué bueno que te gustó el podcast, qué bueno que te gustó el podcast.
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0: rezaré.
1: Va a salir el pan todo remojado en tana, llore y llore todos allá en la artesana. Hablando de pan, se me antojó un panecito ahorita. Está bien bochornoso el clima, pero pues, ingesú. Si es un pan de la artesana, sí me preparo un café con cremora americana para que no se me atore en el gurguñate. La mera verdad.
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1: Déjame, busco una, aquí, por aquí anda, ya la miré, por aquí anda, ya la miré. Ya ando cerquitas. Una de Ana Bárbara, me están pidiendo las chicas trabajadoras de CEPSA. Allá que están una cuenta y cuente toda la morralla y todo el billullo. Todo el billullo. Estoy enojado con ellas porque nomás a nosotros no nos depositaron en el cajero las utilidades. Se les olvidó ponerle billetes. Van a ver. 3:32. Y como dice la canción, y así se llama, ¿verdad que duele? Escúchenla.

0: la música del grupo Signo. ¿Verdad que duele? 3:36.
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0: Está mi Pino. Dice acá que está atarantado. Ah, ok, ya. Dice, muy bonitas palabras las que dijo el muchacho de la entrevista cuando... Dijo cuando se expresó de tu papá. Ah, no, pues, ¿por qué crees que lloré, atarantado? ¿Por qué crees que lloré? No, sí, mi respeto es la mera verdad. Mi respeto, sí. Caray, pues, prácticamente, haz de cuenta que le echó sal a la herida con esas palabras. Y, uff, no, calla boca. 3:36, Edgarín. Que si, déjame pongo esta de Ana Bárbara antes de que se me pase. Te atraparé, bandida. Ay, Ana Bárbara. Estás bárbara.

soy chico fácil, ni que fuera ni que no fuera a correr para que me deje atrapar. Mira, mira, mira, pues, ¿qué tienes? ¿Quién sigue, Garín? 3:30 Hoy no más. Mi licha de oro. Con esta no corro, sí me dejo.

Pero me voy más con mi paca. No la cambio por nada, mi paca.

0: sola se coló, nadie le... Yo estaba con Priscila y Alicia, Ana Bárbara, estaba en las nubes con ese, y lo salió Paquita. Ay, Chihuahua, de veras con esta señora.
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0: Vámonos, Edgarín, vámonos, porque ¿cuánto falta ya? 9 minutos ya para que sean las 4. 4 ya la media, van a ser las 4, fíjate que... No, está lloviendo, está lloviendo. No, no llovió, va, que siempre no. Ahorita voy a ir a checar el radar allá, ahí lo dejaron abierto en la cabina de la Santa. Voy a checar el radar a ver para dónde van las lluvias o si ya cayeron. Voy a hacer, a ver. Ya me estoy quedando dormido, ya tengo las gañas en los ojos. O son las cámaras que están fallando, que yo veo que ya está húmedo allá afuera el estacionamiento. Deja mirar y char, espérame. Deja mirar y... Pues ya que ando allá con la paca, pues déjame voy con la Juanga. ¿Y qué tiene? ¿Qué tiene? Díganme de cosas.

¿Pido qué? ¡Cállate la boca! Dice, si está lloviendo, está... Fíjate, llueve y llueve, ya está el aguacero. Pero dice mi Pablo, deja que llueva, Garín, ya vas a empezar. Ya la cajetea, ¿verdad, Pablo? Chihuahua. Igualmente, mi Pablo, bendiciones ahí en Joel Liner. Dice, deja que... Pues yo como iba a saber que estaba lloviendo. Apenas iba a ir a lichar, apenas. Dije, en lo que voy vengo, pues pongo esta canción de Juanga. Pero si me he fijado que si está lloviendo, no la pongo. Ya sale el... Ya. Yo tuve la culpa, ya sale. Ya los... Ahorita se va a parar la lluvia.

0: La voz de Alex Chompa, el señor locutor, las 4 de la madrugada.
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0: ¡La música de la fiera de Ojinaga! ¡Sí, sí, tú, patrón!
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0: Ya se vino bien... No, pues ya cuando fui a asomarme ya está todo mojado aquí. Ya valió. Ya valió, sí, se vino fuerte el agua. Les dije que allá me habían dejado prendido el radar acá en la cabina de la Santa y se veía fuerte, se veía que estaba feo todo. ¿Qué color se ve? Verde con manchas amarillas y manchas anaranjadas. Aquí estoy viendo acá por el ventanal. Pero pues sabrá Dios a qué hora se irá a quitar el agua. Y ahí se oye todavía, mira nomás. Ave María Purísima. Pues dijo Pablo, deja que llueve. Pues vamos a dejar que llueva.

Perdón con lo que voy a decir, pero ¿quién fregado les está preguntando? ¿Quién fregado les está preguntando? ¡Hoy! ¡Bendito sea Jesús de Nazaret! ¡Está truenando! ¡Hoy nomás el aguacerazo, el diluvio que se vino! ¡Ay, auxilio, Sorroco! ¡Mira nomás! Bueno, no, miren, no, yo aquí yo estoy viendo por la cámara, pero ¡qué trueno se vino! ¡No, Dios guarde la hora! ¡Y lo deja todo se inunda de volá! A ver, ¿por dónde me voy ahorita? Chihuahua, de veras. Hoy no más. Ya ves, Pablo, sí llovió. Sí llovió. Mira, no, hoy, ¿cómo se oye? No, déjame ir a checar el radar otra vez. Ah, que les decía, ¿quién fregado les está preguntando? Dice, esa canción no te queda, te estás quitando 11 años, tú no tienes 30. ¿Quién les está preguntando? ¡Vámonos!

¡Estado mimeño! Nomás la vayas a tumbar las charolas por afor.

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Los de US Liner lo saben, lo saben. Ay, está lloviendo bien fuerte. Me están diciendo, me están mandando videos que está el agua bien fuerte. Para que tengan mucha precaución todos los que van a salir ahorita de casa, que se van a disponer al trabajo, para que se abriguen. Bueno, no se abriguen porque no hace frío, pero no. Se tienen que abrigar bien porque se van a mojar después, que está bien fuerte la lluvia. Pero está fuertísimo, fuertísimo. Y el atarantado lo sabe, no, está... Ahí sí te quedo, no sé nada, no sé nada. Me quedo como la canción El Mudo.

0: Mandaron traer al mudo y oiga usted lo que yo escuché, pues no estaban haciendo nada. Si te está tronando bien fuerte, no les estoy diciendo, hay regámpalos y truenos bien fuertes y la lluvia ni se diga. ¡Te asustaste, Rorro! Mira nomás, ay, para hasta parece que hay baile allá afuera, mira nomás cómo está el regámpalo. ¡Ay, Jesús! No, apacíguate. ¿Te despertaste, Rorro? ¿Qué dijiste? ¿Qué fue? ¿Qué pasó? Alguien se anda llevando el Cadillac, ¿verdad que sí? Has de haber pensado eso. Vámonos, Edgarín, pausa comercial.
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0: Dice, estás bien pasado de lanza, ¿de dónde se te ocurre esta cada tontera? Oh, que la canción. Chihuahua, ya ven cómo son. ¡Te estremecites! ¡Pasíguate! Hoy no más.

Solo, meño, solo, no, ¿cómo? Tengo los audífonos puestos y alcancé a escuchar, y eso que yo los uso en el volumen alto yo, ¿eh? Dios guarde la hora. ¡Ay, no! ¡Ay, otra vez! Si no me da el mimis que me voy a popear.

0: Si ahorita se me antojaba el pan con café sin llover y con el bochorno, ahorita más con esta lluvia. Ay, Diosito santo, pues todo, a muchos les hace bien el agua, pero a mí me da un miedo. Porque pues todo se inunda aquí en Piedras Negras, hombre, Chihuahua.
1: ¡Ahí va a tronar otra vez!

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1: Cumbia.
2: Estoy asustado, Pacho, no puedo gritar. Hoy se ve un relámpago bien.

0: puerta. Bueno, tío.
1: ¿Pues cuándo?
0: ¿Pues cuándo? Si estoy tocando en otra puerta. Ya me extrañaba de ver.
1: Ay, tantense los que tienen que salir a más tarde a trabajar, porque se me hace que estas lluvias, según el radar, no van a cesar hasta en la mañana. Y pues obviamente ya saben que pues hay que rodearle a todo lo que esté inundado ahorita. A ver cómo le hago yo para irme en la bicicleta ahorita, chihuahua. Y no me traje impermeable.
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1: Los últimos 28 minutos del turno, ya me hice ronco con todavía grite y grite, pero no entiendo, pero pues es que es mi trabajo y no me puedo calmar, es parte del show. Uy, no, qué feo está, de veras. Qué feo. No, hoy, como se oye. Mira los relámpagos. Mira nomás. Ahí va. ¡Ay, tronó otra vez! ¡Ay, Diosito santo! Ahí va a tronar otra vez. ¡Lo presiento! Mucha precaución. Ustedes que van en carretera. ¿Qué hacen? No, pa, si no hago... Si está así el agua y la lluvia y los relámpagos y los truenos en octubre, no voy a hacer el programa. No lo voy a hacer. Desde ahorita les estoy advirtiendo y avisando. Juan Gabriel, haz tu trabajo, Juan Gabriel. Para poquito el agua, por favor. Manifiéstate, primo de mi señor padre. Manifiéstate. Me dan miedo los truenos. Ya que llegue a la casa, que llueva lo que quiera, pero ahorita que se calme. De 5 a 5:20.

No, se me hace que se enojó porque lo invoqué. Se está viniendo más fuerte el agua y los truenos, Chihuahua. No fue un buen momento.

La música de los hermanos Mier, el retrato hablado, 4:42. Pequeña y frágil, el abril 78.

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6: Ya nos vamos, mucha precaución. Las lluvias seguirán en el transcurso de lo que resta de la madrugada mañana, aparte del lunes. Si Diosito me lo permite, regresamos el día de mañana a partir de las 0 horas, a partir del martes. Con permiso, feliz lunes, feliz inicio de semana laboral. Ahí viene ya en camino mi compañera Tania Treviño para continuar con la programación. 5:30, 6:30. Llegan los avances previos a la primera emisión de sus noticieros de Radio Zócalo. Con permiso, buen día.

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0: Son las 5 de la mañana con 5 minutos ya. La temperatura se encuentra en los 24 grados centígrados, que son equivalentes a los 76 grados Fahrenheit, y la humedad se sitúa en el 91% en el ambiente. De acuerdo al más reciente reporte del Servicio Meteorológico Nacional de los Estados Unidos, esperamos en Piedras Negras, Eagle Pass, el condado de Maverick, las regiones norte de Coahuila y sur de Texas, un 90% de posibilidades de lluvias y tormentas. El cielo obviamente estará nublado. La máxima temperatura estará alcanzando apenas los 29 grados centígrados, que son equivalentes a los 85 grados Fahrenheit, con los vientos soplando del este cerca de las 5 millas por hora, equivalentes a los 10 kilómetros por hora. Tenga mucha precaución al conducir. No solamente está lloviendo de manera intensa, aproximadamente desde las 3:30 de la mañana, sino que además ya muchas de las vialidades de Piedras Negras presentan estancamientos, acumulaciones o escurrimientos importantes de agua que pueden derivar en afectaciones a su vehículo y pues hasta en tragedias, como ya hemos vivido con antelación. Así que no se arriesgue, no salga de casa si no tiene una ruta ya establecida. Preferible llegar tarde o faltar a los compromisos que verse afectado de alguna manera. Para esta noche, 60% de posibilidades de lluvias y tormentas. El cielo estará en su mayor parte nublado con una temperatura mínima en los 22 grados centígrados, 72 grados Fahrenheit, vientos del este cerca de las 5 millas por hora, equivalentes a los 10 kilómetros por hora. Para mañana martes esperamos un 40% de posibilidades de lluvias y tormentas, máxima de 31, 88 grados Fahrenheit, una sensación de 38, 100 grados Fahrenheit. Mañana por la noche sin lluvias, mínima de 23, 73 grados Fahrenheit. Para el miércoles, máxima en los 35, seguramente habrá más calor por el bochorno. Mínima en los 24 grados centígrados. El jueves, máxima en los 38, pero la noche del jueves regresan en un 20% las posibilidades de lluvias y tormentas y una mínima en los 26 grados centígrados. Jueves que, por cierto, es juego nuevamente de la selección mexicana de fútbol ante la República de Corea. Para el viernes esperamos un 40% de posibilidades de lluvias y tormentas. Máxima en los 34, la noche del viernes 60% de posibilidades de precipitación y la mínima en los 24 grados centígrados. 40% de posibilidades de lluvias y tormentas, máxima de 33, la noche del sábado 30% de posibilidades de lluvias y tormentas y una mínima en los 24 grados centígrados. Saludamos en este avance de Radio Zócalo Noticias, periodismo de verdad. Hoy es lunes, inicio de semana, lunes 15 de junio del año 2026. Abraham, Germana y Vito celebran su onomástico, la semana número 25, el día 166 restan 199 días para concluir el presente año. En la información, darle a conocer que, con mucho orgullo, Grupo Zócalo logró obtener 9 galardones dentro del certamen del Premio Estatal de Periodismo Coahuila 2026, según confirmó el gobierno del estado a través de un boletín de prensa. Los galardonados fueron Luis Gerardo Alvarado, de Zócalo Saltillo, así como también, por trayectoria, Jesús Castro, Moisés Rodríguez y Eduardo Coronado, por 25 años, por 30 años como labor periodística. Están Eleazar Ibarra, de Piedras Negras, e Irma Leticia Mendoza, de Saltillo. por 35 años, Armando Valdés Martínez y Edmundo Felipe Garza Lara, así como Gabriel Martínez de Saltillo, por 45 años, Paul Garza, en los cinco manantiales, y por 50 años, Marisela Lomas, de Ciudad Acuña. Felicidades a nuestros compañeros y felicidades a todos los periodistas galardonados con esta presea, que será entregada en fecha aún por definir por el gobernador Manolo Jiménez Salinas. En más noticias, darle a conocer que una mujer identificada como Laura Cadena, de 43 años de edad, fue asesinada la tarde de este domingo en su domicilio, ubicado en la calle Campeche de la colonia Atilano Barrera, en Ciudad Acuña. Autoridades de diferentes corporaciones acudieron tras recibir el reporte y en el lugar aseguraron a Salvador N., de 23 años de edad, hijo de la víctima, quien es investigado por su presunta responsabilidad en los hechos. Las autoridades mantienen abiertas las investigaciones para esclarecer las circunstancias en las que ocurrió el homicidio y determinar las responsabilidades correspondientes. En más noticias, darle a conocer que, aunque en cantidades que no han sido precisadas, elementos de la Agencia de Investigación Criminal aseguraron tanto heroína como metanfetamina durante un cateo realizado la madrugada de este domingo en una vivienda de la colonia Guillén. El operativo, en el que también participaron elementos del Ejército Mexicano, Guardia Nacional y Policía Civil Coahuila, tuvo lugar sobre la calle Juan Escutia 1109 del citado sector, sin que se reportaran personas detenidas. A través de un mandamiento judicial por el delito de violencia familiar, elementos de la Agencia de Investigación Criminal detuvieron a Ausencio N., quien fue ubicado en el rancho La Potranca, situado en la colonia Ejidal La Maroma del municipio de Nava. Al llegar al lugar, los agentes encontraron que tenía en su poder un rifle calibre 22 con municiones, así como un rifle de balines, mismos que le fueron decomisados, y fue puesto a disposición de un juez penal. El hombre que provocó la muerte de una persona e hirió otras 10 durante un tiroteo registrado el viernes en Midland fue identificado como Víctor Mata Villarreal, de 45 años, origen de Zaragoza. Mata era buscado desde el miércoles porque presuntamente disparó contra un policía en esa ciudad durante una detención de tráfico, hecho del que pudo escapar, iniciándose el operativo para ubicarlo. Fue producto de esta situación que se originó el tiroteo del viernes pasado, donde Mata se atrincheró en un edificio abandonado en esa localidad, desde donde intercambió disparos con oficiales de seguridad. Son las 5:13 a.m. Entra en los 24 grados centígrados, equivalentes a los 76 grados Fahrenheit. Hasta aquí este avance de Radio Zócalo Noticias. Periodismo de verdad.
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0: destacó la labor que realizan las y los periodistas de Coahuila para contribuir a la construcción de una ciudadanía crítica, informada y comprometida con el desarrollo de su entorno. En toda sociedad democrática, la libertad de expresión constituye uno de los pilares fundamentales para la convivencia, la transparencia y la participación ciudadana, por lo que, con responsabilidad, profesionalismo y compromiso social, informan a la población y fortalecen nuestra vida pública. Resaltó que en Coahuila se respeta y garantiza el ejercicio de la libertad de expresión, se privilegia siempre el diálogo, la apertura y el respeto a las distintas voces que enriquecen la vida democrática de la entidad.
1: Sin lugar a dudas, importante el reconocer el trabajo diario y al mismo tiempo las horas que se van acumulando, ¿no? De los días, las semanas, los años de labor periodística. Nosotros nos tocó, Siboney y a un servidor el año pasado, por 25 años de trayectoria periodística, algo que uno va andando por este ejercicio y a veces ni te das cuenta del paso del tiempo y de repente volteas y dices, ya pasó.
0: Es como un pestañeo, como un abrir y cerrar de ojos que te llevan a tanto tiempo. Como los compañeros, muchas felicidades a cada uno de ellos y siempre con la oportunidad de informar hasta donde no sea posible.
2: Una de las vocaciones más hermosas que es la de comunicar y sobre todo el tener esa sensibilidad de comprender la noticia y transmitirla tal como está ocurriendo en el momento, nos hace unas personas, unos seres extraordinarios. Más allá del ordinario, llevamos la noticia hasta el punto donde es y sobre todo se convierten en parte de la historia también de lo acontecido, ¿no?
1: Sí, al final del día es, dicen ahí los maestros que nos enseñaron a nosotros en este andar que el reportero no es noticia, ¿verdad?
0: Exacto.
1: Pero al final del día, cuando logras alcanzar valga la redundancia, logros, objetivos importantes, pues no es que seas noticia, ¿no? Sino que al final del día es un reconocimiento a todo lo que tú has puesto en esta profesión, que al igual que todas, tampoco es demeritar ninguna otra ni poner la nuestra por encima de las demás, pero que al igual que muchas otras profesiones, exige sacrificios, exige esfuerzo. No tiene horarios, es muy demandante y que te provoca incluso pues situaciones a veces en lo personal, en lo emocional, en lo mental, complicadas por el manejo de las emociones, de la adrenalina, del acelere, de la urgencia que puede representar a veces el trabajo, ¿no?
0: Así es, cada una de las profesiones en la actividad de desarrollo humano, cualquier actividad que se realice cumple una función en la sociedad, desde luego. Bien. La comunicación, el periodismo cumplen una función y es ese complemento que lleva a que podamos lograr lo que dice en su mensaje el gobernador, una sociedad más crítica y justa.
2: Una vez escuché a un famoso reportero decir, los reporteros lo hemos sentido todo, y me llamó mucho la atención esa frase.
1: 7:44 a.m, hacemos una nueva pausa, enseguida regresamos.
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2: Son ahora ya las 7 de la mañana con 45 minutos. En estos momentos la temperatura en los 25 grados centígrados. Y bueno, para informarle que ante las condiciones climatológicas que continúan afectando a la ciudad, el gobierno municipal exhorta a la población a permanecer en sus hogares y evitar salir si no es estrictamente necesario, con el fin de facilitar las labores de atención y rescate que realizan los cuerpos de emergencia. Asimismo, se hace un llamado a las familias que habitan en sectores de riesgo o zonas susceptibles a inundaciones a mantenerse resguardadas y atender en todo momento las indicaciones de la autoridad. El alcalde Jacobo Rodríguez informó que la prioridad en este momento es la de concentrar todos los recursos de atención y respuesta en la protección de la ciudadanía, especialmente en las colonias con afectaciones por la lluvia. Si no vives en una zona inundable, quédate en tu casa. Necesitamos el menor número de personas en las calles para no distraer ni dispersar a los cuerpos de protección y seguridad que se encuentran atendiendo y rescatando a personas en colonias inundables. Así lo expresó a través de sus redes sociales el alcalde Jacobo Rodríguez. Desde las 6 de la mañana se encuentra activado el plan DN3E, mediante el cual se trabaja de manera coordinada entre el Ejército Mexicano, la Policía Municipal, Protección Civil y Bomberos para atender reportes, realizar labores preventivas y brindar apoyo a la población que así lo requiera. Asimismo, se informa que el albergue temporal ya se encuentra habilitado en la estación de bomberos para brindar resguardo y atención a las personas que lo necesiten. En cuanto al pronóstico meteorológico, se prevén lluvias de ligeras a moderadas durante las próximas horas y además las autoridades mantienen bajo vigilancia una celda de tormenta que podría desarrollarse y desplazarse hacia la ciudad generando nuevamente precipitaciones de mayor intensidad. Las autoridades reiteraron el llamado a mantenerse informados a través de los canales oficiales, seguir las recomendaciones de seguridad y ante cualquier emergencia, comunicarse de inmediato a la línea 911. El monitoreo de las condiciones climatológicas y la atención a la ciudadanía continúan de manera permanente en distintos puntos de la ciudad.
0: Y por otro lado, Protección Civil mantiene vigilancia permanente por las lluvias registradas en Piedras Negras. El gobierno municipal informa a la ciudadanía que de acuerdo con el monitoreo de Protección Civil a través del Centro de Prevención de Desastres, la intensidad de las lluvias ha disminuido de fuerte a moderada. Sin embargo, se mantiene la vigilancia sobre una segunda celda de tormenta que se podría generar nuevamente y provocar precipitaciones intensas en distintos sectores de la ciudad durante las próximas horas. Ante estas condiciones, se recomienda a la población extremar precauciones, mantenerse informada a través de los canales oficiales y, de ser posible, utilizar rutas alternas debido al cierre temporal de algunas vialidades por la acumulación de agua. Actualmente permanecen cerrados al tránsito vehicular diversos puntos, entre ellos los cruces de Periodistas, Matamoros, Armando Treviño y Mar de Cortés, paso a desnivel 1850, Heroico Colegio Militar, además de los pasos a desnivel y cruces de arroyo que cuentan con sistemas de plumas de seguridad. Además, se informó que continuará el cierre preventivo de vialidades donde persistan escurrimientos y acumulación de agua derivadas de las lluvias, con el objetivo de salvaguardar la integridad de automovilistas y peatones. Estas medidas tienen como objetivo proteger a la ciudadanía, ya que las corrientes de agua pueden volver a intensificarse y hacer intransitables algunas vialidades y representar un riesgo para quienes intentan cruzarlas. Se exhorta a la población no intentar atravesar zonas inundadas y seguir en todo momento las indicaciones de las autoridades.
1: Y al menos hasta antes de las 7 de la mañana eran alrededor de 5 pulgadas de lluvias las que se habían dejado sentir aquí en Piedras Negras, de acuerdo a lo que nos dio a conocer en ese momento José Francisco Contreras Obregón, coordinador regional de Protección Civil del Estado. Detalló que es parte de un sistema de baja presión que ha afectado no solamente a Piedras Negras, sino a todos los municipios de la región, desde Guerrero hasta Ciudad Acuña, incluyendo los 5 manantiales y el sur de Texas, por lo que pidió a la ciudadanía estar pendientes, ya que las probabilidades de lluvias habrán de continuar, cuando menos, por las próximas 48 horas.
13: Sí, siendo las 6:26, la actualización a esta hora, todavía sigue lloviendo de moderado fuerte en algunos sectores. Hay muchos cierres de cruces, sobre todo con el arroyo El Soldado. Reportan también que el Primavera, reportan que El Soldado se está desbordando prácticamente a la altura del Puente Rojo. Y bueno, pues eso nos trae como consecuencia que pudiéramos tener eventualmente una inundación por parte de la Lázaro Cárdenas, por parte del lado norte del Edén, de las Argentinas. Ya están trabajando ahí los compañeros de Protección Civil y bomberos del municipio, sobre todo carros varados que creo yo que se dirigían a sus trabajos, carros varados sobre el arroyo Primavera, sobre todo en la calle, en la colonia Vistahermosa. Por ahí sacaron a unas familias, los mismos vecinos, porque por la acumulación de agua del arroyo Primavera. Es lo que tenemos hasta ahorita, y llevamos 5 pulgadas, y todavía
14: queda una hora aproximadamente con lluvias de ligeras a moderadas.
1: Y vamos precisamente a la vía de comunicación con la actualización más reciente en voz del propio comandante José Francisco Contreras Obregón, coordinador regional de Protección Civil, con lo más nuevo que se tiene en esta ciudad de Piedras Negras con motivo de las precipitaciones que se han dejado sentir de manera intensa, no nada más en Piedras Negras, sino también en toda la región. Y que pues ya nos daba cuenta desde muy temprano, comandante, siempre muy pendiente de los pronósticos, de las contingencias. A esta hora de la mañana, 7:53, ¿cuál es el balance que se tiene?
15: Tuve contacto, buenos días, licenciado, tuve contacto con el ingeniero Dagoberto Moreno, que es el responsable directo de Conagua en cuanto al observatorio y a las emergencias, y estamos a las 7 de la mañana, después de las 4 que empezó a llover, fueron 172 milímetros, es decir, 7 pulgadas puntuales por el observatorio hasta las 7 de la mañana. Eso generó algunas emergencias, la anegación de varias o muchas calles, más bien sobre todo los cruces con el arroyo Primavera aquí en Piedras Negras, y el tornillo en la calle Periodistas. Eventualmente tuvimos el desbordamiento de parcial, por decirlo de alguna manera, del arroyo del Soldado, la altura de las Argentinas, y tuvimos también acumulación de agua por ahí, la carretera entre Allende y Villa Unión cerrada por unos arroyos que pasan por ahí, la 29 con mucha precaución, pero también una acumulación importante de agua sobre la superficie de rodamiento entre Morelos y Zaragoza, y es prácticamente lo que tenemos. Es decir, la afectación directa fue Piedras Negras y lamentablemente con la noticia del señor muy conocido de allá en Cebetis y por la calle Torreón en la Vista Hermosa, que perdió la vida, según sé por las redes, que estuvo pidiendo auxilio, pero pues es prácticamente donde hace el cuello de botella el arroyo Primavera. Y bueno, pues había que esperar a que la Fiscalía General de Justicia del Estado determine las causas, pero preliminarmente eso es lo que tenemos.
1: Y estas alrededor de 7 pulgadas, ¿se acentuaron más en algún punto de la región o fue de manera general?
15: Piedras Negras, prácticamente Piedras Negras y vías de ligeras a moderadas dispersas en Acuña, en Acuña y Jiménez y las comunidades rurales, Balcones, Purísima, de Lorégano, todo eso, y en Jiménez de igual manera 5 manantiales, una pulgada y media aproximadamente acumulación de agua en una casa del municipio de Morelos, fue lo que nos despachó el 911, el sistema estatal de emergencia, pero prácticamente lluvias también moderadas en Guerrero sin afectación. Prácticamente Piedras Negras fue lo afectado.
1: Bueno, pues habíamos tenido precipitaciones importantes en años anteriores, pero corríjame si me equivoco, de 7 pulgadas, quizás en el 2013 es la que más cercana pudiera darse, y esa fue de más de 10, 11, ¿no?
15: La noche del 2013 fueron 21 pulgadas. Uh-huh. En el 2017, una noche de octubre, también tuvimos, pero 3 o 4 pulgadas en una hora, hora y media. En el 2018 también tuvimos más o menos, pero no le llegan a estas 7 en las 3 horas.
1: Entonces,
15: después del 2013, esto es correcto lo que dice usted.
1: Sí, sí, sí. Después de esa no habíamos tenido una precipitación así con esta magnitud. Y a eso hay que sumarle, comandante, también para que la gente lo entienda, ¿no? Decíamos antes de entrar al aire con usted que hay que siempre ser limpios para evitar que la basura, los desechos provoquen taponamientos en los arroyos, en los cauces, pero también hay otra cosa muy importante que a veces la misma autoridad deja de lado, ¿no? El desarrollo que tiene la ciudad va eliminando áreas de absorción, concreto, pavimento, fraccionamientos, plazas comerciales, evitan esas áreas de absorción y provoca que los escurrimientos sean mayores.
15: Definitivamente, dicen los que saben, los profesionales en protección civil, que no existen los desastres naturales, que es la construcción social del riesgo. Nosotros mismos construimos ese riesgo. La naturaleza propiamente pues no tiene mayor problema, pero si yo construyo en un cauce, en un arroyo, en una zona de riesgo, en una parte baja de la ciudad, seguramente, si no es hoy, mañana, pasado, vamos a tener problemas, si no escurrimientos, una acumulación importante de agua. Y es el riesgo que corremos. El día de hoy se cobró una vida y bueno, son las consecuencias de ello.
1: Perfecto, comandante, pues muchas gracias por estos minutos y las recomendaciones para la ciudadanía, ¿cuáles serían ahorita? Y saber si para el resto del día se contemplan más lluvias, que hay que ponerles atención porque ahorita ya están saturados precisamente en las áreas de absorción, los arroyos, y eso podría complicar más, ¿no?
15: Es correcto, todavía se mantiene la lluvia de ligera a moderada en algunos sectores y también se mantiene la posibilidad de durante el día y las próximas 24 horas, según el Servicio Meteorológico Nacional. Hace unos momentos quiero aprovechar que la gente de Villa de Fuente estaba preocupada por el incremento del caudal o del gasto del río Escondido. Lo que pasa es que llovió abajo del ejido La Maroma, que es municipio de Zaragoza, donde se junta el Escondido con el San Antonio y baja solamente como el Escondido, y eso es lo que está escurriendo. No llovió en la parte alta, no llovió en la cuenca alta del río San Rodón, perdón, de la Serranía del Burro, que son estos dos ríos que mencioné, entonces seguramente va a bajar el nivel ahorita, es decir, fue lo que llovió localmente, vaya. Pero la recomendación es pues mantenerse muy alertas, y si no tienen como que mucho que salir o aplazar alguna de sus actividades del día de hoy, hacerlo y no arriesgarse.
16: Perfecto, comandante, muchas gracias por estos minutos para la audiencia de Radio Zócalo, y estaremos pendientes de la información que se vaya generando en el transcurso del día, sobre todo las condiciones del tiempo para el resto del día.
15: Así es, Lick, estamos pendientes. Buenos días.
16: Gracias, es el comandante José Francisco Contreras Obregón, coordinador regional de Protección Civil en del estado, y ya lo sabe usted, ya lo escuchó usted aquí, 7 pulgadas de lluvias en alrededor de 3 horas.
17: Muchísima agua en tan poco tiempo, ¿eh? Muchísimo, y por esto precisamente, por la tormenta que azotó desde hace más de 2 horas a Piedras Negras, y sobre todo en la región, escuelas particulares y públicas suspendieron las clases el día de hoy. Las precipitaciones ya superan las 4 pulgadas de lluvia, lo que ha provocado cierre de calles y avenidas, así como zonas con niveles de agua que llegan a los 59 centímetros. Colegio Cumbres, así como otras instituciones, han avisado que ya se suspendieron las clases por el día de hoy para mantener la seguridad y la integridad de los alumnos y de sus familias. Benito Luis Costilla, director de Servicios Educativos de la SEP en Piedras Negras, señaló que no hay condiciones para el traslado de alumnos a los planteles, por lo que la recomendación es la de priorizar la seguridad de los estudiantes y la familia. Escuelas como la secundaria Benito Juárez, que está sobre la avenida Periodistas, está incomunicada también. Otros planteles han cerrado por decenas de avenidas. Patrullas de la estatal y la municipal están realizando recorridos en distintas colonias para auxiliar a

0: Vista Hermosa, Central, Buenavista y otras, persisten algunas zonas cerradas.
1: Son las 8:02 a.m. y por otro lado, la empresa Little Fuse emitió un comunicado oficial a sus colaboradores, a sus asociados, por las condiciones climatológicas. Debido a las condiciones climáticas en Piedras Negras y la región, les informamos que hay una actualización en el inicio de los recorridos de transporte. Se prioriza en todo momento la seguridad de los asociados Little Fuse. Invitamos a informarse a través de los canales oficiales. Este recorrido se tiene previsto a partir de las 8:30 horas. Atentamente, el área de recursos humanos. Repetimos, es un comunicado oficial emitido por la empresa Little Fuse a sus asociados.
2: Y también recomendarle a la gente, ¿no? Entendemos que a veces uno quiere cumplir con la responsabilidad, con el compromiso, tomando en cuenta que muchas veces puede uno, pues a lo mejor, perder el ingreso de ese día, sí. Pero hay que saber medir, ¿no? Las consecuencias. La ciudad se complicó demasiado para circular, lo vimos todos, ¿no? Y yo tuve la fortuna de que yo me levanto muy temprano, cuando me levanté, como a los 10-15 minutos empezó la lluvia, y sabiendo la complejidad de mi trayecto, me apuré, me vine más temprano y alcancé algo de lluvia fuerte, y ya a esa hora había muchas áreas inundadas o con escurrimientos importantes, y a ustedes también les tocó, ¿no?
1: Sí, es que considerando que ya puedes estar familiarizado con las zonas en donde tradicionalmente se complica, el punto es que sí fue demasiada agua en muy poco tiempo, y esto es lo que provocó que se encharcaran demasiado rápido las vialidades. En el caso particular, viniendo por López Mateos, llegó un momento en el que ya estaba prácticamente intransitable, y la prueba es que no estaban circulando vehículos, alguno que otro, sobre todo camionetas, vehículos más altos, pero aún así siempre corriendo el riesgo. Lo más importante es protegerse y cuidar la integridad.
0: Ahora que la autoridad confirma estas 7 pulgadas, entendemos cómo es posible que en colonias, en sectores donde no se había inundado antes, ahora sí está inundado.
1: Es por lo
0: lugares
1: mismo.
0: Que eran seguros están inundados.
1: Es por lo mismo, porque es mucha agua, muy, digamos, como demasiado en muy poco tiempo. Uh-huh. Recordando lo que comentaba tanto Armando como el ingeniero José Francisco Contreras Obregón, desde 2013 no se había presentado una lluvia tan intensa. En aquella ocasión fue una acumulación de 21 pulgadas en 2 días de intensa lluvia, lo que provocó que más de 60 colonias de la ciudad quedaran totalmente inundadas. Esto es lo más cercano y es lo que te refleja la necesidad que la ciudad vaya cambiando y migrando a nuevos esquemas de drenaje pluvial en la ciudad, porque de lo contrario vamos a estar viendo estas situaciones cada vez que nos sorprenda una lluvia tan intensa en tan poco tiempo.
0: Y el llamado es siempre priorizar sobre todo la integridad física sobre las cosas materiales, porque a veces no queremos de alguna manera, o es engañoso algunos cruces que, mira, ahí hay agua, pero no, si paso, y no sabemos medir qué tan profundos son algunos lugares en las calles de inundar.
2: Simple y sencillamente, las autoridades de Estados Unidos, el National Weather Service y las agencias de emergencia te dicen que alrededor de con 20 centímetros o 15 centímetros de agua ya pueden provocar un que se mueva tu carro, ¿no?
0: Sí,
2: entonces
0: sí,
2: de
0: sí.
2: Ahí la importancia de que manejemos siempre a la expectativa de que pudiera haber un escurrimiento importante, y máxime si tomamos en cuenta que, por ejemplo, en esta ocasión, como lo dijo el comandante, fueron focalizadas, 7 pulgadas focalizadas aquí. En el resto de los municipios no fue tan intenso, sí llovió, y sí llovió de manera importante, pero no tan copiosa como aquí en Piedras Negras. Si con 2 pulgadas ya se vive un caos, ahora imagínate con 7, reportan inundaciones en La Hacienda, en Tierra y Esperanza, en Vista Hermosa, en varios puntos donde se hace pues una especie de donde estaba ya debajo del nivel habitual, o donde hay escurrimientos o arroyos cerca es donde están reportando estos lugares donde se ha metido el agua, algunos domicilios reportan.

0: que en algunos lugares subió hasta 40, 50 centímetros el agua. Aún no ha habido un reporte oficial por parte de la autoridad, lo único que sí fue lo que dimos a conocer hace unos minutos, que recomendaba el municipio a través del alcalde de no salir de casa. Los puntos cerrados a través de Protección Civil Municipal, incluso se determinó suspender la conferencia matutina de este lunes para evitar cualquier complejidad, y supongo que también porque habrá de, no sé, a lo mejor hacer algún recorrido el presidente municipal a esta hora de la mañana, o sostener algún tipo de reunión con su gabinete para ver las afectaciones, el balance y las acciones a seguir.
1: Supervisar. Sí, en el caso de las instituciones educativas, ya lo confirmaba la Secretaría de Educación, suspensión para el nivel básico, pero también ya se están sumando, Armando, Mike, también las instituciones privadas, tanto de preparatorias como universidades, que están alertando que se suspenderán, pero se van a tomar las clases en línea.
0: 8:08, vamos a una nueva pausa, enseguida regresamos.
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11: Autoridades por presuntamente asesinar a su madre de nombre Laura Cadena Rodríguez de varias puñaladas. Los hechos ocurrieron la tarde del domingo en la vivienda marcada con el número 990 de la calle Campeche, en lo que son los límites de la colonia Atilano Barrera. El horrendo crimen provocó la movilización de los elementos de la Agencia de Investigación Criminal, Seguridad Pública y Policía Civil Coahuila. Según las primeras indagaciones, la mujer se encontraba conviviendo con un amigo y llegó el joven hijo, quien comenzó a discutir con la pareja de esta. Tras golpear Salvador al amigo de su mamá, este se retiró del lugar y la discusión continuó con su progenitora. Instantes después comenzaron a pelear y el sujeto tomó un cuchillo con el que le provocó varias lesiones, entre ellas una en el cuello que fue la que le costó la vida. Aparentemente la mujer y el presunto responsable se encontraban bajo los influjos del alcohol y el sospechoso pues fue detenido por parte de los elementos de la policía y pues trasladado ante las autoridades. El cuerpo de la infortunada víctima fue enviado al CEMEFO para que se le practicara la autopsia de ley y poder así determinar la causa de muerte. Fíjense que previo a estos hechos se realizó el día sábado una protesta que fue captada la tarde precisamente del sábado afuera del juzgado penal de Acuña, donde familiares de Josefina Peña López, mujer de 47 años de edad, denunció un intento de feminicidio por parte de su pareja Héctor N. y protestaron y exigieron al juez Winston Salas Cruz que revirtiera el fallo que dejó en libertad precisamente a este presunto feminicida el pasado viernes. Apoyados con pancartas y mensajes precisamente de desacuerdo, las personas que se manifestaron afuera del juzgado también se trasladaron precisamente a lo que son los cruces de los libramientos José de las Fuentes Rodríguez y Emilio Mendoza Cisneros, precisamente para continuar con esta protesta y captar la atención de las autoridades. De acuerdo con los inconformes, el juez determinó la liberación del presunto agresor, pese a que fue presentada la denuncia por feminicidio en grado de tentativa y privación ilegal de la libertad. El caso inició el pasado martes cuando la víctima de 47 años fue agredida físicamente por su pareja. Luego de golpearla brutalmente, el presunto agresor la mantuvo encerrada en su vivienda del fraccionamiento Fundadores para que no diera a conocer los hechos ni pudiera interponer alguna denuncia o bien alertar a las autoridades de que era víctima de violencia. Al día siguiente, la mujer, con el apoyo de la familia, logró escapar y poner el aviso ante las autoridades, siendo los elementos de seguridad pública quienes realizaron la detención del presunto agresor, quien fue carnalizado a la Agencia de Investigación Criminal. Sin embargo, tras 2 días de permanecer detenido, el sospechoso fue dejado en libertad la tarde del pasado viernes, precisamente por las órdenes del juez penal, Winston Salas Cruz, por lo que se realizó una gran movilización en esta frontera para exigir justicia y se aplique todo el peso de la ley a este presunto feminicida. Y continuando con el tema de seguridad, les voy a conocer que en lo que va del presente año, son un total de 6 elementos los que han dado de baja por parte de la Corporación de Seguridad Pública, ya sea por renuncia voluntaria o bien por quejas o denuncias presentadas por los ciudadanos. Esto lo dio a conocer José Juan Santos Terrazas, secretario del ayuntamiento. Manifestó que la política que se ha aplicado por parte del alcalde Emilio Alejandro de Hoyos Montemayor es la de cero tolerancia a los abusos cometidos por funcionarios públicos, toda vez que la prioridad es el trabajar en el estricto apego a los derechos humanos. El secretario del ayuntamiento exhortó a los ciudadanos a tener confianza en el trabajo que se viene realizando por parte de las autoridades y a denunciar ante las instancias correspondientes los abusos, atropellos cometidos por los servidores públicos. Para presentar la denuncia o queja, es necesario que los interesados proporcionen datos exactos como son el número de la unidad o bien la hora y el lugar donde se registraron los hechos para que así el Departamento de Asuntos Internos pueda iniciar con la carpeta de investigación y se apliquen las sanciones correspondientes, las cuales van desde el arresto, las multas, hasta la baja definitiva de la corporación. Compañeros, esto es parte de la información generada en el Puerto del Futuro. Desde la redacción de Zócalo Acuña para Radio Zócalo, les informó Alma Proa.
12: Perfecto, Alma, muchas gracias por tu reporte.
11: Muy buenos días, Armando.
12: Buenos días también para ti. Son las 8:17 a.m. La temperatura se encuentra en los 23 grados centígrados, que son equivalentes a los 73 grados Fahrenheit, y la humedad se mantiene en el 94% en el ambiente. Llueve de manera ligera en Piedras Negras, aunque la tormenta eléctrica continúa, y recordemos que las probabilidades de lluvias, de acuerdo al Servicio Meteorológico Nacional de los Estados Unidos, habrán de continuar en un 70%. La máxima estará alcanzando los 29 grados centígrados, 85 grados Fahrenheit. Algunas de estas tormentas podrían producir lluvia intensa y se pudieran presentar con mayor frecuencia, mayor posibilidad, antes de la 1 de la tarde. De acuerdo al presidente municipal de Piedras Negras, a través de redes sociales informa que el reporte preliminar, como lo dimos a conocer oportunamente, es de 7 pulgadas de agua en 3 horas. Lo que sigue, dice el alcalde, es esperar a que disminuya el nivel de agua para empezar labores de limpieza en hogares siniestrados. Los arroyos están al tope, pero el agua está fluyendo bien. Desafortunadamente tenemos una persona sin vida que ya nos daba cuenta Armando Valdés Martínez, ahí en la calle Torreón de la colonia Vista Hermosa. Aparentemente este vendedor de comida, que fue muy popular durante muchos años en la en el exterior, tanto de la secundaria técnica número 5 como afuera del Cebetis número 34, conocido como el Acá Estoy, es la persona fallecida. Calcula, dice el alcalde, que las labores de limpieza pudieran empezar alrededor de las 10 de la mañana, pendientes y a la orden, es lo que expresa el alcalde en redes sociales. Y en los comentarios, muchas personas le responden con fotografías de sectores afectados. La colonia Argentina es el agua hasta las rodillas, también en la colonia La Hacienda, en la colonia Lázaro Cárdenas, algunas viviendas a las que se les dañaron los muebles por subir alrededor de 30 centímetros el agua. En la colonia El Edén también reportan que se cayó un árbol en la colonia Argentinas, que además también presenta inundaciones. son parte de las afectaciones que tenemos esta mañana y que seguramente se irán sumando a lo largo del día, ¿no?
13: Así es importante que se atienda, como se reitera por parte de las autoridades, atender cualquier recomendación considerando que van a seguir todavía las probabilidades en las siguientes horas.
12: Sí, de acuerdo a lo que nos reportan, por ejemplo, el río Escondido trae bastante nivel de agua y, por ejemplo, en lo que es ahí a la altura del del Boulevard Venustiano Carranza, en la ruta fiscal, está bastante anegado y mucha gente está subiendo por la colonia Periodistas para cruzar el paso de primero del tren, porque ahí está un encharcamiento importante, incluso se quedó varado un automóvil. Mencionan o señalan que también se cerró el río Escondido a la altura del Laguito Mexicano. Eso no lo tenemos confirmado aún por las autoridades, pero hay que extremar precauciones. Salvador González, en la otra vía de comunicación. ¿Cómo estás, Chava? Buenos días.
14: Te saludo, Armando, con mucho gusto en ese segundo reporte para Radio Zócalo Noticias. Bueno, recorriendo las colonias, las calles de Piedras Negras, Armando. Y bueno, en esta mañana nos encontramos acá sobre la calle Armando Treviño, cruce con Mar de Cortés, en este cruce de calles, a una cuadra de la rotonda del avión, donde la corriente de agua arrastró un Nissan Suru color blanco, que de acuerdo a la información que nos proporcionan las autoridades, el conductor pues supuestamente logró salir del vehículo una vez que fue arrastrado. El vehículo todavía se encuentra sobre la corriente de este cauce de la calle Mar de Cortés. Ahí se encuentra en la unidad el vehículo Nissan Suru color blanco arrastrado por la corriente. Armando, hay otro camión, un camión que se encuentra varado en uno de los vados de la misma calle Armando Treviño, antes de llegar a la Escuela Secundaria Técnica 38, también hay un camión de la empresa ATM, se encuentra atorado ahí en la vialidad, ya no pudo salir, cayó en ese vado y ya no pudo avanzar, se encuentra obstruyendo la vía pública en esa zona, y hay varios puntos, Armando, de riesgosos para los automovilistas, para la ciudadanía. Eviten sobre todo tomar estas zonas. Mientras tanto, acá en el área de Armando Treviño, cruce con Mar de Cortés, ya se cerraron las plumas, Armando, se cerraron las plumas, ya no hay acceso para esta zona, por lo que vehículos tienen que agarrar vías alternas para poder seguir avanzando rumbo, ya sea a su trabajo o alguna otra actividad. Mientras tanto, este es el panorama de este Nissan Suru, conducido por una persona de nombre Daniel Aguilar. Daniel Aguilar era el conductor del Nissan Suru que fue arrastrado por la corriente y quedó atascado aquí en el cauce de este vado de la calle Mar de Cortés. Armando.
12: Sí, impresionante la imagen. ¿Logró salir con bien?
14: Sí, logró salir con bien. Lamentablemente el vehículo no corrió con la misma suerte y se encuentra atascado aquí sobre la corriente de agua que baja de la calle Mar de Cortés.
12: Pero entonces, ¿no estaban cerradas las plumas?
14: No, en un principio no estaban cerradas las plumas. Ahorita ya, Tránsito y Vialidad, a cargo de la oficial Fernanda Montesinos Meneses, acudió a este punto para hacer cierre de plumas y poner un acordonamiento amarillo para evitar que algunas otras personas se arriesguen a este tramo y corran con la misma suerte que esta persona, conductor, Daniel Aguilar, conductor de este Nissan Suru color blanco.
12: Sí, digo, es una responsabilidad sin lugar a dudas compartida, ¿no? La gente, todos ya sabemos cuáles son los puntos más difíciles. Ese en particular, pues hasta vidas ha cobrado en el pasado. La gente ya sabe que no debe circular, estén o no estén cerradas las plumas, pues es una negligencia hacer el intento por cruzar. Pero también la autoridad, informó en su momento que habían cerrado todos los pasos que tenían plumas y pues aparentemente este no. Confirmar, Chava, ahí que estás cerca, no sé si puedas, si ya sepas, y si no, que te puedas dar una vuelta a la altura del Laguito Mexicano sobre ahí el mismo Boulevard República o López Portillo, para ver si en qué condiciones se encuentran. Reportaban que lo habían cerrado, no creo que lo hayan cerrado, porque también acá en el mismo Río Escondido, pero a la altura del Venustiano Carranza, pues ahí no está cerrado con todo y el riesgo que ello implica.
15: Pues acá, sí, Armando, acá a la altura de la rotonda del avión, que es el Boulevard República rumbo al Laguito Mexicano, ahí ya está cerrada la circulación. Ya no hay acceso, ya no hay paso para el automovilista en esa zona. Te tienes que desviar, si vienes por el Boulevard República, tienes que desviarte ya sea rumbo a Armando Treviño, ya rumbo al Conalep, para seguir circulando, porque en esta vía, como bien señalas, ya está cerrada a la circulación. Mientras tanto, en el tema del cierre de plumas, Armando, acá donde nos encontramos, pues obviamente los automovilistas que vienen por Mar de Cortés siguen pasando por esta zona. A pesar de que está el vado en la corriente de agua, bajan por Mar de Cortés, ya sea que vengan de Juan de la Barrera o que vengan de Juan Pablo II, bajan por Mar de Cortés y cruzan por esta vía. Inclusive algunos vehículos se meten en contra de la pluma que está cerrada para seguir avanzando. Cuando digo irresponsablemente, los automovilistas siguen haciendo de las suyas, a pesar de que el acceso está cerrado, se meten en contra y siguen avanzando. Mientras tanto, en ese punto donde bien señala, está cerrada la circulación de Boulevard República rumbo al Laguito Mexicano. De hecho, hay una patrulla o hay una unidad de bomberos ahí para señalar el cierre de la vialidad.
12: Perfecto, bueno, entonces confirmado este dato, cerrado a la circulación el Laguito Mexicano. Ojalá la gente ahí en Mar de Cortés y Hermano Treviño pues atienda las indicaciones. O sea, yo no entiendo qué pasa por la mente de las personas. Queremos llegar, sí, todos queremos llegar a donde necesitamos ir, pero si está cerrado es por algo, entonces no entiendo esa necesidad. Perfecto, Chava, estaremos pendientes. Si algo importante acontece, hacemos enlace inmediatamente de aquí hasta las 9.
15: Pendientes, Armando, muy buenos días.
12: Buenos días. De acuerdo al director de Protección Civil y Bomberos, Ari Antonio Hernández Esquivel, se aproxima otra ronda de lluvias de moderadas a fuertes en los siguientes minutos, por lo que recomienda permanecer en casa. Asegura que ya se están coordinando todas las dependencias municipales para salir a apoyar a la población, aunque entendemos que quizás si vuelve a llover va a ser difícil mantener estas labores de auxilio, sobre todo en las áreas que ya se vieron afectadas con el ingreso de agua a sus viviendas. Recordar que la autoridad dispuso como albergue temporal o como refugio la central de bomberos ubicada ya junto al auditorio Santiago B. González. Si no puede usted acudir, hable al 911 y alguna corporación irá a ayudarlos. Hay un balance más reciente, más actualizado por parte del municipio, Mike.
16: Así es, se informa a la ciudadanía que como consecuencia de estas lluvias registradas en las últimas horas y las fallas en el suministro de energía eléctrica derivadas de estas condiciones meteorológicas, actualmente se encuentran fuera de operación varios semáforos en distintos puntos de la ciudad. Los cruces afectados son carretera 57 y Lázaro Benavides, lo que es el sector Aurrera y El Mirador. En Pérez Treviño y Avenida Martínez, a la altura de Triturados del Norte. También en Román Cepeda, en el sector de la colonia Suterm. Con esto se exhorta a los automovilistas a extremar todas las precauciones posibles, reducir la velocidad y realizar los saltos correspondientes en estos cruceros, respetando en todo momento las normas de tránsito para así prevenir accidentes. Las autoridades se mantienen atentas a la situación y trabajan en coordinación con las instancias correspondientes para restablecer el funcionamiento de los semáforos a la brevedad posible.
12: 8:29 a.m, 23 grados centígrados, 73 grados Fahrenheit la temperatura. Hacemos una pausa y seguirá, continuamos.
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13: Son las 8:31 y avanzamos con más información después de esto que tiene que ver con las lluvias que se han registrado en la ciudad. Vamos con lo que se desarrolló durante la sesión extraordinaria del Instituto Electoral de Coahuila, en donde se presentó el proyecto de acuerdo por el que se aprobó el cómputo estatal de la elección a diputados locales en el marco del proceso electoral 2025-2026 y en el que el PRI y el UDC, partidos que conforman la Alianza Ciudadana por la Seguridad, tendrán mayoría absoluta en el Congreso del Estado al obtener 18 curules entre los dos partidos. Morena se quedó con 5 diputaciones plurinominales y Nuevas Ideas alcanzó una curul. Tras la asignación de diputaciones por el principio de representación proporcional realizada por integrantes del Instituto Electoral de Coahuila, el Partido Revolucionario Institucional y Unidad Democrática de Coahuila se le asignó una diputación a cada uno. Estas dos diputaciones plurinominales se suman a las 16 que obtuvieron a través del voto, por lo que dichos partidos tendrán 18 diputados en el Congreso, con lo que alcanzan la mayoría absoluta. Esto quiere decir que no necesitarán el voto de otras fracciones para aprobar leyes. Carlos Humberto Robles Lostenau, actual presidente del Comité Directivo Estatal del PRI, fue asignado como diputado plurinominal de este partido. Su suplente será Juan Andrés García Montemayor. También durante la sesión extraordinaria del Consejo General del IEC, a Morena se le asignaron 5 diputaciones plurinominales. El Partido del Trabajo alcanzó una y la otra fue para el Partido de Nueva Creación, Nuevas Ideas. Por parte de Morena, las curules serán ocupadas por Rocío Guadalupe de Aguiñaga Peraza, Diego Eduardo del Bosque Villarreal, actual dirigente estatal, Edelmira Martínez Ramírez, Mayra Rubí Rangel Esquivel y Mónica Darinka Guerra Arrieta. Por parte del Partido del Trabajo, la posición será para Lucía Inés Zorrilla Cepeda. Por UDC será Héctor Alberto de Luna Sánchez y por el partido Nuevas Ideas, el lugar de la legislatura será para Óscar Alberto Cano Jiménez. La asignación de las diputaciones por el principio de representación proporcional fue aprobada por el Consejo General de IEC durante la sesión presidida por el consejero Óscar Daniel Rodríguez Fuentes. La lista definitiva de pluris quedó integrada por Carlos Humberto Robles Lostenau del PRI,
1: Rocío Guadalupe de Aguiñaga, Peraza Morena, Óscar Alberto Cano Jiménez, Nuevas Ideas, Héctor Alberto de Luna Sánchez, de UDC, Lucía Inés Zorrilla Cepeda, del PT, Diego Eduardo del Bosque Villarreal, de Morena, Edelmira Martínez Ramírez, de Morena, Mayra Rubí Rangel Esquivel, también de Morena, y Mónica Darinka Guerra Arrieta, de Morena.
12: Interesante, ¿no? La designación es por el tema de representación proporcional y equidad de género, con lo que se confirma que tendremos dos diputados en el distrito de Piedras Negras. Llama la atención que en la lista de plurinominales de Morena, a excepción de Diego del Bosque, que es de los fundadores del Movimiento de Regeneración Nacional, los demás no lo son. La primera en la lista es la esposa nada más y nada menos que de el que fuera el diputado federal del PRI por muchos años, y también que fue delegado de programas sociales en nuestra entidad, Samir Fernández, y que pues perdió recientemente la elección a presidente municipal con el ya afinado Román Alberto Cepeda en Torreón. Sí. Y ella era la primera en la lista de los plurinominales, ¿no? Insisto, solo Diego del Bosque era este de los miembros fundadores de Morena.
1: Así es, bueno, será interesante que se lleven a la práctica estas propuestas que expusieron ambos ahora diputados electos, en el caso de Guillermo Ruiz Guerra, en seguimiento a una labor legislativa que ya está encaminada, porque está todavía en su proceso para finalizar su primer legislatura, y será ahora el reto de Mayra Rubí Rangel el que pueda plasmar y llevar a tribuna del Congreso local sus planteamientos, sus propuestas por las que buscó el voto ciudadano en esta elección que pasó.
12: 8:36 en la información de carácter local, el presidente Carlos Jacobo Rodríguez González reconoció que lo que hace apenas un año era de los principales reclamos, ya se tienen resultados distintos luego de que la incidencia de robos registra una reducción del 70%. Destacó que actualmente Piedras Negras mantiene un promedio de 0.5 robos diarios, una de las cifras más bajas registradas en la historia reciente en la ciudad. Rodríguez González agregó que únicamente el 16% de los ciudadanos considera actualmente que esos delitos representan una problemática importante en la ciudad. La disminución de la incidencia delictiva no puede atribuirse, dijo, solamente a la administración municipal, sino que destacó también el trabajo coordinado entre distintas corporaciones de seguridad y que ningún municipio puede presumir estos logros. Por último, explicó que desde enero se fortalecieron las reuniones de coordinación con la Fiscalía General del Estado, encabezadas por el delegado en la Región Norte 1, Rigoberto Raúl Rodríguez Ríos, lo que permitió establecer acciones conjuntas para atender los puntos con mayor incidencia y dar seguimiento a reportes ciudadanos.
2: Delincuencia, robos y extorsiones, si ustedes se fijan, pues ya solamente un 16% de la gente tiene una percepción de que hay robo y extorsión aquí en el municipio. Y esto no es gracias solamente a este gobierno municipal. A nosotros sí nos gusta decir que los resultados se hacen en equipo. Y este resultado y este logro considero que es gracias a las reuniones que empezamos a tener en enero de este año con la Fiscalía, con el delegado Rigoberto Rodríguez, y hemos hecho un gran trabajo de mancuerna, y bueno, ya un 27% menos es bastante considerable. Hoy en día tenemos un 70% de disminución en robos en la ciudad. Obviamente hay mucho por hacer, pero yo creo que ningún municipio de Coahuila puede presumir un logro de esta magnitud. Y bueno, era un tema que nos pegó mucho el año pasado, había mucha crítica, claramente la sigue habiendo porque sigue habiendo robos, pero hoy en día promediamos 0.5 robos diarios, es el más bajo histórico en la historia de Piedras Negras.
16: Una disminución en la incidencia de accidentes automovilísticos se ha logrado en el presente año en comparación con las cifras registradas en el mismo periodo de tiempo del 2025, de acuerdo con las estadísticas de tránsito y vialidad. Ernesto Abraham Piliado García, responsable de esta área, confirmó lo anterior y añadió que el año pasado se presentaba un promedio de 281 accidentes semanales, mientras que en este 2026 la cifra descendió a 228 casos. Lo anterior representa una disminución diaria del 1.7% de percance, siendo las principales causas el no guardar la distancia de seguridad, invadir carril de circulación y no respetar el señalamiento del alto por parte de los conductores. Piliado García detalló que además se han asegurado 87 automóviles en los diferentes operativos antialcohol implementados en lo que va del presente año. Se han aplicado 3.432 infracciones y asegurado 328 motocicletas.
3: Por parte de Tránsito y Vialidad, contamos con un comparativo anual en el cual en 2025 contamos con 281 accidentes, por semana 62, con un 9.1 de accidentes diarios. En 2026 contamos con un 228 accidentes, 51 accidentes por semana y 7.4 accidentes por día. Tenemos una disminución del 1.7 de accidentes. Los motivos de accidentes es no guardar distancia de seguridad, invadir carril de circulación y el no respetar el señalamiento de alto. Aquí tenemos un total de 87 vehículos asegurados por el operativo antialcohol. Contamos con un total de 3.432 infracciones de tránsito. Un total de motocicletas aseguradas de 328.
13: Faltan 19 minutos a las 9 de la mañana. Avanzamos con más información. Vive Libre Sin Drogas sigue en sus etapas municipales en la región norte. Varios son los municipios de la región que están pendientes de llevar a cabo la selección de talentos que los habrán de representar en la etapa regional y posteriormente en la estatal del programa Vive Libre Sin Drogas. Alicia Bustamante García, coordinadora de la Secretaría de Cultura, dio a conocer lo anterior y mencionó que esta semana se visitará Morelos, Nava, Allende, Guerrero, Hidalgo, Jiménez y Villa Unión. Mencionó que de acuerdo al calendario de actividades, la gran final será en el próximo mes de octubre, por fecha aún por definir. Y en esta ocasión se tienen dos categorías, de 10 a 17 años y de 18 a 30 años por coparticipar en canto y baile. Esto de acuerdo a lo que indicó Alicia Bustamante.
4: Así es, precisamente el día de hoy vamos a Zaragoza y luego nos pasamos a Morelos porque allá tendremos el concurso de Vive Libre Sin Drogas en su etapa municipal. Posteriormente la siguiente semana vamos a Nava, vamos a Allende, pues quedaron varios municipios ahí como Guerrero, Hidalgo, Jiménez, Villa Unión, que están ya para pasar a la etapa regional.
5: Y de hacerlo como el año pasado a la etapa estatal en Saltillo.
4: Así es, en la etapa regional nos vamos para el 20 y tantos de agosto, está programado, y luego para el mes de octubre, primero Dios, vamos a hacer la etapa estatal ahí en la ciudad de Saltillo, Coahuila.
5: Fue al igual que el año pasado de diversos talentos de los niños, jóvenes y adultos.
4: Así es, está, bueno, ahora sí, está enfocado en dos categorías, uh-huh, de 10 años a 17 en la etapa infantil y de 18 años a 30 años es la etapa límite para participar en canto y en baile.
16: Ante algunas interrupciones en el proceso de atención psicológica, psiquiátrica o pedagógica en los adolescentes, el CAD advirtió que esto puede agravar las condiciones emocionales y de salud mental de los niños y de las niñas. La coordinadora del CAD, Violeta Linares, informó que actualmente se han realizado 26 derivaciones relacionadas con omisión de cuidados, una problemática que contempla el maltrato físico o el abandono material, pero también la suspensión de tratamientos y terapias recomendadas por parte de especialistas. Explicó que en diversos expedientes, los padres o responsables han optado por solicitar altas voluntarias o simplemente dejar de acudir a las consultas, pese a que los menores requieren atención continua para enfrentar sus problemas emocionales, conductuales o de aprendizaje. El CAD mantiene bajo seguimiento 4 casos de adolescentes que han presentado ideación suicida o intentos de suicidio y que muestran incumplimiento de los protocolos médicos o psicológicos por parte de sus cuidadores. Ante este panorama, la coordinadora hizo un llamado a madres, padres y tutores para que mantengan el acompañamiento profesional de estos menores y eviten tomar decisiones que impliquen abandonar las terapias o los procesos médicos sin la valoración correspondiente de especialistas.
13: Faltan 16 minutos a las 9 de la mañana y por otro lado siguen pendientes las modificaciones a actividades escolares por el calor, aunque hasta el momento son solo comentarios y rumores. Se está a la espera de que la Secretaría de Educación emita modificaciones al horario y actividades escolares debido a las temperaturas de la temporada. De acuerdo a Benito Luis Costilla, los cambios se podrían dar con la finalidad de cuidar a los menores por el extremo calor que ya se siente, por lo que eliminarían las clases de educación física al aire libre como parte de estos cambios. Reconoció que en los salones los estudiantes no deberían tener ningún problema, ya que el 95% de las aulas en las escuelas de nivel básico cuentan con un aparato de aire acondicionado o mini split.
6: Se especula, ya sabes que siempre hay ahí algunos comentarios de que por la ola de calor que se vienen próximamente, que las temperaturas altas aquí en la región, probablemente se pudieran ir de manera virtual, pero eso también, como te lo comento, estamos también esperando indicaciones de Secretaría de Educación del Estado para ver qué es lo que nos informa sobre ese tema.
7: La gran mayoría de los planteles de nivel básico, profesor, cuentan con un ministerio, un aparato.
6: El 95-96% se puede decir cuenta con las condiciones óptimas en sus aulas con este ministerio.
7: ¿Esta indicación de darse también para hacer algún recorte o ajuste al horario se daría también en los próximos días?
6: Sí, únicamente también lo que sí se pide es aplicar el protocolo del calor en temporadas estas, que es como evitar las actividades al aire libre cuando están las temperaturas altas, suspender actividades de educación física que se den en los grupos, y pedirles a los maestros pues que bueno estén al pendiente de los niños de que siempre lleven su termito con agua.
16: Recorridos permanentes y revisiones coordinadas entre autoridades educativas, padres de familia y corporaciones de seguridad, continúa el programa Mochila Segura en los planteles. Es una estrategia para prevenir el ingreso de objetos o sustancias que representen algún tipo de riesgo para los estudiantes. El comisario de Seguridad Pública, Cruz Eliud Mercado, informó que los operativos realizados durante el actual ciclo escolar no han registrado situaciones de riesgo. Explicó que el objetivo principal no es detectar irregularidades, sino fortalecer la cultura de la prevención y recordar a los estudiantes que existe vigilancia permanente dentro de los centros educativos. Precisó que las revisiones se hacen en conjunto con las asociaciones de padres de familia, quienes son los encargados de efectuar la inspección física de las mochilas, mientras que la policía participa como observadora y apoyo dentro del protocolo establecido. De acuerdo con el comisario, semanalmente se realizan intervenciones de alrededor de 23 escuelas de distintos niveles educativos.
2: Afortunadamente han salido sin novedad. Prácticamente estos operativos los hacemos más de disuasión, de prevención, que los jóvenes vean que está la autoridad actuando, que está revisando. ¿Para qué? Para que no se les haga fácil introducir alguna arma blanca, algún tipo de drogas a los planteles educativos. Tenemos muy buena comunicación con todos los planteles educativos. Hay un grupo con los directivos donde se están ahí planeando, y asimismo ellos solicitan este tipo de operativos de mochila segura. Cabe mencionar que este operativo va de la mano con la Asociación de Padres de Familia, quienes son los que se encargan de realmente hacer estas revisiones.
8: ¿Van a continuar con estos operativos?
2: Así es, estos los tenemos permanentes. La comunicación con los planteles educativos los tenemos permanente. Prácticamente visitamos 2-3 planteles por semana.
13: 2 minutos a las 9 y los trabajos de rehabilitación y mantenimiento que se realizan en el sistema de agua potable seguirán durante los próximos meses y podrían finalizar hasta enero de 2027, de acuerdo a lo que señaló Alexis González, responsable operativo de CIMAS. Explicó que actualmente una de las intervenciones importantes se concentran en la planta potabilizadora número 2, donde quedan pendientes labores de un semisedimentador, además de la rehabilitación de 10 filtros de arena y una cisterna. El desarrollo de las acciones dependerá de las condiciones climatológicas y de la demanda de agua que registra la ciudad durante la temporada de mayor consumo. En cuanto a la planta potabilizadora número 3, también permanecen programadas diversas acciones, como la intervención de 2 cajas de llegada, la rehabilitación de 6 filtros de arena y trabajos en cisternas que forman parte del sistema. Posteriormente, las labores seguirán a la infraestructura de almacenamiento y distribución, que incluye 13 tanques elevados, 15 cisternas superficiales y un tanque subterráneo ubicado en la colonia Montes. El responsable operativo de CIMAS aseguró que siguen los ajustes técnicos para mejorar la calidad de agua que llega a los hogares, principalmente con el color y la turbidez que se han presentado en algunos sectores de la ciudad.
2: En la planta potabilizadora número 2 traemos pendiente un sedimentador de la parte norte, que es el que va pegado al bordo, y los 10 filtros de arena, ¿no?, que son las partes en los que nos vamos a llevar mucho más tiempo, al igual que la cisterna, que es el número 6, que se puede ver ahí. Mucho va a depender del clima, de la temporada en la que estamos, porque aquí, si bien las actividades se pueden realizar en 10 días, el consumo de agua en la ciudad es algo que nos va a llevar mucho más tiempo de lo que creemos, ¿no? Entonces, estamos estimando que paulatinamente las etapas puedan ir avanzando, pero los tiempos son los que nos van a dar esa oportunidad de poder avanzar, sin dar alguna fecha o no comprometernos en que aquí es donde nos vamos a tardar un poco más. Estas actividades deberían de estar concluyendo como fechas máximas en enero del 2027. Sin embargo, vamos a estar realizando las actividades en vivo, como ya lo hemos estado haciendo. La semana pasada se trabajó la caja de llegada de la planta potabilizadora número 2, aún y cuando suministraba agua al proceso, pudimos realizar la actividad. Entonces, eso es lo que vamos a estar evaluando. ¿Por qué? Porque obviamente no podemos dejar sin agua la ciudad en estos meses de junio, julio y agosto, ¿no?, que es lo más complejo. Pero bueno, veremos un esquema de trabajo que nos permita el sí poder realizar las actividades para concluir en un tiempo mucho menor en la planta.
16: Una revisión interna realizada por el CIMAS arrojó que parte de los más de 83 millones de pesos registrados como cartera vencida no corresponde realmente al consumo de agua no pagado, sino a contratos que siguen con facturación pese a que los inmuebles dejaron de estar habitados. La subgerente comercial del organismo, Perla García, explicó que tras iniciar un proyecto de análisis de cuentas con adeudos prolongados, se detectó que numerosas viviendas abandonadas y terrenos baldíos permanecían con contratos activos. Ante esta situación, el CIMAS realizó una revisión de las cuentas que registraban al menos un año de adeudo, donde se encontró 4,620 contratos, de los cuales una parte importante correspondía a inmuebles desocupados y otros pertenecen a usuarios que mantienen el servicio activo, pero no realizan sus pagos. Hasta el momento, el organismo ha revisado cerca del 93% de las cuentas incluidas en el programa de depuración. Como resultado de esto, ya fueron eliminados alrededor de 9 millones de pesos que aparecían dentro de esta cartera vencida.
9: Este es un proyecto que empezamos, bueno, lo detectamos que era una cartera vencida de un número irreal, porque no es consumo. El sistema funciona así: una vez que tú haces tu contrato, se te instala el servicio, te empieza a llegar al siguiente mes, te empieza a llegar tu recibo, tu primer recibo. Así es, lo uses o no lo uses. Si tenemos ahí un detalle con las, por ejemplo, casas abandonadas y los terrenos baldíos, donde pues la gente a lo mejor en algún momento necesitaba el servicio, se le instala, se empieza a facturar y después por alguna razón se van del domicilio, no dan de baja el servicio, pero el contrato sigue vigente con nosotros. Entonces fue cuando implementamos este proyecto de la revisión de las cuentas. Traemos en la cartera vencida alrededor de 83 millones de pesos de rezago acumulado. Detectamos algunas cuentas o empezamos a trabajar con las cuentas que tenían adeudo de 12 meses en adelante, o sea, de un año en adelante. Trabajamos con 4,620, si no me equivoco, ahorita pasé los números ahí en la presentación. 4,620 casas o viviendas, no todas estaban en esta situación. Muchas de ellas son, usuarios morosos.
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24: 8 de la mañana con 55 minutos, todos los resultados de los 4 encuentros celebrados el día de ayer dentro de la Copa Mundial de 2026. Alemania aplastó 7-1 a Curazao, que su gran hazaña fue precisamente haberle anotado un gol a los germanos, con el cual momentáneamente empataban el partido, después ya no pudieron resistir. En un gran duelo, el equipo de Países Bajos empató a 2 con Japón, que jamás bajó los brazos, una escuadra nipona que ha crecido enormidades y que tiene jugadores regados por toda Europa. Costa de Marfil, en la parte final del partido, venció a Ecuador en un duelo donde ambos equipos protagonizaron sendos disparos a los postes, un inicio complicado para el cuadro ecuatoriano, y la jornada la cerró Suecia, que en Monterrey goleó 5-1 a su similar de Túnez, con participación de Alexander Isaac y Víctor Gyökeres, estos delanteros de primer nivel que juegan en la liga inglesa, uno con el Arsenal y el otro con el Liverpool, respectivamente, que lograron una gran actuación para el día de hoy. También se contemplan duelos interesantes para la jornada de este lunes. Se espera el duelo entre España y Cabo Verde a las 11 de la mañana. Se espera este duelo donde España parte como una de las favoritas para obtener no nada más el triunfo sino el campeonato, mientras que el equipo de Bélgica, con esta generación de jugadores destacados que ya está pues prácticamente en la parte final y con nuevos talentos que están debutando, se enfrenta a las 2 de la tarde ante Egipto, una escuadra africana, muy interesante. Arabia Saudita se enfrenta a Uruguay y cierra la jornada Irán, este equipo que ha estado bastante conflictuado por los temas migratorios y de seguridad por parte de Estados Unidos ante su similar de Nueva Zelanda. Es la jornada de hoy dentro del Mundial 2026 de fútbol. Es la información de los deportes.
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24: 8 de la mañana con 58 minutos, temperatura 23 grados centígrados, 73 grados Fahrenheit y una humedad del 94% en el ambiente. Es así como llegamos a la parte final de Radio Zócalo Noticias, periodismo de verdad. Mike, muchas gracias.
16: Gracias por haber estado con nosotros. Maneje con mucha precaución y evite precisamente las zonas más inundables.
24: Sumaray, gracias.
13: Gracias y gracias por haberse informado con nosotros.
24: El último aviso por parte del alcalde Carlos Jacobo Rodríguez, alerta sobre otra ronda de lluvia moderada fuerte. Señala que sigue viendo demasiados autos en la calle, por favor no salgan, publicó en su página en Facebook. Estamos atendiendo reportes de gente irresponsable cruzando por encharcamientos de agua y arroyos, así lo expresa el alcalde. Necesitamos nuestros cuerpos de seguridad teniendo reportes realmente urgentes, quédate en tu casa, es lo que señala en redes sociales el alcalde Carlos Jacobo Rodríguez hace unos minutos a través de su página en Facebook. En los controles de audio, María Enrique Alvarado Campos y Gerardo Cardoza, gracias, tenga mucha precaución y si no es necesario, no salga de casa.
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11: El primer síntoma de que estamos matando nuestros sueños es la falta de tiempo.
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10 de la mañana, 5 minutos y las 10. Hay que estar al pendiente y actualizar todo lo que tenga que ver con la situación de la lluvia, el clima para lo que resta de este día lunes 15 de junio del 2026. Al igual también para mañana martes, hay un 70% de probabilidades de lluvia y disminuye ya tarde con un 30%. Hay que estar actualizando la información.

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2: Hoy esperamos una máxima temperatura que pudiera alcanzar los 29 grados centígrados. Se espera fuerte lluvia todavía de un 70% durante todo el resto del día. Para esta noche la mínima desciende a los 22 grados, ya con un 30% más de posibilidad de precipitaciones. Para mañana la máxima más calurosa en los 31 grados con 30% más de posibilidad de lluvia, la mínima en los 23 grados, ya con el cielo completamente despejado. Para el próximo miércoles soleado, 35 como máxima y la mínima en los 24 grados.
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6: Lo dijo Facundo Cabral. No digas ni en broma, no puedo, porque el inconsciente no tiene sentido del humor. Se lo tomará en serio y te lo recordará cada vez que lo intentes.
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2: Un momento, ANSPAC. ¿Sabías que la mentira es un antivalor porque es afirmar lo que se sabe que es falso? Es decir, lo contrario a la realidad. También la apatía es un antivalor porque es la falta de vigor o energía positiva para realizar las actividades que nos corresponden. Al igual que la pereza, porque es el vicio que nos aleja del trabajo. Del esfuerzo es indolencia. Este fue un momento ANSPAC.
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Hay que estar actualizando la información para lo que resta del día de hoy. Ya se los mencionaba, con una temperatura de 24 grados Celsius para el día de hoy. Se siguen manteniendo las posibilidades de lluvia para lo que resta el día de hoy y para lo del día de mañana. Todavía el día de mañana están en un 60, en un 30 y en un 30 todavía se mantienen en diferentes horarios del día de mañana. Para el día de hoy todavía se mantiene la lluvia en Piedras Negras y la región.

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2: Hoy esperamos una máxima temperatura que pudiera alcanzar los 29 grados centígrados. Se espera fuerte lluvia todavía de un 70% durante todo el resto del día. Para esta noche la mínima desciende a los 22 grados, ya con un 30% más de posibilidad de precipitaciones. Para mañana la máxima más calurosa en los 31 grados con 30% más de posibilidad de lluvia, la mínima en los 23 grados, ya con el cielo completamente despejado. Para el próximo miércoles soleado, 35 como máxima y la mínima en los 24 grados.
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12: Si te pasas la vida llorando y maldiciendo, eso será tu vida. Mejor cambia el rumbo, sonríe y bendice, y podrás dormir en paz.
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1: Son las 12 del día. Es la hora del Ángelus.
2: El ángel del Señor anunció a María y concibió por obra del Espíritu Santo. He aquí la esclava del Señor, hágase en mí según tu palabra. Y el Verbo se hizo carne y habitó entre nosotros.
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1: Raza, buenas tardes, ¿cómo están? Momis contigo de aquí a las 2 de la tarde, el lunesito 15 de junio. Uy, un día como hoy hace algunos ayeres. Uy, me acordé. Buenas tardes.

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1: Saludos allá en el estadio 123, don Matías, doña Catalina. Efectivamente, si no tiene que salir, no salga. Quédese escuchando la Superestelar.

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2: Hoy esperamos una máxima temperatura que pudiera alcanzar los 29 grados centígrados. Se espera fuerte lluvia todavía de un 70% durante todo el resto del día. Para esta noche la mínima desciende a los 22 grados, ya con un 30% más de posibilidad de precipitaciones. Para mañana la máxima más calurosa en los 31 grados, con 30% más de posibilidad de lluvia, la mínima en los 23 grados, ya con el cielo completamente despejado. Para el próximo miércoles soleado, 35 como máxima y la mínima en los 24 grados.
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0: roce de tu piel por algo. Sí, ¿verdad? Está muy tranquilo en el asunto. Ay, dice por aquí. No, dice, pon algo chido o estás arrastrando la cobija. No, porque nada que ver, el viento. Fíjate, me están mandando imágenes de la situación. Qué padre que llegue la gente y te diga, ¿verdad? ¿Y cómo te fue? ¿Cómo estás? ¿Verdad? O sea, que se preocupen por ti así de que, pues, oye, está crítica la situación. Ahorita que veníamos, llegamos 10 minutos antes desde que entrara a cabina, oye, pues rodeándole y buscando por dónde, ¿verdad? Con las inundaciones de Piedras Negras.
1: Mira, paz, mira cómo está la hacienda, todas las calles. De paz.
0: Qué triste.
1: Pero como los taxistas somos unos superhéroes, el mundo nos necesita. Esto no es nada. Vamos a darle.
0: Es cierto, son los superhéroes que el mundo los necesita. Oye, ¿por qué va hacia el revés? ¿Por qué se fue así como que para allá, que no es de allá para acá y de aquí para allá? ¿O cómo está el asunto ahí? A ver, cuéntamelo todo. Saludos a mi buen amigo taxista, que anda en 12. Brian O'Connor. ¿Verdad? El Brian, no me digas que trae lentes ahorita, ¿eh? Espero que no.
1: Porque el otro lado estaba inundado, mami. Del otro lado no había paso.
0: Ah, okay. Por eso anda muy bien hoy. Es que sí está impresionante. Dice por acá, buen día, ¿cómo te fue de agua, momis? Bendito Dios, pues 2-3. Sí se metió agua por la cocina, la verdad. O sea, sí entró agua. Y en la madrugada de volada fui a con ese que hay jalador de agua y así. Y ya, oye, puse más cosito y dije, ¿cómo es posible? Sí, entró agua por la puerta de abajo ahí en la cocina. Falta ponerle ahí un protector, levantarle la ahí abajo. Yo no sé qué, porque dije. En fin. Bueno, aparte esa puerta pues ni está terminada, entonces más triste. Entonces metí el agua así, mira, como que, como Don Juan por su casa, como dice, se lleva bastante agua. Sí, y muy lamentable y muy triste enterarme que Don Ángel, fíjese qué ironías de la vida, ¿verdad? Don Ángel, pero le decían el diablo. Y todos lo conocíamos por esos ricos y sabrosos burritos. Me quedé con las ganas de invitarlo a un podcast. Le había comentado, le dije, déjale la oportunidad si no lo hacemos acá por YouTube o algo, pero su historia era impresionante, era muy bonita. El acá estoy. ¿Ontas? Acá estoy. Así que descanse en paz. Y pues muchos que crecimos disfrutando de esos ricos hamburritos de papa y así. No, a ver, dilo con audio, coque, así para que se vea más chido a mí, porque la verdad que... Y luego ya lo último que decía, no, agárrame el burro, mija. Saludos, amiga mamis, ¿cómo estás? Aquí andamos escuchándote en las cumbres, tu amigo Álvaro Martínez, el saludo para Álvaro Martínez. Y bueno, gracias por las imágenes que me están mandando. Mira nada más, ese, ahí en el puente de Villa de Fuente, si no me equivoco, es este, a ver, vamos a ponerle
1: play. Mira cómo está Villa de Fuente, mami, ir al río, para tirar clavado.
0: Qué bonito se ve, ¿verdad? Ojalá así se quedara. Pero pues lamentablemente, tanta fábrica y cosa, plantas enormes, ¿no? Que han terminado con lo que es que se vea bonito ahí el río ahí de Villa de Fuente.
2: ¿Qué tal? Buenas tardes, aquí andamos, ya te la sándwich. No, como decía este señor, en paz descanse, no se castiguen, acá estoy.
0: Así es, sí, es verdad, pues tenía tantas frases, pero digo, la típica era esa de ontas, acá estoy. Uy, desde que yo estaba en la secundaria, sí, estaba por aquí, le enseñaba, digo, oiga, usted es bien famoso, más famoso que uno, le digo, cuando le enseñaba hasta el mix que le hicieron y que cuando tenía la oportunidad, pues lo compartía. Ahorita lo estaba buscando por aquí, también lo encuentro. Ahorita se lo ponemos en su honor.
2: No, como decía este señor, en paz descanse. No se castiguen, acá estoy.
0: Super Estelar, buenas tardes.
3: ¿Me puedes?
0: ¿Qué, perdón?
3: Que si me puedes decir la hora.
0: ¿Sí?
3: La hora.
0: La hora, 12:35.
3: Ah, ok, gracias.
0: Ándale, para servirte. 12:35, son las 12:35. Ay, ahora sí que una leyenda, ¿verdad? Va a quedar una leyenda, es un buen, bonito legado. Se fue un gran amigo, él acá estoy, ya sabe, lo siento cuando lo ayudaba en venta, pero yo voy a seguir con la venta de él a su memoria. Ándale, Excel, pero no, mijito, pero te tienen que salir igual, si no, porque yo era de las que compraba de 10 para arriba, así es de que... Hay que probarlo, saber qué onda. Recuerdo el día que le regalé la bocina para que escuchara la Superestelar, bien emocionado. Pues me dijo, no, ahí en la casa, pues se me desapareció. Dije, qué la tostada. Le duró muy poquito el gusto, pero ahí escuchando la Superestelar, él, acá estoy. Don Ángel que huele bien alto y... Y que en gloria esté, que Dios lo cobije, lo abrace y se lo lleve con él. Mira nomás, qué agusticidad llegando a Mazatlán. Ay, ¿a poco están escuchándome allá en Mazatlán? Ay, yo ya tengo unos amigos, ¿en dónde se quedaron? Tenemos unos amigos por allá, vieran qué lindas personas, ¿no? Graviando. Vamos a bailar. Voy a bailar con Pete esta canción.

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7: Saludos para los alumnos de la técnica número 5, de parte de su amigo, el acá.

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Porque mucho te voy a querer. Fíjate nada más, dice, en el mundo nuevo, unos tacos bien buenos pero picosos con toda la maíz. Los del país, el sábado me fui a... Saludaste ahí a Ramoncito Covarrubias, que andaba por ahí. Ramoncito anda en todos los bailes. Ahí te lo vas a encontrar, Ramoncito. En todos los bailes anda Ramoncito Covarrubias.

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1: ¡Súbele! Más, más, más, más. Así está bien, así está bien. Que se escuche hasta el estadio 123, donde está don Matías y doña Catalina.

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1: Ese Ramoncito es un chapulín, es un chapulín.
0: El chapulín colorado. ¿Qué dice? Está para todos y para... ¿Cómo se dice? Está para todos. Así es, Ramoncito Covarrubias.

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1: Es la 1 de la tarde. Te invitamos a rezar un Ave María por la paz del mundo y

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1: Ándale, quería terminar bien rápido, ¿verdad? De volada quería ya cantar. ¡Ay, camello!

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1: Saludos en Colonia Mundo Nuevo, ahí está nuestra buena amiga Lupita.

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1: Oye, ¿qué va a comer el día de hoy? Porque cuando así llueve, como que a veces se antoja algo caldudito o así, y hay gente que dice, ay, no, porque hace calor como quiera o así, pero bueno. ¿Qué va a comer usted el día de hoy? Cuéntemelo todo. Y mientras tanto, ¿y en Mazatlán cómo andan? ¿Cómo andamos allá? Bien rico, ¿verdad? Todo.

Mazatlán, Sinaloa. Vean nomás la banda, qué delicia andar allá en Mazatlán, dice allí, mi chiquiniquis, chiquincuas, puro baile. Hace la boquilla así como la chavilla, que levanta la trompilla, qué hermosa. Buenas tardes, momis. Aquí andamos escuchándote. Hola, mi buen amigo Trailero. ¿Para dónde vas? ¿Hoy andas allá o ya regresaste o qué rollo? Y Lupita empieza a bailar, mírala.

¿Se cansaron? Como dicen, ¿verdad? Los que traen... trailer. Los traileros que yo creo que no lo sienten mucho, no. No se dan cuenta mucho porque están así como que... Aunque vayan despacito, pero pues está en alto las con las amin, con la llanto totas que traen, pues bien padre. Bien padre. Como quiera, tenga cuidado, sí. Maneje con precaución y si no tiene que salir, pues mejor ni salga porque la verdad sí está riesgoso. ¿Ok? Perfecto. Cuídalo.

Y luego cuando vas a una pachanga, le dicen, no, hombre, tómate una. No, hombre, tómate otra, al cabo que... Y luego te dan una, no, y tú así como que no queriendo la hecho sacar la maceta. Sí, o de plano dices, no, yo ahorita, ahorita. Tú tómale, tómale. Tómate este y tómate este y tómate. Tómate, una toma, tómate, tómate. Una quince, una quince. Lunesito rico.

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3: Hoy esperamos una máxima temperatura que pudiera alcanzar los 29 grados centígrados. Se espera fuerte lluvia todavía de un 70% durante todo el resto del día. Para esta noche la mínima desciende a los 22 grados, ya con un 30% más de posibilidad de precipitaciones. Para mañana la máxima más calurosa en los 31 grados con 30% más de posibilidad de lluvia, la mínima en los 23 grados, ya con el cielo completamente despejado. Para el próximo miércoles soleado, 35 como máxima y la mínima en los 24 grados.
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1: 1:30 p.m. Dice aquí, buenas tardes, ¿me podrías poner una canción de Liberación y los Traileros? Se llama la canción Hace. Hace mucho que no la encuentro esa canción, entonces te voy a poner mejor esta que te encanta también y que te pones al brinqui, brinqui, brinqui, brinque.
2: ¡Y llegó la cumbia!
1: Allá en el fraccionamiento Los Montes, el saludo. ¡Yey, yey! ¡Chay, chay, chay, chay! Allá está nuestro buen amigo Juan.

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0: Un momento, ANSPAC. ¿Sabías que la mentira es un antivalor porque es afirmar lo que se sabe que es falso? Es decir, lo contrario a la realidad. También la apatía es un antivalor porque es la falta de vigor o energía positiva para realizar las actividades que nos corresponden. Al igual que la pereza, porque es el vicio que nos aleja del trabajo, del esfuerzo, es indolencia. Este fue un momento ANSPAC.
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1: Una con 55 minutos dice, hola Norma, ¿qué tal? ¿Cómo estás, hermosa? Te mando un besote. Provecho, si ya vas a comer, saludos a la Racing Auto Parts Mayoreo. Así de que el saludo. ¿Dónde tú? ¿Dónde les cayó un rayo? Ya me voy. Ahí en las noticias. Un buen provecho, los dejo con esta buena rola. Los dos de Tamaulipas. Ayúdame.

0: Hola, ¿qué tal? Buenas tardes. Esta es la información. Confirma alcalde, más de 8 pulgadas de lluvia, 40% de la población se vio afectada.
1: Muere hombre arrastrado por la corriente en la colonia Vista Hermosa.
0: Se coordinan estado y municipio por contingencia. Manolo Jiménez se comunica con el alcalde.
1: Mantiene estado coordinación para atender a la población afectada por las lluvias, destaca Manolo Jiménez Salinas.
0: Se suma Memo Ruiz a labores de atención a los afectados por las lluvias en Piedras Negras.
1: Se niegan afectados a ir a albergue, atienden a 15 e instalarán módulos en colonias.
0: Mantienen vigilancia en ríos Bravo y Escondido, descartan desbordamientos.
1: Trabaja municipio en coordinación para atender colonias sin energía eléctrica.
0: Corporaciones estatales y militares apoyan a la población durante las precipitaciones.
1: Cuatro conductores de autos varados fueron rescatados en Eagle Pass, evacuaron varias casas.
0: Gimnasio Cruz Muñoz fue habilitado como refugio temporal en Eagle Pass.
1: Posponen entrega de la presea Piedras Negras, serán 3 los galardonados.
0: Eduardo Barrientos post-mortem, así como Morris Lipson y Javier Reza.
1: Sujeto detenido por violencia familiar en Piedras Negras queda en prisión preventiva.
0: Hombre golpea a su esposa en Eagle Pass, molesto porque la mujer regañó a una de sus hijas de esto y mucho más. Esta tarde en Radio Zócalo Noticias, listos, que hoy nosotros el lunes. Así comenzamos.
2: Son las 2 de la tarde en punto. 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
0: 2 de la tarde ya con 5 minutos, temperatura en la ciudad de Piedras Negras, 24 grados centígrados. Hoy la máxima sería de 29 grados. Hay un 100% de probabilidades de lluvia para este

0: 22 grados centígrados. Van a continuar las lluvias en Piedras Negras y la región. Continuarán hasta mañana, porque mañana martes una máxima en 31, mínima en 23, con 30% de probabilidades de lluvia. El miércoles, mitad de semana, 34 como máxima, mínima en 24. El jueves, ya completamente despejado el cielo. De hecho, la temperatura será de 40 grados para el jueves, el bochorno. La mínima en 26, pero el jueves por la noche regresan las probabilidades de lluvia en un 30%. El viernes hay un 70% de probabilidades de lluvia, con una temperatura máxima el viernes en 39 grados centígrados, mínima en 26. Sábado y domingo, igual, 35 grados como máxima, mínima en 23, con un 30% de probabilidades. Así que, pues solamente sería el miércoles y quizá el jueves sin lluvias, y luego regresan las probabilidades para Piedras Negras y la región. Pronóstico del tiempo para esta semana.
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0: 2:07, temperatura 24 grados. ¿Cómo están? Buenas tardes. Bienvenidos a esta segunda edición informativa de Radio Zócalo Noticias en Acuña, Almaproa, en la Superestelar 107.9, El Buen Tejano. A mi derecha, Manuel Infante Emiliano, el locutor número 2, conocido como El Pato. Allá en la plataforma digital se encuentra Edgar González, y a mi izquierda, Orquídea López Alec. Orquídea, ¿cómo estás?
2: Muy bien, Héctor Sergio, muy buenas tardes. Terrible esta situación que se presentó desde la madrugada en Piedras Negras con estas lluvias en este día 15 de junio. 15 de junio, que es el Día Mundial de la Toma de Conciencia del Abuso y Maltrato en la Vejez, una fecha oficial instituida por la Asamblea General de las Naciones Unidas para visibilizar y prevenir la violencia hacia las personas adultas mayores. Hoy también es el Día Global del Viento, promovido por el Consejo Global de la Energía Eólica, para destacar el papel de la energía eólica, y también es el Día Internacional de la Mujer en la Minería. Así que bueno, estas fechas se conmemoran, y fíjate que una fecha que hemos olvidado un poco, ayer precisamente se estaban cumpliendo 13 años de la inundación, una gran inundación que se presentó aquí en Piedras Negras hace 13 años, el 14 de junio de 2013, y bueno, pues volvemos a vivir esta situación.
0: Eso es correcto. Nos vamos con Armando Valdés Martínez, que ya está en la vía de comunicación. Querido Armando, ¿cómo estás? Buenas tardes, te escuchamos atentos.
3: Buenas tardes, Héctor. Buenas tardes a la audiencia de Radio Zócalo y Noticias. Héctor, como vimos a conocer esta mañana en tu programa de Red 12, derivado de las lluvias registradas durante esta madrugada, falleció una persona de nombre José Ángel Hernández, de 72 años de edad, quien fue arrastrado por la corriente. Él fue localizado desnudo en la calle Torreón y calle Dolores. A una inspección cadavérica se pudo apreciar que el cuerpo se encontraba en posición de cúbito dorsal. Se apreciaron marcas de arrastre en la parte de la espalda, glúteos y rodillas. Esta persona aparentemente cayó y posteriormente fue arrastrado por las aguas que se registraban esta mañana. La persona fue localizada a las 7 de la mañana, aunque se menciona, se señala que pudo haber sido durante la hora más temprano que pudo haber ocasionado este incidente. Y bueno, se ha identificado como José Ángel Hernández, todos lo recordaban como el Aquí Estoy, que siempre andaba vendiendo burros en la secundaria, tanto técnica así como el Cebatis 34. Y hablando de lluvias, luego la registrada durante esta madrugada, las autoridades de seguridad pública del estado, así como militares, apoyaron los distintos sectores que resultaron afectados con afectaciones. Dentro de estas acciones llevadas a cabo por parte de la Policía Civil Coahuila, Región Norte 1, se rescataron a 3 personas atrapadas en sus autos que intentaron pasar por partes bajas. Asimismo, auxiliaron automovilistas que quedaron avarados en sus autos por fallas. Una familia en la colonia de Edén, una señora con 3 hijos que se quedaron encerrados y atrapados con las aves y las lluvias, pues también fueron rescatados. Mientras que los elementos de la 47 Zona Militar y el 14º Regimiento de motorizados se desplegaron en menos de 20 colonias que resultaron inundadas, principalmente las argentinas, así como en el fraccionamiento La Hacienda. Se aplicó el plan de M3, y bueno, las colonias, los elementos del ejército mexicano, Policía Civil Coahuila, Región Norte 1, apoyaron a las autoridades municipales. Otra situación que se vivió fue en la que es el

0: en la calle Mar de Cortés esta madrugada, cuando una persona intentó pasar con su unidad Nissan Churro color blanco y fue arrastrado por la corriente. Eso es ocurrido esta madrugada. Y también, por último, la persona que había sido detenida cuando se le encontró con un rifle y que tenía un mandamiento judicial en su contra, que solicitó mediante su abogado defensor la duplicidad del término para resolver su situación legal. Se trata de Ausencio, quien fue denunciado por Silvia Patricia, de 41 años de edad, quien fue la mujer que resultó agredida. Este quedó como quiera en prisión preventiva justificada. Así que Ausencio, audiencia de Radio Zócalo Noticias, esta es la información policiaca más importante generada al momento.
1: Es una persona muy conocida, Armando, de hace muchos años, pero muchos años, don José, y lamentablemente murió producto de esta tormenta.
0: Así eran las cosas, doctor Sergio. Bueno, lamentablemente habíamos dado a conocer esta mañana, nos mencionaban de qué se trataba, sin embargo, pues no, hasta no estar ya listos, ya preparados y informados bien, pues logramos dar a conocer de qué se trataba esta persona, que como lo señalas tú, demasiado conocida aquí en la ciudad de Ternera.
1: Sí, por muchos años, y bueno, lamentablemente falleció en esta tormenta que se registró desde muy temprana hora. Gracias, Armando, y no queremos dejar pasar la ocasión para felicitarte por tu premio a la trayectoria periodística, 35 años trabajando en prensa escrita, radio y televisión. Querido amigo, te felicitamos ampliamente, reconocemos tu labor, una vocación de informar, sacrificio, y obviamente todo esto, ahora ya estás cosechando lo que has sembrado. Felicidades, amigo.
0: Muchas gracias, pero muchas gracias por tus buenos deseos y muchas gracias por tus felicitaciones.
1: Gracias, Armando Valdés, por todo esto que nos informas a diario, que no es cualquier cosa, ¿eh? Gracias, amigo. Felicidades. 2:12, temperatura en los 24 grados. Pues, ¿quién no escuchó del Acá Estoy, eh?
2: Así es. ¿Verdad? Pues, muchas generaciones, principalmente, ¿no?, en escuelas donde se ubicaba. Sí. Lo hizo muchos años en la Técnica 5, en el Cebetis 34, así es, sí, en las afueras, y por supuesto atendiendo siempre con una sonrisa y muy servicial. Señor siempre estuvo ahí atendiendo a los jóvenes estudiantes. Entonces es una verdadera pena, una tragedia,
1: sí,
2: de estas lluvias tan fuertes que se estuvieron registrando desde la madrugada aquí en Piedras Negras. Y bueno, vámonos también a la ciudad de Eagle Pass, donde también se presentaron estas lluvias, y quien nos trae más información al respecto es Eleazar Ibarra. Adelante, Eleazar, con tu reporte.
3: Buenas tardes, Jorge, Héctor Celso, audiencia de Radio Zócalo Noticias. De acuerdo a la información que dio a conocer el jefe del Departamento de Bomberos y miembro del Centro de Operaciones de Emergencias, Manuel Melo, bueno, pues las torrenciales lluvias que se originaron, registraron, mejor dicho, esta madrugada en esta ciudad, señala que 4 personas fueron rescatadas de autos que quedaron varados en vialidades inundadas. Una familia de 4 integrantes fueron llevados desde su domicilio hacia lo que es el gimnasio Cruz Antonio Muñoz para ser refugiadas en ese lugar que temporalmente fue activado por la ciudad de Eagle Pass, después que pues el permanecer en su domicilio representaba peligro por la cuestión de que el agua habría ingresado a la propiedad. También se registraron 11 llamadas de auxilio. Hay también el registro de 6 vehículos que fueron abandonados por sus propietarios en zonas inundadas, en intercepciones precisamente que pues quedaron anegadas por la razón de este torrencial aguacero. Y también hubo apagones que afectaron algunos domicilios de distintos sectores, también algunas avenidas semaforizadas que presentaron pues problemas justamente en el sistema de vialidad, específicamente en el semáforo, lo que motivó a la policía a actuar para que, mediante presencia y vigilancia fija en algunos casos, pues los automovilistas tuvieran la precaución necesaria y evitar accidentes automovilísticos. Melo dijo que pues actualmente el Centro de Operaciones de Emergencia se mantiene activo para entrar en caso de que se requiera su intervención, alguna emergencia mayor que así lo necesite. Y de igual manera, un grupo de 8 oficiales que fueron enviados del Departamento Estatal del Transporte para auxiliar con 12 barcos, viajaron desde el interior de Texas a esta frontera para concentrarse en el Departamento de Bomberos, en la estación central, y de ahí, bueno, pues coordinar acciones, medidas en situaciones que realmente lo necesiten. Es lo que pues se registró en esta frontera, donde según la autoridad, de 8 a 12 pulgadas en el área de El Indio, Texas, y de 4 a 6 en lo que es El Quemado y esta región de la ciudad de Eagle Pass. Hay arroyos que pues superaron el flujo de agua que normalmente debe captar, algunos arroyos que también superaron su corriente y brincaron las calles pavimentadas en áreas de rurales, pero afortunadamente no hay pérdidas humanas que lamentar. Eso es lo más importante, es lo que señala el director del Departamento de Bomberos de la ciudad de Eagle Pass. En otra información, cambiando totalmente de notas, les doy ya a conocer que el Departamento de Bomberos, del Sheriff, registró una agresión en contra de una mujer que vive por allá en unos apartamentos de la calle Viena, en Loma Bonita. En ese sitio, bueno, pues Adrián Canales fue visto con la mujer, su esposa, discutiendo acaloradamente, y cuando llegan los oficiales, obviamente después de recibir el reporte, se dan cuenta de que ella pues estaba lesionada de su cabeza. Posteriormente, al hablar con el sujeto, este le dice que se golpeó de manera intencional contra el marco de la cama y se provocó esa lesión a propósito. Sin embargo, pues la denunciante dice que el hombre actuó de manera violenta cuando vio que estaba pues disciplinando a su hija, que aparentemente había tenido algún comportamiento no correcto, y es como actuó él contra su mujer. Y bueno, ella pues declara que el hombre se hallaba bajo la influencia de la marihuana, lo que tal vez hizo que reaccionara de esa forma impulsiva. Fue capturado y llevado a la prisión Tom Bowles para pues enfrentar un proceso a manos de un juez de paz por haber justamente agredido a su mujer, es lo que dijo el jefe de diputados de el sheriff Roberto de León. Por el momento en el reporte aquí de acá, Sergio.
2: Muchas gracias, Eleazar, y también vamos a extender una gran felicitación a tu trayectoria periodística que va a ser reconocida con la presea Humberto Gaona Silva por 30 años de trayectoria periodística. Muchas felicidades, Eleazar.
3: Gracias, Dios, y muchas gracias, Orquídea.
2: Muchas gracias, buenas tardes. Son las 2:19. Vamos a nuestra primera pausa comercial. Ya volvemos.
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16: 2:22. Nos vamos ahora a las calles de la ciudad. Muy temprano, Salvador González, con esta torrencial lluvia. Adelante, Chava, te escuchamos muy atentos.
17: Y te saludo con mucho gusto en esta tarde. Muy, muy buenas tardes a la audiencia de Radio Zócalo Noticias. Y afectaciones por todos lados las hay. Por todos lados hay calles inundadas todavía, casas, viviendas que se les metió el agua, algunos perdiendo su patrimonio familiar. Y sabemos que pues, obviamente esto no se puede detener, el tema del tiempo, el tema de las precipitaciones pluviales que nos sorprendan cuando estamos dormidos y caramba, hombre. Pero lo que sí se puede evitar son aquellas obstrucciones en los cauces pluviales de los arroyos, mi estimado Barbosa. Tal es el caso de acá del vecino de la calle Juárez, en la Buenavista Sur, que hay una constructora que se encargó de demoler una casa aquí sobre la calle Juárez, sobre el cauce del arroyo el arroyo Primavera. Hay una vivienda que fue demolida y entraban y salían a esa área brincando prácticamente en un puentecito el cauce del arroyo Primavera. Son máquinas retroexcavadoras con la intención de que estas máquinas extracavadoras no tuvieran ningún problema a la hora de entrar y salir a esa zona de la vivienda que había sido demolida. Le colocaron en la parte de abajo, al puente de acceso a esa área, unos polines. Le colocaron seis polines parados y dos recostados para que toparan sobre el puentecito, lo que provocó que esto les afectara a los vecinos de la calle Juárez, ya que se hizo como una represa al momento de bajar el agua en esa área, porque todo lo que iba arrastrando el agua, algunas tablas, basura, ramas y todo ello, se iba quedando precisamente en este puentecito donde le habían colocado los polines. La empresa a la cual señalan los vecinos de la colonia Buenavista Sur es Daniel Ponce Arquitecto. Son unos camiones que estaban colocados en esa zona para retirar la demolición de la vivienda. Mientras tanto, les generaron un problema ahí. Vecinos urgentemente piden a hacer Protección Civil o a Obras Públicas para apostarse en el lugar y fincar una responsabilidad, porque hay cerca de 8 familias afectadas que van a hacer una denuncia colectiva para que la empresa responsable o quien haya sido responsable de colocar los polines, pues les paguen los daños a las familias en este sector.
16: Pues sí, es atrás de una muy conocida mueblería en donde hay un vado, y obviamente ese vado de verdad que es muy recurrido por la lluvia, querido Salvador, y pone en riesgo precisamente a quienes por ahí viven. Y qué lamentable, pues este actuar de esta empresa que pone en jaque, Chava, la estabilidad y la seguridad de quienes ahí viven, ¿eh?
17: Sin duda, por eso los vecinos tanto molestos.
16: Sí.
17: Porque les colocaron esos polines en el cauce del arroyo Primavera y esto generó la obstrucción y el desborde del mismo, que le inundaron las casas a las familias de ese sector. Por ello estarán solicitando el apoyo de la autoridad para que les arreglen esta situación, les quiten los polines de ahí y también les reparen los daños ocasionados a sus patrimonios.
16: Claro, estaremos muy pendientes también, por supuesto, del pronunciamiento que haga la autoridad municipal en torno a esto, porque obviamente se colocaron unos polines dentro de un vado y esa es una responsabilidad del municipio. Chava, te agradezco mucho el reporte y atento con lo que suceda durante el día.
17: Estaremos pendientes de los recorridos acá en las colonias de Piedras Negras, donde se ha desplegado los tres órdenes de gobierno tratando de ayudar a las familias afectadas por la lluvia.
16: Gracias, Chava, que tengas buena tarde.
17: Buenas tardes.
18: Son las 2:26, 24 grados la temperatura, y ante las lluvias intensas registradas durante la noche y madrugada en diversas regiones de Coahuila, principalmente en Piedras Negras, el gobernador Manolo Jiménez Salinas informó que el gobierno del estado mantiene una coordinación permanente con las autoridades de los tres órdenes de gobierno para atender cualquier situación derivada de las precipitaciones. De acuerdo con la información de la Subsecretaría de Protección Civil del estado, en Piedras Negras se registró un acumulado aproximado de 5 pulgadas de lluvia, lo que provocó vehículos varados, inundaciones en algunas viviendas de las colonias, de colonias como Lázaro Cárdenas, El Edén y Las Argentinas, así como el desbordamiento del arroyo El Soldado. Ante las lluvias intensas que se están presentando en nuestro estado, principalmente en Piedras Negras, estamos atentos y en permanente comunicación con las autoridades municipales, así como con el Ejército Mexicano, la Guardia Nacional, la Secretaría de Seguridad Pública y las instancias de protección civil para brindar apoyo a nuestra gente, señaló el mandatario estatal. Manolo Jiménez destacó que el secretario de Gobierno, Óscar Pimentel González, mantiene una coordinación permanente con la Subsecretaría de Protección Civil del estado, así como con la subsecretaria Sonia Villarreal Pérez y el diputado local Guillermo Ruiz Guerra, para dar seguimiento puntual a la situación y fortalecer las acciones de atención a la población. Asimismo, informó que elementos de Protección Civil y bomberos realizaron recorridos de auxilio en las zonas afectadas. Se habilitó un refugio temporal para las personas que lo requieran y fue activado el plan DN3E por parte de las Fuerzas Armadas. El gobierno del estado reitera a las familias de Piedras Negras y de todas las regiones afectadas que cuentan con todo nuestro respaldo. Seguiremos trabajando en equipo, sumando esfuerzos con las autoridades municipales y federales para atender cualquier emergencia y proteger la integridad y el patrimonio de las familias coahuilenses, expresó. Las autoridades estatales exhortaron a la población a mantenerse informada a través de los canales oficiales y a seguir las recomendaciones de Protección Civil.
16: 2:29 y la temperatura en Piedras Negras en los 24 grados. Por instrucciones del gobernador del estado, Manolo Jiménez Salinas, el diputado local Memo Ruiz se sumó a los recorridos de atención y apoyo a las familias afectadas por las intensas lluvias registradas desde la madrugada de este lunes en Piedras Negras, acompañando al equipo de Mejora Coahuila, Protección Civil Estatal y personal del sector salud del gobierno de Coahuila. El legislador visitó diversos sectores que registraron afectaciones en viviendas y vialidades debido a las precipitaciones que acumularon hasta cerca de 8 pulgadas de lluvia en pocas horas. Durante la jornada se realizaron recorridos por las colonias Lázaro Cárdenas, Buenavista Sur, Vista Hermosa y Haciendas, donde se brindó atención directa a las familias afectadas. Se levantó información sobre daños y se coordinaron acciones para atender las necesidades más urgentes de la población. Memo Ruiz destacó la rápida respuesta del gobierno del estado ante esta contingencia, trabajando de manera coordinada con las distintas dependencias para apoyar a quienes resultaron afectados. Por indicaciones de nuestro gobernador Manolo Jiménez, estamos recorriendo las colonias afectadas para estar cerca de la gente, escuchar sus necesidades y brindar el apoyo necesario. Lo más importante en estos momentos es proteger a las familias y atender cualquier situación de riesgo, expresó. Asimismo, hizo un llamado a la ciudadanía a mantenerse informada a través de los canales oficiales y atender las recomendaciones de Protección Civil ante los pronósticos de más lluvias para Piedras Negras y la región norte. Pedimos a la población mantenerse en sus hogares en la medida de lo posible y evitar cruzar zonas inundadas o de riesgo. La prevención es fundamental para proteger la integridad de nuestras familias, dijo. El diputado informó además que su casa de gestoría permanecerá abierta para atender a los ciudadanos que requieran orientación, apoyo o canalización ante cualquier afectación derivada por las lluvias. Finalmente, reiteró su compromiso de continuar trabajando en coordinación con las autoridades estatales y municipales para apoyar a las familias nigropetenses durante esta contingencia. 29 minutos y serán las 15 horas 3 de la tarde. Nos vamos a hacer una pausa comercial y nosotros regresamos.
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18: Son las 2:34, 24 grados la temperatura y estamos esperando el enlace con nuestro compañero Armando López Capetillo. Mientras tanto, bueno, igual recordar a la población, hacer un llamado a la población, estar muy al pendiente de la información que se genere en los canales oficiales. Ya lo pedían las autoridades del gobierno del estado, estar informados a través de los canales oficiales de Protección Civil. Es importante que se sigan las indicaciones preventivas para evitar cualquier situación que nos pueda poner en riesgo. Pero ya se encuentra en la línea Armando López Capetillo. Adelante con tu información, Armando. Adelante,
0: Armando. Sergio, muy buenas tardes, amigos de Radio Zócalo Noticias, para darles a conocer información importante que se generó el día de hoy desde el ámbito municipal con motivo de esta contingencia. Más de 8 pulgadas de precipitaciones y contando, de las cuales alrededor de 7 se presentaron en un lapso de apenas 3 horas, por las que se registraron la madrugada de este lunes en Piedras Negras, colapsando el inicio de semana a sus habitantes. De acuerdo a Carlos Jacobo Rodríguez González, el periodo más crítico fue entre 3 y 6 de la mañana, afectando varias colonias ubicadas en zonas inundables como Haciendas, El Edén, Argentinas, Vista Hermosa, Valle del Norte, entre otras. El presidente municipal añadió que el agua ingresó a decenas de viviendas de 10 a 14 centímetros, de 10 a 40 centímetros, al tiempo que confirmó el fallecimiento, como ya nos daba cuenta Armando Valdés Martínez, de un adulto mayor que intentó cruzar un escurrimiento de agua en un andador en la colonia Vista Hermosa.
1: Tenemos acumuladas 8 pulgadas de lluvia. Lo más crítico fue entre 3 y 5 o 6 de la mañana, que nos cayeron en 3 horas 7 pulgadas. Ya con lo que se ha acumulado hasta ahorita van las 8. En general los arroyos van fluyendo bien. El tema es la cantidad de agua que se acumuló en tan poquito tiempo. Tenemos desafortunadamente una persona fallecida en la colonia Vista Hermosa. El informe que nos brindan es de que esta persona iba caminando con un andador. Me imagino que cruzó ahí una calle, tenía acumulación de agua y desafortunadamente la corriente lo arrastró. Tenemos las colonias afectadas, las que ya sabemos, las de siempre, las Haciendas, El Edén, Vista Hermosa, Argentinas, Valle del Norte, y en algunas colonias siempre hay una que otra callecita que también hay acumulación de agua. Por ejemplo, ahorita venía yo del Vía de Fuente, también hay unas calles en Vía de Fuente que tienen hogares que tienen afectación. ¿Qué tipo de afectación? Bueno, pues agua, algunos 10, 15, 30 hasta 40 centímetros de agua. Lázaro Cárdenas también, lo que está alrededor del vaso captador. Por ahí los vecinos decían que prendiéramos las bombas que pusimos para que corriera el agua del vado. Hay que informar a la gente que las bombas que pusimos es para cuando el nivel está abajo de los tubos. Ahorita el nivel está sobre los tubos, entonces ahorita el agua está corriendo.
0: Por su parte, el director de Protección Civil y Bomberos, Ariel Antonio Hernández Esquivel, confirmó que se mantienen en monitoreo permanente de las condiciones climáticas, ya que se esperan más precipitaciones en las próximas horas. Detalló que están en el radar varios sistemas de nubosidad que pudieran provocar más lluvias, complicando más el panorama debido a la saturación que ya presentan tanto el subsuelo como los diferentes afluentes y colonias de la localidad.
2: No, pues nada más las precipitaciones que posiblemente pudieran desplazarse hacia la ciudad en las siguientes horas. Tenemos ahí una celda de tormentas semiestacionarias a la altura del Indio, Texas. Esta viene descargando aproximadamente entre 1 y 2 pulgadas por hora. Esperemos que ahí termine por descargar, que se disipe, que no llegue con esa misma intensidad a la ciudad. Ya estamos también coordinados ahí con todas las dependencias municipales. Así mismo, a temprana hora se activó lo que es el plan de N3 en coordinación con SEDENA. También tenemos ahí el apoyo de Guardia Nacional. Ya estamos preparados y listos para el apoyo de la ciudadanía en cuanto a estas lluvias cesen por completo.
0: Y en más del tema, darles a conocer que una vez que empiece a bajar el nivel del agua, se instrumentará un programa de atención directa a todas las colonias inundadas y se realizará un censo para determinar el grado de afectación en cada una de las viviendas de dichos sectores. Carlos Jacobo Rodríguez González, presidente municipal de Piedras Negras, confirmó lo anterior y añadió que inclusive ya se tuvo comunicación con el gobernador del estado, Manolo Jiménez Salinas, quien está al pendiente de la situación. También se puso en contacto con el secretario general de gobierno, Óscar Pimentel González, así como con la subsecretaria del ramo, Sonia Villarreal Pérez, además del apoyo del Ejército Mexicano para la activación del plan DN3. En cuanto a las acciones de atención, Jacobo Rodríguez aseguró que lo primero que se pretende hacer son las labores de limpieza en las zonas anegadas, para lo cual se contempla la entrega de kits, así como destinar cuadrillas. Se afirmó que los arroyos tuvieron buen flujo de agua gracias al mantenimiento constante, pero la gran cantidad de lluvia en tan poco tiempo provocó desbordamientos en un par de ellos sin mayores consecuencias.
1: Quiero comentar también que en la mañana intercambié algunos mensajes con el gobernador Manolo Jiménez, recibí la llamada también del secretario de gobierno Oscar Pimentel, hace aproximadamente una hora, también hablé con la subsecretaria Sonia Villarreal, estamos ahora sí que esperando a que bajen los niveles para empezar un trabajo en coordinación de limpieza y apoyo a los hogares, hacer después también un censo, a ver qué tanta afectación hubo y ver de qué manera en coordinación y en equipo podemos apoyar a todas las colonias y vecinos afectados.
3: Precisamente en ese sentido, todavía no hay un plan propiamente de acción de atención. ¿Se van a esperar a que baje un poco el nivel del agua?
1: Sí, tenemos que esperar a que baje el nivel del agua para ver cuál es la afectación real de cada uno de los hogares. Y sobre todo, pues el primer paso, pues los labores de limpieza, que son muy importantes. Ya tenemos ahorita ubicado algunos kits de limpieza que vamos a empezar a entregar y con los que vamos a trabajar nosotros. Y bueno, posteriormente pudiéramos ver ya brindar otro tipo de ayudas para
3: el desarrollo. ¿Cómo se lo reportan, alcalde? ¿Los arroyos en qué condiciones se encuentran?
1: Los arroyos, el agua está fluyendo bien, como les comentaba. Se ha hecho un buen trabajo a lo largo del año y el año pasado en limpiar constantemente los arroyos. Hay unos que tienen agua durante todo el año y ahí que se dificulta un poquito estar limpiando en su totalidad, como le hace el soldado. Pero esta cantidad de agua, pues ahora sí que hicieras lo que hicieras, iba a provocar lo que provocó.
0: A pesar de la lluvia que se presentó la madrugada de este lunes y que varios sectores se vieron afectados, las familias damnificadas no quisieron aceptar ser trasladadas al refugio temporal ubicado en la central de bomberos. Solo fueron cerca de 16 personas las que sí fueron atendidas en el albergue, por lo que el ayuntamiento contempla instrumentar este mismo lunes una atención directa en los sectores afectados, aseguró Carlos Jacobo Rodríguez González, el presidente municipal de Piedras Negras. Aseveró que se colocarán toldos donde se contará con comida, atención médica y otros servicios para los damnificados, quienes por temor a ser víctimas de robos se niegan a dejar sus casas. Detalló que las colonias en donde se colocarán estos puntos de atención son las Argentinas y Valle del Norte, a las Haciendas, así como también en la calle Progreso, frente a una gasolinera, para atender a la colonia González, entre otros.
1: Es muy poquita gente. La gente en general no quiere venir al albergue. Ellos prefieren quedarse cerca de sus casas para cuidar su patrimonio. Así, derecha a la flecha, la gente piensa que les van a robar si salen de sus casas. Lo que estamos haciendo es instalar puntos de apoyo, de carpas, alimento y bebida para los vecinos de las Haciendas y de la entrada ahí de Argentinas y Valle del Norte. Pusimos otro punto acá también en la gasolinera G500 de la calle Progreso, que también hay unas colonias ahí, algunas casas afectadas de la colonia González. Entonces es lo que estamos haciendo, viendo que la gente pues no quiere venirse, no se quiere trasladar para acá, para el albergue. Entonces ahí lo vamos a ir atendiendo. Sí, a partir de ya empezamos por ahí. Y bueno, ahí se instalaron las carpas. Está un punto en las Haciendas, está otro punto en la entrada hacia Argentinas, Valle del Norte, está otro punto en frente de la gasolinera G500 en la calle Progreso, por ahí por la colonia González, y estamos esperando que esté lista la comida para poder empezar a trasladar a estos albergues.
3: ¿Esto el ejército con los alimentos o quién?
1: No, nosotros vamos a hacer ese trabajo.
0: Y a pesar de las intensas precipitaciones registradas la madrugada de este lunes que provocaron el aumento en el caudal de los ríos que pasan por la ciudad, hasta el momento no hay riesgos de que dichos afluentes pudieran desbordarse. María Antonio Hernández Esquivel, director de Protección Civil y Bomberos, confirmó lo anterior y añadió que se mantiene un monitoreo permanente del nivel que registran tanto el río Escondido como el río Bravo sin mayores inconvenientes. Aseguro que las lluvias se focalizaron en la mancha urbana de Piedras Negras, no en las zonas serranas, que son las que en el pasado han provocado contingencias, por lo que en las próximas horas deberá ir bajando el nivel de dichos ríos. Sin embargo, Hernández Esquivel se admitió que lo que pudiera provocar problemas a la población son las nuevas precipitaciones que se esperan las próximas horas, toda vez que el subsuelo está saturado y sin capacidad de absorción.
2: Afortunadamente aquí las lluvias han sido más locales. No hemos tenido grandes lluvias en lo que viene siendo Cerrinas del Burro, todo lo que pudiera llegar a provocar escurrimientos hacia el río Escondido. Entonces se está monitoreando, más sin embargo la ciudadanía puede estar tranquila, ya que este no llegaría a salirse de su cauce. Y para complementar ahí también la respuesta, lo que estamos haciendo actualmente, todos los elementos ya se encuentran en las diversas colonias de la ciudad. Tenemos aquí el albergue temporal, refugio temporal, perdón, aquí activo. Entonces se están ofreciendo ser trasladados a quien lo solicite, y asimismo de esta manera tener de primera mano lo que vienen siendo las áreas de mayor afectación.
0: Y ya para concluir con mi reporte, les comento rápidamente que las intensas lluvias dejaron sin energía eléctrica por lo menos 3 colonias de la ciudad, entre ellas las haciendas y la Subterm, por lo que personal de Comisión Federal de Electricidad, en coordinación con cuadrillas de obras públicas, trabajan para atender los reportes, indicó Roberto Ismael Reina Treviño, director de alumbrado público. Dijo que el restablecimiento dependerá de las condiciones del clima, ya que se pronostican más precipitaciones pluviales, y ello también podría derivar en que más colonias pudieran verse afectadas sin el servicio eléctrico. En cuanto a la vialidad, reportó que 3 semáforos importantes resultaron apagados, 2 de ellos se restablecieron con éxito, quedando pendiente 1 más, y descartó por el momento que haya afectaciones en la infraestructura del sistema municipal de agua y saneamiento, como son las plantas potabilizadoras y los sistemas de rebombeos. Sin embargo, se mantienen pendientes para cualquier para atender de manera inmediata cualquier reporte ciudadano. Y hoy pues se conmemora el aniversario de Piedras Negras y la ceremonia para la entrega de la presea que habitualmente se galardona a personajes distinguidos con ella fue pospuesta hasta nuevo aviso. Daniel Omar Aguilar Muñoz, secretario del ayuntamiento, confirmó lo anterior y añadió que en el transcurso del día estará notificando a los miembros del cabildo sobre esta decisión, tomando en cuenta que se celebraría una sesión solemne con motivo del 176 aniversario. Dijo que en cuanto se tenga la nueva fecha, se dará a conocer de manera pública inmediatamente, y confirmó que los galardonados serán 3. Uno post-mortem, el maestro y ex colaborador de Grupo Zócalo, Eduardo Barrientos, mientras que en vida al promotor deportivo Javier Reza y el empresario Morris Lipson Valdés, de 12 propuestas en total que se recibieron para esta presea. Orquídea, doctor Sergio, es el reporte.
18: Muchas gracias, Armando, por tu reporte. Buenas tardes.
0: Buenas tardes.
18: Son las 2:47. Vamos a nuestra última pausa comercial. Ya volvemos.
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3: 10 minutos para que sean las 15 horas, 3 de la tarde, 24 grados es la temperatura. Nos vamos hasta Ciudad Acuña a ver qué sucedió en el puerto del futuro. Para eso está en la 92.9 Alma Proa. Alma, buenas tardes, te saludo con gusto.
4: Muy buenas tardes, Héctor Sergio, buenas tardes a todo nuestro auditorio. Les saludo desde el bello puerto del futuro, donde en estos momentos nos encontramos con una temperatura que se ubica en los 27 grados centígrados. Y bueno, pues para darles a conocer que de acuerdo con el informe forense, el cuerpo de Laura Cadena presentaba 13 heridas con arma blanca, una de ellas en la yugular, lo que ocasionó la muerte de manera casi instantánea. Mientras que el presunto responsable, su propio hijo, rindió su declaración testimonial ante el Ministerio Público del Fuero Común en relación a estos lamentables hechos. El incidente ocurrido el domingo por la tarde en la vivienda de la víctima, ubicada en la colonia Lano Barrera, inició cuando Salvador ingería bebidas alcohólicas en compañía de su madre y un amigo suyo. El amigo empezó a tirotear a la madre, causándole molestias a Salvador, quien lo corrió del lugar. Pero cuando su madre le reclamó por lo que había agredido, siendo este el motivo que inició la acalorada discusión entre el agresor y la víctima. Con un cuchillo se volvieron, que supuestamente había tomado la víctima durante el forcejeo. Salvador le provocó 3 heridas, una de ellas en el cuello, comenzando a desangrarse en el sillón de la sala, muriendo de manera casi inmediata. El delito de feminicidio en Coahuila le podía derivar en una condena de 40 a 60 años de prisión. Y precisamente en torno a estos hechos les doy a conocer que una llamada o una denuncia a tiempo es lo que puede hacer la diferencia entre la vida y la muerte de una mujer que sufre la violencia al interior del hogar. Es por ello que el Instituto Municipal de la Mujer ha duplicado las acciones encaminadas a concientización sobre este tema. Así lo dio a conocer la titular de la dependencia, Sara Leticia Cárdenas Peña. Manifestó que los hechos que se registraron la tarde del domingo en nuestra frontera y que han causado consternación entre la sociedad son también un llamado a la reflexión y a la sororidad con las mujeres que diariamente sufren de la violencia en sus diferentes tipos. Dijo que los ciudadanos no pueden permanecer como espectadores indiferentes ante este tipo de hechos, por lo que en sus manos está el denunciar a quién o quienes atentan contra la vida e integridad física de la mujer y la familia. El llamado que se ha realizado a la comunidad es a confiar en el trabajo que se viene realizando por parte de las autoridades para prevenir este tipo de hechos, resaltando que hoy se cuenta con mecanismos especiales que garantizan la seguridad de las mujeres y de sus menores hijos. Por último, compañero, darles a conocer que el municipio de Acuña ha logrado consolidarse como un destino estratégico para el turismo médico y la inversión en servicios especializados de salud, lo que ha derivado en la apertura de nuevas clínicas y consultorios que permiten ampliar el abanico de oportunidades para los buscadores de empleo. A esto lo dio a conocer Luis Ángel Urraza Dugal, quien es el director de Fomento Económico en esta frontera.
5: quien manifestó que durante el fin de semana se realizó la apertura de una nueva clínica dental en Acuña, lo que ha permitido ampliar la gama de servicios que se ofrecen a los visitantes en materia de salud. Detalló que la apertura de este nuevo espacio impulsa el desarrollo económico de esta región del país. Aunado a ello, permite a las autoridades impulsar proyectos enfocados a la competitividad del municipio de Acuña. En representación del alcalde Emilio Alejandro de Hoyos Montemayor, el director de Fomento Económico refrendó el compromiso de impulsar acciones que permitan el arribo y la apertura de nuevas empresas y comercios en esta que es ya reconocida como la frontera más segura y tranquila del país. Compañero, esto es parte de la información generada en el Puerto del Futuro. Desde la redacción de Zócalo Acuña, para Radio Zócalo, les informó Alma Proa.
3: Pues vaya nota la que acabas de compartir con nosotros, Alma, y obviamente consternó en redes sociales, se viraliza el tema, es un tema nacional. Y qué tristeza lo que sucedió en el Puerto del Futuro. Gracias, Alma, por toda esta información que compartes con nosotros.
5: Muy buenas tardes, compañero.
3: Buenas tardes, Alma Proa. Faltan 3 minutos para que sean ya las 3. Nos vamos. Hay que estar muy pendientes de la información oficial que emitan nuestras autoridades. Recomendaciones, por supuesto, y el tema de la prevención en el tema de las lluvias. Ya el municipio está trabajando por el tema de el seguro contra contingencias, ya lo hemos tocado con anterioridad. Gracias, Orquídea.
6: Muchas gracias, Héctor Sergio. Así es, hay que mantener todas estas precauciones y tener mucha precaución en todos los aspectos, evitar arriesgarse para pasar algún tipo de vado o algún tipo de lugar donde se piensa a veces que no está tan hondo, pero puede suceder alguna tragedia. Y bueno, pues importante estar muy bien informados también a través de las distintas plataformas que tenemos en Grupo Zócalo, y lo esperamos a las 6 de la tarde. Que tenga bonita tarde y muy buen provecho.
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3: El miedo es como un fantasma. Tócalo y se desvanecerá. Intenta huir y te perseguirá y aterrorizará.
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Acá está JLB y compañía, las 4:01. Las 4:01 en radio en esta tarde de 25 grados y con todavía lluvia por la ciudad y los alrededores. Aquí está el pendiente, aquí están los señores de los Diablitos. Y no me falta el corazón, si no me falla el corazón se llama esta rola. Si no me falla el corazón.

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1: Cañón.
0: 4-9, buena tarde, buen provecho, buena comida.

Nación, aquí está cerca del mar, 4:12 minutos. Buen provecho, dice Texas, estamos escuchando la radio. Acá estamos haciendo la talacha, estamos haciendo limpieza en la casa, estamos dándole mantenimiento a la casa. Bueno, pues hay que seguirle dando. Y hay que seguir estando al pendiente de la lluvia en Piedras Negras. Más tarde noche. Mañana 80% de probabilidades de lluvia, Mañana. Todavía hoy por la noche y mañana rango de 80.

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1: Para la tarde de este lunes esperamos 100% de posibilidades de lluvias y tormentas. La máxima temperatura estará alcanzando los 29 grados centígrados, 85 grados Fahrenheit, vientos del noreste cerca de las 5 millas por hora, equivalentes a los 10 kilómetros por hora. Esta noche 80% de posibilidades de lluvias y tormentas. El cielo estará nublado con una temperatura mínima en los 22 grados centígrados, 72 grados Fahrenheit, vientos del este cerca de las 5 millas por hora. Mañana martes 30% de posibilidades de lluvias y tormentas, máxima de 31, 88 grados Fahrenheit, pero se sentirán 38, 100 grados Fahrenheit, mínima de 23, 73 grados Fahrenheit.
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7: Un error no se convierte en verdad por el hecho de que todo mundo crea en él.

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es Ontan, ¿qué andan haciendo? ¿Qué andan haciendo? Lunesito 15 de junio 2026, Santa Quincena. Hay quien ya no trae nada ahorita de la quincena, es que debo esto y es que si las 20,000 tandas. Ah, pero no quiere estar metido en todas las tandas. Y a la hora que lo recibe uno disfruta bien padre y anda queriendo comprar topia de negras y golpas. Y luego de rato dices, ah, ya se acabó. Ya se acabó. Oigan, voy a poner una canción entre tantas que vamos a poner el día de hoy. ¿A quién creen que fue? Ni les presumí. ¿A quién creen que fui a ver el weekend? Allá en la Arena Monterrey. No les dije.

yo voy a... Ahí está, dice aquí, dicen los de la morralla que te salgas a bañarte con la lluvia y en los charcos. Sí, qué rico, ¿verdad? Sí, pero con ellos, con toda la morrayita para jugar así este... Para jugar guerritas. Jugamos guerritas así con el agua y todo el asunto. Y luego así descalzos. Qué padre, dijo, vamos a ver lo crecido de los ríos. Usted que le encanta su Cristian Nodal. No, hombre, viera qué bonito estuvo. Fui de entrada por salida, ahora sí que nada más fui a verlo. Allá en la Arena Monterrey. Y luego me cantó casi al oído y dije, no, no, no, mejor a la profe. Qué bueno que llevan con permiso toda la morralla de la profe. Todos los del rey. Mi rey, ¿verdad, profe? Diría. Todos sus nietos. A disfrutar a lo lindo de la tita, porque tita es ATM, ¿verdad, chicos? Es a todo dar. A todas margaritas. A toda ¿cómo es? Magnolia.

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2: Para la tarde de este lunes esperamos 100% de posibilidades de lluvias y tormentas. La máxima temperatura estará alcanzando los 29 grados centígrados, 85 grados Fahrenheit y vientos del noreste cerca de las 5 millas por hora, equivalentes a los 10 kilómetros por hora. Esta noche 80% de posibilidades de lluvias y tormentas. El cielo estará nublado con una temperatura mínima en los 22 grados centígrados, 72 grados Fahrenheit, vientos del este cerca de las 5 millas por hora. Mañana martes 30% de posibilidades de lluvias y tormentas, máxima de 31, 88 grados Fahrenheit, pero se sentirán 38, 100 grados Fahrenheit, mínima de 23, 73 grados Fahrenheit.
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3: Claro, solamente los grandes quieren estar aquí en la Superestelar. Uno de ellos es... eres tú. Sí. Tú. Tú que me estás escuchando y mandaste un audio. Sí. Tú.
4: ¿Cómo andas? ¿Cómo andas? ¿O qué? ¿Todo bien? Qué bueno, gracias a Dios, que todo está bien. Oye, estuvo bien machín la lluvia en la noche. Me salí como a las 2 o 3 de la noche, no, me andaba mojando con mis huercos. Bien padre, bien padre, me sentí como un huerquillo. Uy, que no faltara la Kawasaki en la mano. Mójese y mójese. Y que se llenara con la lluvia para que no se acabara. Cantamos, saluditos, bendiciones para todos. En doce,
3: mucho cuidado, ¿eh? Como quiera, hay tres de que se quiten las llantas y se ponga así como tipo lancha, ¿verdad? Porque es que dicen que todavía la lluvia puede seguir, aunque hay lloviznita así como que ligerita, pero más vale prevenir que lamentar. Porque tuve que... para la noche, 80%. Santo Dios, todas las sinvergüenzas son tan. Hoy no más. Ay, ay, Monterrey, Monterrey de mis amores. Es el tour donde estuvimos allá el Weekend Time para el Cora con el Cristian Nodal. Fíjense, empezó a las 10 de la noche y ya sabe que horas terminó, 3:45 de la madrugada.

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1: ¿A poco dije 3 de la noche? ¡Qué oso, peluchón! Bueno, 3 de la madrugada. Perdón si dije 3 de la noche. ¿Cómo quieres de noche? 3 de la madrugada es de noche porque está oscuro y así. Bueno, ya andan allá viendo los ríos. Mira nada más. Qué bonito que así se quedara allá el río Bravo, ¿verdad? Con esa creciente. Con esa creciente estaría fabuloso. Fabuloso. Una canción romántica. Bonita. Ay, para enamorados. Esta me recuerda ya como el 92.

¡Bravo! Esto es Quiéreme, como yo te estoy queriendo. A ver, esta, ¿quieren ahora? Vamos a mandar un saludo, a ver, Chubasco. El Chubasco, me están pidiendo por aquí. Vamos a ponerla. Tiquiriqui, tiquiriqui. Dice, ¿pueden mandar un saludo allá del rancho Los Becerra? Oigan, dice Jairo, que preparen la lumbre para un café con leche de chiva. Ándale, Alejandro, ponte a calentarle ahí este. Pon la lumbrita para un cafecito con leche de chiva. Ya va para allá. Ya va para allá, Jairo. Así es de que, para que lo reciban ahí con su cafecito con leche de chiva. Igle paz. Ay, hoy no más. Acabo que el lunes, ¿qué tiene? 5 de la tarde con 38 minutos. 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
2: Un momento, ANSPAC. ¿Sabías que la mentira es un antivalor porque es afirmar lo que se sabe que es falso? Es decir, lo contrario a la realidad. También la apatía es un antivalor, porque es la falta de vigor o energía positiva para realizar las actividades que nos corresponden. Al igual que la pereza, porque es el vicio que nos aleja del trabajo, del esfuerzo, es indolencia. Este fue un momento ANSPAC.

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4: Oye, nomás pongo una canción de borrachos y de volada empiezan. ¡Súbele! Y salucita y de la sé de la mala y de veras. Wow. Gracias por las imágenes que me mandan. Mira nada más. Qué cosa tan increíble. Ese que es ahí en el, que es el Nogales, ¿no? Nogal. El Nogal. Donde estaba ahí el que los castores. Sí, que es ahí en el puente donde estaba la villa. Vea nomás. Qué agual. Vamos a poner esta canción. No, pero esa no, porque esa es la de un día la. Esa no. Mejor ponemos la de tus besos. Pero antes voy a poner una pausa. Y luego ya regreso con esa rola, ¿sale?
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0: Qué buena canción. Hay una canción que a mí me gusta mucho. Mira, nada más que mostrar lo que hasta aparece ahí. Una cortina muy bonita que se hace. Hasta me emocioné. Es como una cascada para los de Piedras Negras. Y eso sí, ¿verdad? ¿Cómo es la gente, verdad? ¿Cómo somos que dejamos ahí alrededor de los ríos basura, pedazos de llanta, ropa, botellas? ¿Por qué? ¿Por qué no cuidar nuestra ciudad tan bonita, Piedras Negras? Tan bonita ciudad. Y la verdad es de que hasta pañales de repente ahí, no dices tú, Chihuahua. Y lo que, ¿por qué estamos inundados, no? Ya vieron aquí cuando estaban abriendo aquí en Vista Hermosa, todo lo que sacaron de basura, hasta casi creo que cobertores y todo lo que sacaron de ahí, y luego quiere uno echarle la culpa al gobierno. Y no, es que mire y no hace, no, pues es que también uno tiene que poner de su parte. Yo cuando vivía en Monterrey, Nuevo León, hoy también, o sea, se inundaba y lo dicen que es que las alcantarillas llenas de tierra por de vasos y de botellas. ¿Por qué? Porque nos da flojerita irnos hasta el bote de basura y tirar ahí la basura. O sea, ¿por qué? Dígame, ¿por qué? Como decía Héctor Suárez, no hay menú, no hay menú, no hay menú, no hay. Esta canción me gusta mucho. Dime, dime por qué me abandonaste. Ya me mormé, profe, ya me vio. Empieza la alergia. Mommy's alergia style. Ay, por mugrosos, exactamente. Por eso nos inundamos. ¿Tienes el valor o te vale?
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0: Que todos agarren la mano, morrayitas. Agárrense la manita, no se suelten.

Oye, Pida, a mí no me involucres en ese rollo, ¿eh? Como que mocosos, o sea, es que dicen, aquí me comentan y si tienes razón, hijo, me que tan mal que la gente sea así como que le vale queso o piedras negras y tiren la basura y todo, sí. Sí, lo vemos hasta en los parques. Yo he visto en los parques que hay como las praderas, o sea, porque la gente puede ser así, o sea, de no bajarle al baño, de dejar los papeles ahí todos tirados, tapar el baño, o sea, echar todo el rollo completo. Digo, ¿por qué triste, no? Que yo creo por eso no hay una plaza comercial aquí en la ciudad de Piedras Negras, cerrada y así. ¿Se imaginan cómo estuviera? Dice, me cae como patada que sean mugrosos, flojos, sucios, mocosos, marranos, escombros, etc. Ya, relájate. Pero a mí no vas a estar hablando, ¿eh? De mí no vas a estar hablando porque es alergia lo que yo traigo. ¿Cómo? ¿Pero esa no la había puesto? Ya me voy. Las noticias, ya. Ya me voy con esta.

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1: 6 de la tarde. Este es un momento de reflexión. ¿De qué le sirve al hombre ganar el mundo entero si se pierde a sí mismo?

0: Hola, ¿qué tal? Buenas tardes. Esta es la información. Confirma el alcalde, más de 8 pulgadas de lluvia, 40% de la población se vio afectada.
1: Muere hombre arrastrado por la corriente en la colonia Vista Hermosa.
0: Se coordina en estado y municipio por contingencia. Manolo Jiménez se comunica con el alcalde.
1: Mantiene estado coordinación para atender a población afectada por las lluvias, indica Manolo Jiménez Salinas.
0: Se suma Memo Ruiz a labores de atención a los afectados por las lluvias en Piedras Negras.
1: Se niegan afectados a ir al albergue, atienden a 15, instalarán módulos en las colonias.
0: Mantienen vigilancia en Río Bravo y Escondido, descartan desbordamientos.
1: Trabaja municipio en coordinación para atender colonias sin energía eléctrica.
0: Corporaciones estatales y militares apoyan a la población durante las precipitaciones.
1: Cuatro conductores de autos varados fueron rescatados en Eagle Pass. Evacuaron varias casas.
0: Gimnasio Cruz Muñoz fue habilitado como refugio temporal en Eagle Pass.
1: Posponen la entrega de la presea Piedras Negras. Serán 3 los galardonados.
0: Eduardo Barrientos, postmortem, así como Morris Lipson y Javier Reza.
1: Sujeto detenido por violencia familiar en Piedras Negras queda en prisión preventiva.
0: Hombre golpea a su esposa en Eagle Pass, molesto porque la mujer regañó a una de sus hijas. De esto y mucho más esta tarde en Radio Zócalo Noticias. Listos, que nosotros el lunes así comenzamos.
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0: 6:00 p.m. ya con 5 minutos, temperatura en Piedras Negras, 26 grados centígrados, y la temperatura mínima para esta noche será de 22 grados, y hay un 50%, pasó de un 100 a un 80 y de un 80 a un 50% de probabilidades de lluvia. Pero mañana martes continúan las probabilidades en un 30%, una máxima en 31, mínima en 23. Miércoles ya no hay probabilidades de lluvia. 34 como máxima, mínima en 24. El jueves, 40 grados como máxima, mínima en 26 grados centígrados. Pero el viernes regresan las probabilidades de lluvia en un 40%, con una máxima en 34 y una mínima en 22. Sábado y domingo con un 30% en lluvias, con una temperatura máxima en los 26 y una temperatura mínima en los 19 grados centígrados. Estarán muy frescos los días el fin de semana si el pronóstico se cumple con estas lluvias. Ese es el pronóstico precisamente para esta semana.
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0: 6:06, temperatura 26 grados centígrados. ¿Cómo están? Buenas tardes, un gusto recibirles en esta tercera ya edición informativa de Radio Zócalo Noticias. Saludamos con gusto a nuestros amigos allá en Acuña 92.9, acá en la 107.9, nuestros amigos de la Superestelar. A mi derecha hoy se encuentra Rubí Chávez con nosotros, allá en los controles digitales Edgar González Alvarado, y a mi izquierda Orquídea López Alecor. Orquídea, ¿cómo estás? Buenas tardes.
1: Muy buenas tardes, sector Sergio, muy buenas tardes, y bienvenidos a esta la tercera emisión de Radio Zócalo Noticias en este día 15 de junio, que hay mucha información. Y bueno, este día se está conmemorando el Día Mundial de la Toma de Conciencia del Abuso y el Maltrato en la Vejez, una fecha oficial instituida por la Asamblea General de las Naciones Unidas para visibilizar y prevenir la violencia hacia las personas adultas mayores. Hoy también es el Día Global del Viento, promovido por el Consejo Global de la Energía Eólica, para destacar el papel de la energía eólica precisamente. Y hoy también es el Día Internacional de la Mujer en la Minería, creado para reconocer la labor femenina y promover la igualdad de género en este sector. Así que

0: precisamente a las mujeres que se encuentran en este ramo de la minería.
1: 6:00 p.m. ya con 8 minutos, temperatura 26 grados y vamos de lleno a la información. El alcalde confirmó más de 8 pulgadas de lluvia, 40% de la población dijo se vio afectada.
2: Más de 8 pulgadas de precipitaciones y contando, de las cuales alrededor de 7 se presentaron en un lapso de apenas 3 horas, fueron las que se registraron la madrugada de este lunes en Piedras Negras, colapsando el inicio de semana de sus habitantes. De acuerdo a Carlos Jacobo Rodríguez González, el periodo más crítico fue entre 3 y 6 de la mañana, afectando a varias colonias ubicadas en zonas inundables como Haciendas, El Edén, Argentinas, Vista Hermosa, Valle del Norte, entre otras. El presidente municipal añadió que el agua ingresó a decenas de viviendas de 10 a 40 centímetros, al tiempo que confirmó el fallecimiento de un adulto mayor que intentó cruzar un escurrimiento de agua en un andador en la colonia Vista Hermosa.
3: Tenemos acumuladas 8 pulgadas de lluvia. Lo más crítico fue entre 3 y 5 o 6 de la mañana, que nos cayeron en 3 horas 7 pulgadas. Ya con lo que se ha acumulado ahorita van las 8. En general, los arroyos van fluyendo bien. El tema es la cantidad de agua que se acumuló en tan poquito tiempo. Tenemos desafortunadamente una persona fallecida en la colonia Vista Hermosa. El informe que nos brindan es de que esta persona iba caminando con un andador. Me imagino que cruzó ahí una calle, tenía acumulación de agua y desafortunadamente la corriente lo arrastró. Tenemos las colonias afectadas, las que ya sabemos, las de siempre, las Haciendas, El Edén, Vista Hermosa, Argentinas, Valle del Norte, y en algunas colonias siempre hay una que otra callecita que también hay acumulación de agua. Por ejemplo, ahorita venía yo del Vía de Fuente, también hay unas calles en Vía de Fuente que tienen hogares que tienen afectación. ¿Qué tipo de afectación? Bueno, pues agua, algunos 10, 15, 30, hasta 40 centímetros de agua. Lázaro Cárdenas también, lo que está alrededor del vaso captador. Por ahí los vecinos decían que prendiéramos las bombas que pusimos para que corriera el agua del vado. Hay que informar a la gente que las bombas que pusimos es para cuando el nivel está abajo de los tubos. Ahorita el nivel está sobre los tubos, entonces ahorita el agua está corriendo.
2: Por su parte, el director de Protección Civil y Bomberos, Ari Antonio Hernández Esquivel, confirmó que se mantiene un monitoreo permanente de las condiciones climáticas, ya que se esperan más precipitaciones para las próximas horas. Detalló que están en el radar varios sistemas de nubosidad que pudieran provocar más lluvias, complicando más el panorama debido a la saturación que ya presentan tanto el subsuelo como los diferentes afluentes y colonias de la ciudad.
4: No, pues nada más las precipitaciones que posiblemente pudieran desplazarse hacia la ciudad en las siguientes horas. Tenemos ahí una celda de tormentas semiestacionarias a la altura del Indio, Texas. Esta viene descargando aproximadamente entre 1 y 2 pulgadas por hora. Esperemos que ahí termine por descargar, que se disipe, que no llegue con esa misma intensidad a la ciudad. Ya estamos también coordinados ahí con todas las dependencias municipales. Así mismo, a temprana hora se activó lo que es el plan DN3 en coordinación con SEDENA. También tenemos ahí el apoyo de Guardia Nacional. Ya estamos preparados y listos para el apoyo de la ciudadanía en cuanto estas lluvias cesen por completo.
2: Para Radio Zócalo Noticias, Armando López Capeticho.
0: Son las 6:12, 26 grados la temperatura, y precisamente hablando de estas lluvias torrenciales, bueno, pues lamentablemente muere arrastrado un hombre por la corriente en la Vista Hermosa.
5: Derivado de la lluvia registrada durante la madrugada, una persona falleció al salir de su domicilio en la colonia Vista Hermosa. El agresor fue identificado como José Ángel Hernández, 72 años, quien fue arrastrado por la corriente del agua. Los hechos fueron en la calle Torreón entre Dolores, en el mencionado sector, de acuerdo al reporte. En la inspección cadavérica se puede apreciar que el cuerpo se encontraba en posición de cuy torsal. Se apreciaban marcas de arrastre en la parte de la espalda, glúteos y rodillos. Todo hacía indicar que se pudo haber caído y al ser arrastrado por la corriente se ahogó. Sin embargo, falta por practicar la necropsia de ley correspondiente. La persona fue localizada de desnuda a las 7 de la mañana por unos vecinos, quienes pidieron apoyo a la policía. Aparentemente fue cerca de las 5 de la mañana cuando la persona pudo haber muerto, aunque cerca de las 7 fue encontrado en el lugar. Elementos de la Fiscalía General del Estado acudieron al domicilio y se ordenó el levantamiento del cadáver. Faltaba el resultado de la necropsia y correspondiente por parte del médico forense.

0: de la Fiscalía General del Estado. Para Izocal Noticias, Armando Valdés Martínez.
1: 6:13, el Estado y el municipio se coordinan por esta contingencia. Manolo Jiménez se puso en contacto con el alcalde Carlos Jacobo Rodríguez.
2: Una vez que empiece a bajar el nivel del agua, se instrumentará un programa de atención directa a todas las colonias inundadas y se realizará un censo para determinar el grado de afectación en cada una de las viviendas de dichos sectores. Carlos Jacobo Rodríguez González, presidente municipal de Piedras Negras, confirmó lo anterior y añadió que inclusive ya se tuvo comunicación con el gobernador Manolo Jiménez, quien está al pendiente de esta situación. También se puso en contacto con el secretario general de gobierno, Óscar Pimentel González, así como la subsecretaria del ramo, Sonia Villarreal Pérez, además del apoyo del ejército mexicano para la activación del plan TN3. En cuanto a las acciones de atención, Jacobo Rodríguez aseguró que lo primero que se pretende hacer son las labores de limpieza en las zonas anegadas, para lo cual se contempla la entrega de kits, así como destinar cuadrillas. Afirmó que los arroyos tuvieron buen flujo de agua gracias al mantenimiento constante, pero la gran cantidad de lluvia en tan poco tiempo provocó desbordamientos en un par de ellos sin mayores consecuencias.
3: Quiero comentar también que en la mañana intercambié algunos mensajes con el gobernador Manolo Jiménez, recibí la llamada también del secretario de gobierno Óscar Pimentel hace aproximadamente una hora, también hablé con la subsecretaria Sonia Villarreal. Estamos ahora sí que esperando a que bajen los niveles para empezar un trabajo en coordinación de limpieza y apoyo a los hogares, hacer después también un censo, a ver qué tanta afectación hubo y ver de qué manera en coordinación y en equipo podemos apoyar a todas las colonias y vecinos afectados.
4: Precisamente en ese sentido, todavía no hay un plan propiamente de acción, de atención. ¿Se van a esperar a que baje un poco el nivel del agua?
3: Sí, tenemos que esperar a que baje el nivel del agua para ver cuál es la afectación real de cada uno de los hogares. Y sobre todo, pues el primer paso, pues las labores de limpieza, que son muy importantes. Ya tenemos ahorita ubicado algunos kits de limpieza que vamos a empezar a entregar y con los que vamos a trabajar nosotros. Y bueno, posteriormente podríamos ver ya brindar otro tipo de ayudas para
4: los arroyos. ¿Cómo se lo reportan, alcalde? ¿Los arroyos en qué condiciones se encuentran?
3: Los arroyos, el agua está fluyendo bien, como les comentaba. Se ha hecho un buen trabajo a lo largo del año y el año pasado en limpiar constantemente los arroyos. Hay unos que tienen agua durante todo el año y ahí que se dificulta un poquito estar limpiando en su totalidad, como le hace el soldado. Pero esta cantidad de agua, pues ahora sí que hicieras lo que hicieras, iba a provocar lo que provocó.
2: Para Radio Zócalo Noticias, Armando López Capeticho.
1: 6:16, vamos a hacer una pausa y volvemos.
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7: Son las 6:18, 27 grados la temperatura. Tenemos más información y es que ante las lluvias intensas registradas durante la noche y la madrugada en diversas regiones de Coahuila, principalmente aquí en Piedras Negras, el gobernador Manolo Jiménez Salinas informó que el gobierno del estado mantiene una coordinación permanente con las autoridades de los tres órdenes de gobierno para atender cualquier situación derivada de las precipitaciones. De acuerdo con la información de la Subsecretaría de Protección Civil del Estado, en Piedras Negras se registró un acumulado aproximado de 5 pulgadas de lluvia, lo que provocó vehículos varados, inundaciones en algunas viviendas de las colonias Lázaro Cárdenas, El Edén y Las Argentinas, así como el desbordamiento del arroyo El Soldado. Ante las lluvias intensas que se están presentando en nuestro estado, principalmente en Piedras Negras, estamos atentos y en permanente comunicación con las autoridades municipales, así como con el Ejército Mexicano, la Guardia Nacional, la Secretaría de Seguridad Pública y las instancias de protección civil para brindar apoyo a nuestra gente. Esto fue lo que señaló el mandatario estatal. Manolo Jiménez Salinas destacó que el secretario de Gobierno, Óscar Pimentel González, mantiene una coordinación permanente con la Subsecretaría de Protección Civil del Estado, así como la subsecretaria Sonia Villarreal Pérez y el diputado local Guillermo Ruiz Guerra, para dar seguimiento puntual a la situación y fortalecer las acciones de atención a la población. Asimismo, informó que elementos de Protección Civil y bomberos realizan recorridos de auxilio en las zonas afectadas y se habilitó un refugio temporal para las personas que lo requieran y fue activado el plan DN3E por parte de las Fuerzas Armadas. El gobierno del estado reitera a las familias de Piedras Negras y de todas las regiones afectadas que cuentan con todo nuestro respaldo. Seguiremos trabajando en equipo, sumando esfuerzos con las autoridades municipales y federales para atender cualquier emergencia y proteger la integridad y el patrimonio de las familias coahuilenses, expresó. Las autoridades estatales exhortaron a la población a mantenerse informada a través de los canales oficiales y a seguir las recomendaciones de Protección Civil.
8: Son las 6:21 y la temperatura en Piedras Negras se encuentra en los 27 grados. Se niegan afectados a irse a un albergue, se atienden a 16 personas y aparte, debido a que se niegan a ir, se van a instalar módulos en las colonias, así lo dijo hoy el presidente municipal, Carlos Jacobo Rodríguez González.
9: A pesar de la intensa lluvia que se presentó la madrugada de este lunes y que varios sectores se vieron afectados, las familias damnificadas no quisieron aceptar ser trasladadas al refugio temporal ubicado en la central de bomberos. Solo fueron cerca de 16 personas las que sí fueron atendidas en el albergue, por lo que el ayuntamiento contempla instrumentar este mismo lunes una atención directa en los sectores afectados, aseguró Carlos Jacobo Rodríguez González. El presidente municipal de Piedras Negras aseveró que se colocarán toldos donde se contará con comida, atención médica y otros servicios para los damnificados, quienes por temor a ser víctimas de robos se niegan a dejar sus casas. Detalló que las colonias en donde se colocarán estos puntos de atención son las Haciendas, Argentinas y Valle del Norte, así como la calle Progreso, frente a una gasolinera, para atender a la colonia González, entre otros.
10: Es muy poquita gente, la gente en general no quiere venir al albergue, ellos prefieren quedarse cerca de sus casas para cuidar su patrimonio, así, derecha la flecha, la gente piensa que les van a robar si salen de sus casas. Lo que estamos haciendo es instalar puntos de apoyo, de carpas, alimento y bebida para los vecinos de las Haciendas y de la entrada ahí de Argentinas y Valle del Norte. Pusimos otro punto acá también en la gasolinera G500 de la calle Progreso, que también hay unas colonias ahí, algunas casas afectadas de la colonia González. Entonces es lo que estamos haciendo, viendo que la gente pues no quiere venirse, no se quiere trasladar para acá, para el albergue. Entonces ahí lo vamos a ir atendiendo. Sí, a partir de ya empezamos por ahí. Y bueno, ahí se instalaron las carpas, está un punto en las Haciendas, está otro punto en la entrada hacia Argentinas, Valle del Norte, está otro punto en frente de la gasolinera G500 en la calle Progreso, por la colonia González, y estamos esperando que esté lista la comida para poder empezar a trasladar a estos albergues.
11: ¿Esto apoyará el ejército con los alimentos o quién
10: recoge? No, nosotros vamos a hacer ese trabajo.
9: Para Radio Zócalo Noticias, Armando López Capeticho.
7: Son las 6:24, 27 grados la temperatura, y se mantiene la vigilancia en el río Bravo y el río Escondido. Descartan desbordamientos.
9: A pesar de las intensas precipitaciones registradas la madrugada de este lunes, que provocaron el aumento en el caudal de los ríos que pasan por la ciudad, hasta el momento no hay riesgos de que dichos afluentes pudieran desbordarse. Ari Antonio Hernández Esquivel, director de Protección Civil y Bomberos, confirmó lo anterior y añadió que se mantiene un monitoreo permanente del nivel que registran tanto el río Escondido como el río Bravo, sin mayores inconvenientes. Aseguró que las lluvias se focalizaron en la mancha urbana de Piedras Negras, no en las zonas serranas, que son las que en el pasado han provocado contingencias, por lo que en las próximas horas deberá ir bajando el nivel en dichos ríos. Sin embargo, Hernández Esquivel sí admitió que lo que pudiera provocar problemas a la población son las nuevas precipitaciones que se esperan en las próximas horas, toda vez que el subsuelo está saturado y sin capacidad de absorción.
12: Afortunadamente aquí las lluvias han sido más locales. No hemos tenido grandes lluvias en lo que viene siendo Serrinas del Burro, todo lo que pudiera llegar a provocar escurrimientos hacia el río Escondido. Entonces se está monitoreando, más sin embargo la ciudadanía puede estar tranquila, ya que esto no llegaría a salirse de su cauce. Y para complementar ahí también la respuesta, lo que estamos haciendo actualmente, todos los elementos ya se encuentran en las diversas colonias de la ciudad. Tenemos aquí el albergue temporal, refugio temporal, perdón, aquí activo. Entonces se están ofreciendo ser trasladados a quien lo solicite, y asimismo de esta manera tener de primera mano lo que vienen siendo las áreas de mayor afectación.
9: Para Radio Zócalo Noticias, Armando López Capeticho.
8: 6:25 y la temperatura en la ciudad de Piedras Negras es de 27 grados. El municipio trabaja en coordinación para atender colonias que no tienen energía eléctrica.
9: Cuando menos 3 colonias de Piedras Negras se vieron afectadas con la suspensión de la energía eléctrica durante la contingencia de este lunes, por lo que se trabaja en coordinación con Comisión Federal de Electricidad para reanudar el servicio. El director de alumbrado público en el municipio, Roberto Ismael Reina Treviño, informó lo anterior y añadió que en el caso de la colonia Las Haciendas se tuvo que interrumpir el flujo eléctrico debido a que varios registros estaban inundados. Afirmó que a pesar de que se busca el pronto restablecimiento, todo dependerá de las condiciones climáticas, debido a que se pronostican más precipitaciones. Inclusive no descartó que más colonias se vean afectadas con la falta de electricidad. Reina Treviño indicó que se atendieron 3 semáforos importantes sin funcionar, de los cuales se repararon 2, mientras que no se han reportado fallas en el suministro eléctrico de las plantas potabilizadoras ni los sistemas de rebombeo.
13: Sí, mira, de temprana hora te informo. El superintendente, el ingeniero Eric, se comunicó a temprana hora para coordinar el apoyo con el ingeniero Manuel Garza a través del CCC, Centro de Distribución, Centro de Atención a Clientes. Tenemos ahí ahorita lo que es afectación en las haciendas. Ahorita se acaba de desenergizar la colonia precisamente por registros inundados y ya se fue, vaya, abrió el circuito ahí para poder desenergizar. Tenemos ahorita también la colonia Suterm, está sin luz. Teníamos tres semáforos apagados. Lázaro Benavides con 57, Avenida Pérez Treviño con Avenida Martínez. Ya también fue restablecido y el único semáforo que tenemos apagado ahorita es la colonia Suterm.
14: ¿Planta potabilizadora no se habían afectado?
13: Planta potabilizadora todavía no, no tenemos este reporte por parte del ingeniero Ricardo Aguirre, no tenemos ahí ningún reporte de afectación. Como quiera, estamos monitoreando y pendientes también los rebombeos.
15: ¿Pudiéramos hablar de 6 colonias afectadas solamente por la...?
13: Alrededor ahorita de 3 colonias, es lo que tenemos confirmado. Y ahorita ya en coordinación con CFE para visitar los diferentes puntos.
15: ¿Cuánto tiempo estima que pudiera tardar en regresar el servicio y tomar en cuenta que si siguen las lluvias pudieran volver a presentarse esos y otros sectores?
13: Bueno, ahorita apenas se acaban de abrir las cuchillas o abrir los circuitos. Estaría ahorita hablando con el superintendente como en una hora y media para determinar, como se acercan lluvias, determinar si se vuelve a energizar o dejamos así abiertos los circuitos. Por seguridad, pues sería lo mejor.
15: ¿Se podrían realizar algunos otros cortes preventivos?
13: Sí, así es correcto. Estamos pendientes de las redes sociales. Si pueden hacerlo llegar, y estoy en coordinación con ellos para, primeramente, alumbrado público, apoyar. Visitamos el área, lo que están reportando ahí que está afectado, ubicamos y pasamos a Comisión Federal reporte ahí de manera expedita.
9: Para Radio Zócalo Noticias, Armando López Capeticho.
7: Son las 6:28, 27 grados la temperatura, y apoyan autoridades estatales y militares por lluvias.
16: El sujeto que fue detenido por violencia familiar y que tenía rifles en su poder solicitó duplicidad al término para resolver su situación jurídica. Ausencia de 50 años fue denunciado por Silvia Patricia, de 41 años, quien fue agredida. La persona quedó en prisión preventiva justificada y por parte de la defensa solicitó la duplicidad de 144 horas, fijándose audiencia para el 17 de julio. El sujeto fue detenido en el rancho Las Potrancas, en el lado oriente, en un carril vino de terracería, en el ejido La Maroma. Al momento de su arresto, le encontró en su poder un rifle calibre 22 con mira telescópica, banda portafusil, 7 cartuchos hábiles calibre 22, un arma de postas con mira telescópica, además de 3 machetes, una bolsa con 46 cartuchos hábiles. Con relación a los objetos localizados, se abre otra carpeta de investigación mientras se encuentra recluido en el Centro de Reinserción Social para Varones. Para Radio Zócalo Noticias, Armando Valdés Martínez.
8: 6:30, hacemos una pausa y regresamos.
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1: 28 minutos y serán ya las 7. La temperatura en los 27 grados centígrados. Fueron rescatados 4 automovilistas de autos varados en calles inundadas y también evacuaron domicilios allá en la vecina ciudad de Eagle Pass.
2: 4 personas rescatadas de autos varados en vialidades inundadas, una familia de 4 integrantes albergados en el gimnasio Cruz Antonio Muñoz, 11 llamadas de auxilio, 6 unidades abandonadas entre el agua, apagones que afectaron domicilios, así como algunas intercepciones semaforizadas, es el resultado que dejaron las torrenciales lluvias registradas la madrugada de este lunes. La situación que mantiene activo al Centro de Operaciones de Emergencias ha sido razón para que el Estado enviara a un grupo de 8 oficiales con apoyo de 2 barcos que actuarán en caso de que alguna situación de alto riesgo así lo amerite. Ellos se encuentran instalados en la estación central del Departamento de Bomberos. Sobre lo anterior habla el jefe de la estación central, Manuel Melo.
3: Hicimos contacto con 11 llamadas de evacuación. De asistencia para ayudar gente que saliera de las áreas. Lo más importante fueron los rescates de agua, la gente que también se estaba cruzando por las áreas donde están inundadas. Uh-huh. Fueron 4 personas que sacaron de los muebles. También una familia que movieron de su residencia porque les estaba entrando agua, eso se les llevaron al albergue. Aparte de eso, tuvimos unas cuantas llamadas durante el incidente, una llamada de olor a humo dentro de la casa, tuvimos apagones, varios vehículos que estaban atorados en el agua, las personas ya se habían salido, claro que como quiera mandamos personal para revisar. Son las mismas áreas de inundación de aquí alrededor de la ciudad. Estamos esperando a ver qué tantas pulgadas cayeron. Estamos estimando entre 4 y 6 pulgadas aquí en Eagle Pass. Aparte de eso, ahorita siguen las operaciones. Ahorita está un equipo del estado aquí en la estación. Traen 2 barcos y son aproximadamente 8 elementos que vienen de afuera de la ciudad para asistirnos en cualquier caso que se presente ahorita al momento de las lluvias.
2: Para Radio Zócalo Noticias, Eleazar Ibarra.
4: Son las 6:34, 28 grados la temperatura, y precisamente en Eagle Pass activaron el gimnasio Cruz Muñoz como refugio y oficinas municipales iniciaron operaciones a la 1 de la tarde.
2: La ciudad de Eagle Pass abrió temporalmente el gimnasio Cruz Antonio Muñoz, a donde se dará ingreso a toda persona que requiera refugio mientras las condiciones climáticas mejoren. Lo anterior porque viviendas que se encuentran en zonas de riesgo fueron evacuadas durante la madrugada de lunes debido a que la tormenta causó estragos y el agua entró a las propiedades. Los servicios de emergencia se mantienen activados y en alerta desde las 5 horas en que las lluvias arreciaron por alrededor de las siguientes 2. Por parte de la ciudad se emitió una recomendación para que los empleados se presentaran a trabajar a las 10 de la mañana, pero luego se les cambió a la 1 de la tarde por su seguridad. Los cuerpos de emergencia se mantienen activos con patrullajes en toda la ciudad, especialmente en zonas de riesgo para inundaciones. Para Radio Zócalo Noticias, Eleazar Ibarra.
1: 25 minutos ya y serán las 7 de la tarde, 29 grados la temperatura. Se pospone la entrega de la presea Piedras Negras debido obviamente a esta contingencia. Son 3 los galardonados.
5: Ante la contingencia por las lluvias de este lunes, donde se conmemora el aniversario 176 de Piedras Negras, el ayuntamiento determinó suspender la entrega de la presea a ciudadanos distinguidos y reprogramarla para otra fecha, aún sin definir. Lo anterior con el fin de no poner en riesgo a los galardonados, así como la atención que se viene brindando a quienes se vieron afectados por las inclemencias del tiempo, afirmó Daniel Aguilar Muñoz, secretario del ayuntamiento. Aseveró que estará informando a los integrantes del cuerpo edilicio de la cancelación de la sesión solemne, y una vez que se defina la nueva fecha para la entrega de la presea Piedras Negras, se dará a conocer públicamente. Aguilar Muñoz adelantó que serán tres los nigropetenses galardonados en esta ocasión. Uno de ellos, Eduardo Barrientos, en la categoría postmortem, por su aporte gratuito al ámbito cultural de la ciudad por muchos años. Otro más será Javier Reza, en el ámbito deportivo y de altruismo, así como el empresario Morris Nixon, por la fundación del Patronato de Bomberos y el impulso que por años le dio a dicho organismo.
6: Así es, por instrucción del señor presidente municipal, con la salvedad de que lo voy a hacer por el conducto correspondiente al ayuntamiento, es decir, al cabildo, informar de que en este momento no hay condiciones, como todo mundo sabemos, las precipitaciones de casi 8 pulgadas que se han dejado caer sobre la ciudad de Piedras Negras, pues nos obligan a brindarle atención prioritaria a la ciudadanía que se ha visto afectada por estas lluvias. En ese sentido, seríamos imprudentes si nos ponemos a celebrar, aunque estamos muy orgullosos del 176 aniversario de la Fundación de Piedras Negras, y que Piedras Negras siempre se ha levantado de todas las vicisitudes que le ha tocado vivir. Creemos que no es prudente celebrar esta sesión el día de hoy. Sin embargo, pues bueno, vamos a retomarla en los próximos días, próximas horas, que sea posible ya llevarla a cabo. En este sentido, un servidor de ustedes, por instrucción del presidente, estaremos haciendo llegar un oficio, que bueno, será vía WhatsApp ese oficio que le hagamos llegar a cada miembro del cuerpo edilicio para que pues tengan en consideración no celebrar el día de hoy esta sesión, que además de las propias voces del ayuntamiento ha salido, pues que lo prudente sería no llevar a cabo esta premiación. Como lo he dicho, pues seguimos muy, muy contentos por el aniversario, pero hoy las condiciones nos obligan a atender esta inclemencia.
5: Para Radio Zócalo Noticias, Armando López Capeticho.
4: Son las 6:38, 28 grados la temperatura. Y en información policíaca, en Eagle Pass, sujeto arremete a golpes contra su esposa, enfurecido porque ella disciplinaba a una de sus hijas.
2: Por haber golpeado a su esposa, a la que también le jaló de los cabellos, un sujeto de 40 años de edad fue arrestado la mañana del domingo afuera de los apartamentos que se localizan sobre la calle Viana en el sector Loma Bonita. El incidente fue reportado por la mujer, quien aseguraba que mientras disciplinaba a una de sus hijas, el hombre identificado como Adrián Canales la agredió verbalmente y de manera física, causándole una lesión en la cabeza. Sobre lo anterior informa el jefe de patrullero del sheriff Roberto de León.
7: Llegan y vieron que estaban dos personas discutiendo. Vieron que una mujer tenía un golpe en la frente. Y también hicieron contacto con el hombre, que avisó que, pues sí, la había puchado y se había golpeado con la pared. Uh-huh. Haciendo más sus investigaciones, arrestaron a esta persona por el nombre de Adrián Canales, de 40 años, por asalto, assault family violence, uh-huh, en la calle Veneza. Fue arrestado, transportado aquí a Tombaugh Detention Center, donde está esperando que lo magistre.
2: Para Radio Zócalo Noticias, Eleazar Ibarra.
1: 20 minutos para que sean ya las 7:28 la temperatura. Queda en prisión preventiva un sujeto por violencia familiar.
8: Después de las casi 7 pulgadas de lluvia registrada durante la madrugada, autoridades de seguridad pública del estado y militares apoyaron los distintos sectores que resultaron con afectaciones. Dentro de las acciones llevadas a cabo por parte de la Policía Civil Coahuila, Región Norte 1, se rescataron varias personas atrapadas en sus autos debido a que intentaron pasar por partes bajas. Asimismo, se auxiliaron automovilistas que quedaron varados en sus autos por fallas mecánicas. En la calle Esperanza de la colonia Ledén, elementos de la Policía Civil rescataron a una mujer con 3 menores de edad que se encontraban encerrados en su casa. Mientras que los elementos de la 47 Zona Militar y el 14º Regimiento Motorizado se desplegaron en cuando menos 20 colonias que resultaron inundadas. Los militares apoyaron a cuando menos 5 automovilistas en el Boulevard República a la altura del Laguito Mexicano que se quedaron varados, aunado que se aplicó el plan DN3 para el retiro de escombros en algunas colonias de la ciudad. Se mantenían en coordinación con las autoridades municipales y estatales en estas torrenciales lluvias que dejaron personas evacuadas y demás situaciones. Colonias como las Hacienda, Argentinas, Lázaro Cárdenas, Edén, entre otras, resultaron afectadas derivadas de las lluvias. Tanto el Ejército Mexicano como la Policía Civil Coahuila, Región Norte 1, se mantenían en prevención en lugares con más problemas. Para Radio Zócalo Noticias, Armando Valdés Martínez.
4: 19 minutos nos separan de las 7:00 p.m, 28 grados la temperatura. Y en más información, confirma el alcalde más de 8 pulgadas de lluvia. 40% de la población se vio afectada.
5: Más de 8 pulgadas de precipitaciones y contando, de las cuales alrededor de 7 se presentaron en un lapso de apenas 3 horas, fueron las que se registraron la madrugada de este lunes en Piedras Negras, colapsando el inicio de semana de sus habitantes. De acuerdo a Carlos Jacobo Rodríguez González, el periodo más crítico fue entre 3 y 6 de la mañana, afectando a varias colonias ubicadas en zonas inundables como Haciendas, El Edén, Argentinas, Vista Hermosa, Valle del Norte, entre otras. El presidente municipal añadió que el agua ingresó a decenas de viviendas de 10 a 40 centímetros, al tiempo que confirmó el fallecimiento de un adulto mayor que intentó cruzar un escurrimiento de agua en un andador en la colonia Vista Hermosa.
9: Tenemos acumuladas 8 pulgadas de lluvia. Lo más crítico fue entre 3 y 5 o 6 de la mañana, que nos cayeron en 3 horas 7 pulgadas. Ya con lo que se ha acumulado hasta ahorita van las 8. En general, los arroyos van fluyendo bien. El tema es la cantidad de agua que se acumuló en tan poquito tiempo. Tenemos desafortunadamente una persona fallecida en la colonia Vista Hermosa. El informe que nos brindan es de que esta persona iba caminando con un andador. Me imagino que cruzó ahí una calle, tenía acumulación de agua y desafortunadamente la corriente lo arrastró. Tenemos las colonias afectadas, las que ya sabemos, las de siempre, las Haciendas, El Edén, Vista Hermosa, Argentinas, Valle del Norte, y en algunas colonias siempre hay una que otra callecita que también hay acumulación de agua. Por ejemplo, ahorita venía yo del Vía de Fuente, también hay unas calles en Vía de Fuente que tienen hogares que tienen afectación. ¿Qué tipo de afectación? Bueno, pues agua, algunos 10, 15, 30, hasta 40 centímetros de agua. Lázaro Cárdenas también, lo que está alrededor del vaso captador. Por ahí los vecinos decían que prendiéramos las bombas que pusimos para que corriera el agua del vado. Hay que informar a la gente que las bombas que pusimos es para cuando el nivel está abajo de los tubos. Ahorita el nivel está sobre los tubos, entonces ahorita el agua está corriendo.
5: Por su parte, el director de Protección Civil y Bomberos, Ari Antonio Hernández Esquivel, confirmó que se mantiene un monitoreo permanente de las condiciones climáticas, ya que se esperan más precipitaciones para las próximas horas. Detalló que están en el radar varios sistemas de nubosidad que pudieran provocar más lluvias, complicando más el panorama debido a la saturación que ya presentan tanto el subsuelo como los diferentes afluentes y colonias de la ciudad.
10: No, pues nada más las precipitaciones que posiblemente pudieran desplazarse hacia la ciudad en las siguientes horas. Tenemos ahí una celda de tormentas semiestacionarias a la altura del Indio, Texas. Esta viene descargando aproximadamente entre 1 y 2 pulgadas por hora. Esperemos que ahí termine por descargar, que se disipe, que no llegue con esa misma intensidad a la ciudad. Ya estamos también coordinados ahí con todas las dependencias municipales. Así mismo, a temprana hora se activó lo que es el plan DN3 en coordinación con SEDENA. También tenemos ahí el apoyo de Guardia Nacional. Ya estamos preparados y listos para el apoyo de la ciudadanía en cuanto a estas lluvias cesen por completo.
5: Para Radio Zócalo Noticias, Armando López Capeticho.
4: 15 minutos nos separan de las 7 de la tarde. Es momento de hacer nuestra última pausa comercial. Ya volvemos.
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9: 13 minutos para que sean ya las 7:00 p.m, 28 la temperatura. Un hombre murió arrastrado por la corriente en la colonia Vistahermosa. Era muy conocido en Piedras Negras, don José Ángel, tenía 72 años de edad.
10: Derivadas de la lluvia registrada durante la madrugada, una persona falleció al salir de su domicilio en la colonia Vistahermosa. El agresor fue identificado como José Ángel Hernández, 72 años, quien fue arrastrado por la corriente del agua. Los hechos fueron en la calle Torreón, entre Dolores, en el mencionado sector, de acuerdo al reporte. En la inspección cadavérica se puede apreciar que el cuerpo se encontraba en posición de cúbito dorsal. Se apreciaban marcas de arrastre en la parte de la espalda, glúteos y rodillos. Todo hacía indicar que se pudo haber caído y al ser arrastrado por la corriente se ahogó. Sin embargo, falta por practicar la necropsia ley correspondiente. La persona fue localizada de desnuda a las 7:00 a.m. por unos vecinos quienes pidieron apoyo a la policía. Aparentemente fue cerca de las 5:00 a.m. cuando la persona pudo haber muerto, aunque cerca de las 7:00 fue encontrado en el lugar. Elementos de la Fiscalía General del Estado acudieron al domicilio y se ordenó el levantamiento del cadáver. Faltaba el resultado de la necropsia ley correspondiente por parte del médico forense de la Fiscalía General del Estado. Para Radio Zócalo Noticias, Armando Valdés Martínez.
11: 11 minutos y serán a las 7:00 p.m, 27 grados la temperatura, y se coordinan estado y municipio por contingencia. Manolo Jiménez Salinas se comunica con el alcalde.
12: Una vez que empiece a bajar el nivel del agua, se instrumentará un programa de atención directa a todas las colonias inundadas y se realizará un censo para determinar el grado de afectación en cada una de las viviendas de dichos sectores. Carlos Jacobo Rodríguez González, presidente municipal de Piedras Negras, confirmó lo anterior y añadió que inclusive ya se tuvo comunicación con el gobernador Manolo Jiménez, quien está al pendiente de esta situación. También se puso en contacto con el secretario general de gobierno, Óscar Pimentel González, así como la subsecretaria del ramo, Sonia Villarreal Pérez, además del apoyo del ejército mexicano para la activación del plan TN3. En cuanto a las acciones de atención, Jacobo Rodríguez aseguró que lo primero que se pretende hacer son las labores de limpieza en las zonas anegadas, para lo cual se contempla la entrega de kits, así como destinar cuadrillas. Afirmó que los arroyos tuvieron buen flujo de agua gracias al mantenimiento constante, pero la gran cantidad de lluvia en tan poco tiempo provocó desbordamientos en un par de ellos sin mayores consecuencias.
13: Quiero comentar también que en la mañana intercambié algunos mensajes con el gobernador Manolo Jiménez, recibí la llamada también del secretario de gobierno Oscar Pimentel, hace aproximadamente una hora, también hablé con la subsecretaria Sonia Villarreal, estamos ahora sí que esperando a que bajen los niveles, para empezar un trabajo en coordinación de limpieza y apoyo a los hogares, hacer después también un censo, a ver qué tanta afectación hubo y ver de qué manera en coordinación y en equipo podemos apoyar a todas las colonias y vecinos afectados.
14: Precisamente en ese sentido, todavía no hay un plan propiamente de acción, de atención. ¿Se van a esperar a que baje un poco el nivel del agua?
13: Para... Sí, tenemos que esperar a que baje el nivel del agua para ver cuál es la afectación real de cada uno de los hogares. Y sobre todo, pues el primer paso, pues los labores de limpieza, que son muy importantes. Ya tenemos ahorita ubicado algunos kits de limpieza que vamos a empezar a entregar y con los que vamos a trabajar nosotros, y bueno, posteriormente pudiéramos ver ya brindar otro tipo de ayudas para
14: el desarrollo. ¿Cómo se lo reportan, alcalde? ¿Los arroyos en qué condiciones se encuentran?
13: Los arroyos, el agua está fluyendo bien, como les comentaba, se ha hecho un buen trabajo a lo largo del año y el año pasado en limpiar constantemente los arroyos. Hay unos que tienen agua durante todo el año y ahí que se dificulta un poquito estar limpiando en su totalidad, como le hace el soldado, pero esta cantidad de agua, pues ahora sí que hicieras lo que hicieras, iba a provocar lo que provocó.
15: Para Radio Zócalo Noticias, Armando López Capeticho.
9: 8:07, los afectados de estas torrenciales lluvias se niegan a irse a los albergues, quieren quedarse en casa y el municipio les llevará módulos para atención.
15: A pesar de la intensa lluvia que se presentó la madrugada de este lunes y que varios sectores se vieron afectados, las familias damnificadas no quisieron aceptar ser trasladadas al refugio temporal ubicado en la central de bomberos. Solo fueron cerca de 16 personas las que sí fueron atendidas en el albergue, por lo que el ayuntamiento contempla instrumentar este mismo lunes una atención directa en los sectores afectados, aseguró Carlos Jacobo Rodríguez González. El presidente municipal de Piedras Negras aseveró que se colocarán toldos donde se contará con comida, atención médica y otros servicios para los damnificados, quienes por temor a ser víctimas de robos se niegan a dejar sus casas. Detalló que las colonias en donde se colocarán estos puntos de atención son las Haciendas, Argentinas y Valle del Norte, así como la calle Progreso, frente a una gasolinera, para atender a la colonia González, entre otros.
13: Es muy poquita gente, la gente en general no quiere venir al albergue, ellos prefieren quedarse cerca de sus casas para cuidar su patrimonio, así, derecha a la flecha, la gente piensa que les van a robar si se salen de sus casas. Lo que estamos haciendo es instalar puntos de apoyo, de carpas, alimento y bebida para los vecinos de las Haciendas y de la entrada ahí de Argentinas y Valle del Norte. Pusimos otro punto acá también en la gasolinera G500 de la calle Progreso, que también hay unas colonias ahí, algunas casas afectadas de la colonia González. Entonces es lo que estamos haciendo, viendo que la gente pues no quiere venirse, no se quiere trasladar para acá, para el albergue. Entonces ahí vamos a ir atendiendo. Sí, a partir de ya empezamos por ahí. Y bueno, ahí se instalaron las carpas, está un punto en las Haciendas, está otro punto en la entrada hacia Argentinas, Valle del Norte, está otro punto en frente de la gasolinera G500 en la calle Progreso, por ahí por la colonia González, y estamos esperando que esté lista la comida para poder empezar a trasladar a estos albergues.
14: ¿Esto el ejército con los alimentos o quién?
13: No, nosotros vamos a hacer ese trabajo.
15: Para Radio Zócalo Noticias, Armando López Capeticho.
11: 6 minutos y serán las 7:00 p.m. 28 grados la temperatura. Mantienen vigilancia en Ríos Bravo y Escondido. Autoridades descartan desbordamientos.
15: A pesar de las intensas precipitaciones registradas la madrugada de este lunes, que provocaron el aumento en el caudal de los ríos que pasan por la ciudad, hasta el momento no hay riesgos de que dichos afluentes pudieran desbordarse. Ari Antonio Hernández Esquivel, director de Protección Civil y Bomberos, confirmó lo anterior y añadió que se mantiene un monitoreo permanente del nivel que registran tanto el río Escondido como el río Bravo, sin mayores inconvenientes. Aseguró que las lluvias se focalizaron en la mancha urbana de Piedras Negras, no en las zonas serranas, que son las que en el pasado han provocado contingencias, por lo que en las próximas horas deberá ir bajando el nivel en dichos ríos. Sin embargo, Hernández Esquivel sí admitió que lo que pudiera provocar problemas a la población son las nuevas precipitaciones que se esperan en las próximas horas, toda vez que el subsuelo está saturado y sin capacidad de absorción.
16: Afortunadamente aquí las lluvias han sido más locales. No hemos tenido grandes lluvias en lo que viene siendo Cerrinas del Burro, todo lo que pudiera llegar a provocar escurrimientos hacia el río Escondido. Entonces se está monitoreando, más sin embargo la ciudadanía puede estar tranquila, ya que no llegaría a salirse de su cauce. Y para complementar ahí también la respuesta, lo que estamos haciendo actualmente, todos los elementos ya se encuentran en las diversas colonias de la ciudad. Tenemos aquí el albergue temporal, refugio temporal, perdón, aquí activo. Entonces están ofreciendo ser trasladados a quien lo solicite y asimismo de esta manera tener de primera mano lo que vienen siendo las áreas de mayor afectación.
12: Para Radio Zócalo Noticias, Armando López Capeticho.
9: Nos vamos, gracias por su atención. Es tiempo de irnos ahora a Super Channel 12, el canal de las noticias. Gracias, Orquídea.
11: Muchas gracias, gracias por acompañarnos en este día también que se está conmemorando la fundación de Piedras Negras, que fue un 15 de junio de 1850. Y bueno, pues lamentablemente se vio afectada, se vio ensobrecida por esta inundación, pero bueno, esperemos que la gente tenga mucha precaución ante esta situación que se vivió y que pudiera presentarse dadas las condiciones, dadas los pronósticos de lluvia. Así que hay que mantenerse muy bien informado en todas las plataformas de Grupo Zócalo, pero también en las plataformas oficiales. Importante seguir indicaciones de las autoridades. Que tenga usted una bonita tarde-noche.
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1: 7:00 PM en punto. Hubiéramos. Pero como el hubiéramos no existe, solo nos resta escuchar la rola. Hubiera.